0: estaba en este proceso que de hecho ni tocaba porque estaba un poco perdida, esto de que no sabes qué vas a hacer, tienes que intentar encontrar el camino. Y bueno, vine y estaba ilegal primero, todas estas dificultades de emigrar, de emigrar, que los comienzos
1: Claro,
0: suelen ser,
1: sí,
0: la verdad es
1: más
0: que muy
1: complicados.
0: complejos. Sí. En todo este principio, yo que no tocaba y que había estudiado solo clásico, solo tenía la referencia de esta música de mi familia que me encantaba, mi primo sus composiciones y
1: Sí.
0: tal. Cuando yo vuelvo al piano, después de que me tuve que separar, porque cuando yo estudié, por ejemplo, que estudiaba clásico, la verdad es que el clásico te da todos los cimientos, es muy importante para la
1: Sí.
0: base, la técnica, el control de sonido. La verdad es que en las escuelas del mundo siempre hablo de mí porque no me gusta generalizar, pero bueno, suele pasar que no hay mucho espacio para el disfrute, ¿no? Siempre ahí, en mi caso, había mucha tensión, rigidez, a veces suele pasar en los conservatorios, ¿no? Clásicos,
1: Claro, sí.
0: suele pasar
1: Sí.
0: esto, y eso a mí me afectó bastante en el piano y en mi vida también, ¿no? Eso, porque cuando uno empieza estas carreras desde tan
1: Sí.
0: niño, a veces está muy conectado a la identidad con lo que haces, ¿no?
1: Sí.
0: Entonces es muy complejo separar una cosa de la otra y la verdad es que eso a mí me afectó muchísimo. Entonces es en España donde yo hago un proceso de separación, ¿no?
1: Claro,
0: De la
1: de
0: vida, de quién eres, de
1: sí.
0: qué quieres hacer
1: Ajá.
0: y de entender y conectar con este disfrute de la música, ¿no? De que no es que te están evaluando, de que no es que,
1: Ya.
0: ¿no? De no es que tienes que hacer una cosa rígida. Y en ese proceso es que salen mis composiciones, ¿no? Y realmente todo eso empieza aquí, que me lo dio el separarme y empezar a ver todo desde otra perspectiva,
1: Claro.
0: incluso de separarme del país, ¿no? De
1: Sí, sí, sí.
0: ciertas reglas, de mandatos
1: Claro, claro.
0: que uno tiene
1: Sí.
0: que, en Cuba, bueno, de la misma familia que a veces, ¿no?
1: Sí.
0: Que se apropian, ¿no? Hay una cultura en que hay mucha imposición y a veces es complejo. Y entonces, en España, yo he crecido, he superado mis miedos, he hecho mis composiciones y la verdad que España es todo. España me abrió un universo y un camino que para mí ha sido increíble y yo le estoy muy agradecida. De hecho, España es mi segundo hogar. Yo digo siempre Cuba es mi país, pero Madrid es mi ciudad. Yo vivo enamorada de Madrid, me muero aquí en Madrid, de verdad. Y de hecho me siento muy cubañola porque ya llevo el 50% de mi
1: Claro,
0: vida aquí que allí. Y digo,
1: claro.
0: pues mi nacionalidad es cubañola. De hecho, tengo un tema que va a salir en mi próximo disco que se llama La Cubañola, que está dedicado a España.
1: Qué bueno.
0: Y gracias a la vida y gracias a España que me ha dado tanto.
1: ¿Y echas de menos Cuba? ¿Has vuelto por allí después en alguna ocasión?
0: Sí, yo en este tiempo he vuelto al
1: Está
0: principio.
1: complicado, ¿no? Está
0: Sí, ahora, bueno, ahora está más complicado que nunca, la
1: la
0: verdad.
1: situación.
0: Yo estuve primero 4 años sin ir y después iba para ver a la familia, solía ir cada año y la verdad es que siempre, o sea, Cuba es la casa, evidentemente el sistema y la situación que hay es inadmisible, es algo que ya no hay manera de justificarlo, vaya, no le puede
1: No, ya.
0: sacar nada positivo a eso, la verdad, pero bueno, siempre por la familia.
1: Hombre, claro.
0: Mantengo un vínculo porque somos muy familiares, la mayoría de los cubanos lo somos, y mantenemos esta conexión, ¿no? Con la familia y con lo lindo que hay, independientemente de los problemas que hay del gobierno, ¿no? Hay una cosa muy linda con su gente, con la actitud, con la alegría, ¿no? Con el modo que de verdad que a mí es algo que me alimenta mucho, ¿no? Y siempre que voy vuelvo cargada con esta energía, ¿no? De cómo te dan esa alegría. Y bueno, y con situaciones que, dadas las circunstancias que hay allí, solo se producen allí. Lo mismo para lo bueno que para lo malo. No me gusta solo idealizar
1: Claro,
0: los
1: claro,
0: momentos,
1: claro.
0: porque he vivido momentos muy, muy, muy sublimes que los da un problema. Por ejemplo, de repente un apagón no te permite hacer lo que ibas a hacer,
1: Sí.
0: pero de repente conectas con unos vecinos y tienes uno de los momentos más lindos de tu vida, o se rompe un bus y de repente pones música y empiezas a bailar en el medio
1: Claro.
0: de tal, que son cosas que aquí, bueno, no suelen ocurrir. Entonces son cosas muy bonitas y también hay cosas que no son nada agradables, que también las vives allí y dices, madre mía, esto es impensable. Pero para mí Cuba sí que echo de menos y ojalá estuviera mejor para poder decir, bueno, disfruto más y que no tener este sentimiento de ahora qué va,
1: Eso
0: ahora no voy, qué va, no quiero, porque
1: sí
0: ahora ya, ahora por cierto mi familia está aquí, Entonces, bueno, me quedan unos tíos, pero mis padres están aquí ahora, entonces, bueno, voy con un poco menos de frecuencia,
1: Claro.
0: pero sí, siempre Cuba es una nostalgia muy feliz y es una pena que esté ahora en la condición que está.
1: Ya. Vamos a seguir escuchando tu música. Vamos a escuchar ahora un tema que se titula Nadie con tu luz. Dime algo sobre este tema.
0: Bueno, pues este tema es una chacarera
1: Ajá.
0: que ahora empezó muy cortito, ya te digo, como estas son mis primeras composiciones, la verdad es que es muy cortito y ahora el tema, la verdad es que ha crecido bastante y de hecho lo sacaré en un próximo disco también que grabaré así más extenso. Es una chacarera y tiene un ritmo, bueno, como ya lo digo, venezolano, que me gusta mucho y el título igual, sigue conectado, está dedicado a un amigo que siempre me ha dado mucha vibra positiva, ¿no? Cuando yo llegué a España, esto que empieza a componer, siempre le llamaba a mi mejor amigo que vive en Toronto, siempre le llamaba, ay, Ale, que mira, que me ha pasado esto, qué tal, y siempre me ha proyectado mucha luz, ¿no? Mucho,
1: Claro.
0: una energía muy bonita. Entonces he dicho, pues he hecho un tema que se llama Nadie con tu
1: Nadie con tu
0: luz,
1: luz.
0: ¿no? Entonces le he dedicado este tema a él por esta energía
1: Perfecto.
0: positiva
1: Ajá,
0: y
1: qué
0: bonita
1: bueno.
0: que siempre me ha transmitido.
1: Qué bueno. Pues nada, vamos a escucharlo.

0: Nadie con tu luz, Yulei Díaz, que es nuestra invitada aquí en Más que Jazz. Bueno, tu primer disco no lo grabas hasta 2022. ¿Crees que ese era el momento de hacerlo? Tenías ya, bueno, imagino que tenías ya temas compuestos, pero hasta 2020, bueno, he dicho
1: Sí,
0: 2020,
1: 2024.
0: 2024, sí, 2024. ¿Era el momento ese de publicarlo? Era, o bueno, querrías haberlo publicado antes, pero tuviste que esperar o...
1: Sí, la verdad es que, mira, el disco estaba grabado en dos partes, porque hay una parte que está grabada en La Habana, unos temas están grabados en La Habana y otros temas están grabados en
0: Qué
1: Madrid.
0: bueno.
1: Entonces, claro, esto, según el proceso que es tan complejo, uno va haciendo lo que va pudiendo. Según va pudiendo, y cuando tuve todo fue que dije, bueno, este es el momento de sacarlo porque ahora es que tengo todo, ahora es que está bien armado, y tuve que sacarlo ahí porque es realmente complejo el tema de, perdón, el tema de bueno, tenerlo todo listo y
0: Sí,
1: conectar con los
0: sí,
1: músicos
0: sí.
1: que si pueden, escribe todo, conecta con el estudio, que tenga disponibilidad, que convenga económicamente, que se pueda asumir. Entonces, en todo ese proceso, ¿no? La verdad es que salió el disco más tarde, bastante más tarde de lo que a mí me habría gustado, la verdad. Pero bueno, ahí fue que pude hacerlo y bueno, a veces dice que todo pasa cuando tiene que pasar. Así que voy a confiar en que...
0: El hecho de que esté grabado además en tanto en La Habana como en Madrid, entiendo que le da también, bueno, dos sonoridades, ¿no? Por decirlo de
1: Sí,
0: alguna forma, ¿no? Es
1: Hombre,
0: curioso.
1: mantiene una estética, yo creo que aunque esté grabado en los dos sitios,
0: Claro,
1: sí que
0: claro.
1: mantiene una estética
0: Sí,
1: muy,
0: sí, sí.
1: muy concreta, ¿no? Que está hilada, pero sí que sí, fue interesante la experiencia, ¿no? Porque es verdad que se vive muy distinto, o sea, se siente y se percibe muy distinta la música cubana en Cuba y la música cubana cuando está fuera de Cuba, ¿no? Porque hay una nostalgia, una evocación, una ampliación que en Cuba a veces, yo lo he sentido a veces un poco rígido en Cuba, ¿no? Porque es como tan regional, está todo, bueno. A veces para mí ha sido determinadas cosas, ¿eh? Solo determinadas cosas, un poco rígido que a veces sorprendía, ¿no? Pero ¿cómo esto lo vas a abrir si esta forma dice que tienes que aquí hacer el tumbao o esta forma dice que tienes que tal? Y yo digo, es que yo lo siento así y porque para mí Cuba está evocada, Cuba está en la memoria, Cuba está en esa nostalgia, ¿no? De que es de Cuba, que ya yo no, que soy parte, pero bueno, pero ya no soy una parte así física.
0: Claro, ya no estás allí, ¿no?
1: Claro, ya no
0: Estás
1: estoy allí,
0: aquí ahora.
1: entonces, claro.
0: Bueno, antes hemos hablado un poco, tú has sido pianista en grandes producciones de teatro musical, te dedicas al teatro musical y bueno, yo imagino que esto como para ti como pianista, ya lo hemos comentado, es importante, ¿no? A nivel de, te ha hecho crecer como artista incluso, el teatro musical, en fin.
1: Sí, me ha hecho crecer muchísimo. De hecho, encontrar el teatro fue un punto fundamental también en mi carrera y en mi decisión de componer, porque justo encontré, mira, en Cuba yo no componía y estudiaba solo clásico, porque en mi época no daban espacio, fíjate que es un país de música popular, que es la que es la más conocida por eso, sin embargo en mi época no daban espacio a estudiar o a incursionar mucho en esta música cuando estabas en la escuela, me refiero, ¿no? Porque decía que si se deformaba el sonido, entonces, bueno, era como muy rígido, ¿no? Ahora yo creo que hay más apertura, pero en la época que me tocó a mí no era así. Entonces, claro, solo incursioné lo clásico. Entonces, cuando llegué aquí, que no sabía nada de lo popular, ni los acordes, ni los tumbados, nada, yo no sabía nada de eso. La verdad es que el teatro musical y encontrar este repertorio fue increíble, porque hay mucha mezcla de clásico con moderno. Según el estilo de musical, que a mí me han tocado mucho los clásicos, ¿no? Como Sound of Music, West Side Story, Cabaret, ¿no? Que tienen una partitura, que tienen un libreto de 300 páginas que tienes que leer y, bueno, todo este sentido clásico, pero con esta sonoridad moderna y estas armonías también tan bonitas, ¿no? Este fue un lugar en que yo me empecé a sentir muy, muy cómoda, porque decía, bueno, no me tengo que salir de la partitura demasiado. Pero hay un sonido que me permite, ¿no? Que tiene una apertura en la que pude incursionar. Y entonces a raíz de ahí me puse también a estudiar en la Escuela Creativa Armonía. Empecé a aprender estos colores. Y la verdad es que el teatro musical A mí me ha dado la vida y yo amo el teatro, espero nunca separarme de él.
0: Es
1: Ahora, de
0: una
1: hecho,
0: parte fundamental de tu
1: para mí
0: vida.
1: es fundamental, para mí es fundamental. Y estar en las producciones y también estar con orquesta, también te da la posibilidad de tocar con otros, porque el piano es un instrumento que muchas veces está muy solo,
0: Sí.
1: ¿sabes? Entonces, como ya, bueno, tiene la ventaja de tener los tres grandes elementos de la música, que son el ritmo, la melodía y la armonía, ¿no? En él muchas veces te sientes muy solo, ¿no? Ahí estudiando o haciendo un concierto, lo que sea, pero ahí esto de poder estar con orquestas y con cantantes y actores, también con la imagen, ver cómo muchas veces esta música está, bueno, depende de la imagen, ¿no? Está supeditada a la imagen y ver cómo tienes que sacrificar maneras de tocar, sentidos. La verdad es que a mí me ha dado otro tipo de conciencia, la narrativa que adquiere, la fuerza narrativa que adquiere la música en el teatro, yo me la he trasladado
0: Claro,
1: a mi
0: a
1: proyecto,
0: tu
1: a mi
0: propio.
1: música, y es algo que a mí me ha inspirado mucho, aportado mucho, y que espero que me siga aportando, porque espero poder seguir trabajando en estas producciones, ojalá
0: Claro.
1: que pueda seguir en ellas.
0: Claro. Bueno, también eres profesora, también te dedicas a la docencia, ¿no?
1: Sí.
0: ¿Qué te aporta eso?
1: Sí, bueno, también me aporta muchísimo, a mí me encanta enseñar porque sobre todas las cosas aprendo, ¿no? Siempre que va, que no sé, cuando explicas algo yo mismo me lo voy, digo, mira qué bonito esto, me encanta. Sin embargo, ahora creo que me gusta más todavía porque trabajo en la Escuela de Artes Escénicas de SOM Academy y trabajo de profe de teatro musical. Que esto, claro, está súper vinculado también a lo que ya he venido comentando, y es un trabajo que está mucho más conectado con la voz, con las armonías, con crear estructuras, con decisiones que tienen que ver también con la escena, ¿no? Con cómo unir la escena con la música, y la verdad es que es un trabajo muy creativo. Entonces esto también me conecta con otro repertorio, ¿no? Que es el del teatro musical, independientemente de las producciones que hago, con otro repertorio todavía más amplio, ¿no? Y entonces es algo que también a mí me aporta y me ayuda
0: Es un
1: muchísimo.
0: complemento también a
1: Exacto, y a
0: todo
1: mí
0: lo
1: la
0: demás.
1: docencia me encanta, me
0: Ah,
1: encanta.
0: qué
1: Luego
0: bueno.
1: ves a los chicos súper implicados, porque como tienen que mezclar
0: Sí.
1: ahí el baile, la interpretación con la música,
0: Sí.
1: ¿no? Es algo que está muy conectado y me abre. Abre nuevas posibilidades, nuevos campos, nuevas opciones, nuevas para crear, ¿no? Para crear
0: Claro,
1: desde
0: claro,
1: otros lugares.
0: claro.
1: Entonces la docencia ahora mismo la que
0: Una
1: estoy
0: parte importante también de todo.
1: impartiendo es esta, sí. Pero al final todo está muy conectado, la
0: Sí,
1: verdad.
0: sin duda, sin duda.
1: Sí. A mí también me gusta mucho escribir
0: Ah,
1: texto y claro, ver esto así conectado. De hecho, un
0: claro.
1: gran sueño es poder hacer una obra
0: Una obra tuya.
1: de teatro y poner la música también y ya esta cohesión sería ya
0: Sería fantástico.
1: increíble. Sí,
0: Sí, sí.
1: me
0: Qué bueno.
1: encantaría.
0: Qué bueno. Bueno, vamos a escuchar ahora a Noemí, que hemos hablado un poco sobre ella. Dices que es un tema dedicado a tu abuela, ¿no? Me decías.
1: Sí, sí.
0: Dime algo más
1: Este tema es de
0: sobre
1: la
0: ella.
1: autoría de mi primo Cucurucho Valdés,
0: Ajá,
1: el hijo de Miriam
0: sí.
1: Valdés, nieto del gran Bego
0: Eso
1: Valdés,
0: es.
1: que es un grandísimo pianista
0: Eso es.
1: que ahora vive también aquí en Madrid y es nuestra abuela común. Entonces, él en la producción de este disco compuso este danzón también y compartimos, de hecho, él está al final, está a dos pianos porque yo empiezo con un solo y termina él el tema y me parece muy bonito.
0: Sí.
1: Yo soy una persona muy familiar, nuestra familia es muy unida, la verdad, y somos yo creo que somos muy especiales, la verdad, yo como lo considero así, y este tema es muy emocional porque se dedicaba a nuestra abuela, la verdad es que es algo
0: Claro,
1: muy,
0: es
1: muy
0: importante.
1: bonito y muy auténtico, y yo no puedo estar muy feliz de tener esta familia y de tener todo el apoyo, todo el cariño, todo el amor, independientemente de toda esta herencia artística y profesional, todo lo humano y de familia también es una cosa divina, es una bendición con la que me vino dada y la verdad es que estoy muy agradecida por ello. Es un placer poder tener temas de la familia y poder dedicar y hacer cosas bonitas
0: Claro, sí.
1: y compartirlas.
0: Pues vamos a escucharlo.

0: Noemí, Yulei Díaz, un tema dedicado a su abuela, como nos comentaba, y bueno, una composición de su primo, Cucurucho Valdés. Lo acabamos de escuchar aquí en Más que Jazz, que estamos conversando con ella, con Yulei Díaz. Bueno, hablamos ahora, si te parece, de próximos proyectos, y lo más inmediato es el Afro Blue Festival, que se celebra en Segovia, los próximos 5 y 6 de junio. Tú vas a estar el 5 de junio, si no tengo mal el dato.
1: Sí,
0: El
1: correcto.
0: pasado lunes estuvo con nosotros Pepe Fernández, estuvimos hablando largo y tendido sobre este festival que es muy importante y que además en el que, bueno, hay artistas que a lo mejor no son tan conocidos, pero desde luego que hacen una música excepcional. Bueno, ¿cómo se presenta tu intervención en el Afro Blue Festival?
1: Bueno, yo estoy en principio con muchísimas ganas de probar esta nueva energía porque para mí va a ser la primera vez que toque un espacio abierto. Así, es verdad que no es un macro festival, por lo que me explican, ya te digo, no he participado
0: No.
1: nunca, no he tenido la suerte de ir de público, va a ser primera vez de toda esta experiencia. Pero bueno, me explican que no es un macro festival, que tiene un público que es muy variado, que está muy abierto, porque no es, ya te digo, no es como Más que Jazz,
0: Sí,
1: ¿no? O sea,
0: exactamente.
1: está muy conectado a tu programa,
0: Sí.
1: porque he visto que me parece muy interesante compartir cartel, porque, bueno, siento que empiezo a formar parte de algo más grande que solo
0: Claro.
1: mi proyecto. He visto que tiene una programación variada y me gusta mucho esta conexión de bueno, artistas a lo mejor más consolidados y dar espacio
0: Sí.
1: para las nuevas voces, que no es muy usual,
0: Eso es.
1: no hay mucho espacio para esto, y la verdad es que yo creo que se agradece mucho por experiencia. Yo misma que he sacado el disco y digo, wow, qué complejo, porque ahora las salas, evidentemente, dicen, si no me llenas la sala,
0: Sí, eso es. Sí, está
1: no te
0: complicado.
1: programo, y claro, si no te dan la oportunidad,
0: Sí.
1: ¿cómo saben si la llenas? Y entonces, claro,
0: Efectivamente.
1: es una rueda ahí que
0: Sí.
1: la verdad es que es muy compleja,
0: Es
1: muy
0: un círculo
1: compleja.
0: vicioso, por decirlo
1: Sí,
0: de alguna manera.
1: es muy complejo, que también entiendo, ¿no? Que
0: Sí.
1: la sala, que la situación es complicada, entiendo las dos partes, pero pienso que, no sé, si hubiera alguna ayuda o no sé, ciclos o espacios donde esté permitido esto, y creo que Afro Blue que tenga esta opción me parece algo muy de agradecer y muy importante. Estoy muy a la expectativa, sin expectativas. Quiero
0: Ajá.
1: decir, yo creo que la vida se disfruta mucho más sin tener mucha expectativa, entregándose un poco al momento y a las circunstancias que vengan dadas. Pero sí que tengo ganas de probar esta nueva experiencia. Estoy recibiendo un trato y información muy bonita, y la verdad es que me hace muchísima ilusión presentarme en este
0: Sí.
1: festival. Y bueno, a ver, no sé cómo puede conectar mi música, no sé cómo podrá conectar, porque siempre esta conexión es algo muy misterioso, ¿no? ¿Cómo
0: Sí.
1: conecta? Pero bueno, yo creo que desde un lugar distinto, pues creo que sí que a lo mejor rompe un poco con el molde, no sé, o con lo que
0: Bueno,
1: se pueda esperar.
0: tú vas a ser la parte más, me comentaba Pepe el otro día, tú vas a ser la parte más jazzística del festival.
1: ¿Ah?
0: Porque siempre me decía que hay algún artista que, bueno, que ahí, claro, hay soul, hay rhythm and blues, hay otro funk, hay otras cosas, pero siempre me decía él que, bueno, que siempre se reserva una parte para el jazz más tradicional. Yo creo que junto a Charlie Wood, que es un cantante y, bueno, y compositor que también va a estar, yo creo que representáis la parte quizá más jazzística del certamen, que está muy bien, ¿no? Que
1: Ajá.
0: haya ese contraste, ¿no? Que no solamente
1: Qué bien.
0: se escuche soul, se escuche funk, se escuche rhythm and blues, sino que también se escuche jazz, ¿no? Que es importante que esa parte esté también cubierta en el festival y yo creo que eso, ahí estás tú. Oye, ¿y en qué
1: Pues qué
0: formato vas
1: maravilla.
0: al festival?
1: Pues mira, voy a ir en formato trío y
0: Sí.
1: probablemente tenga un invitado que no quiero
0: Ah.
1: desvelar todavía, que
0: Ajá.
1: quiero que sea una sorpresa, porque se va a
0: Claro,
1: romper un poco con lo
0: bueno,
1: esperado.
0: si lo decimos, no es
1: Pero sí
0: sorpresa.
1: voy a ir en formato trío, que va a ser piano, contrabajo y percusión.
0: Qué bonito, ¿no? Los tríos de jazz, ¿no?
1: Sí.
0: Siempre, la verdad que a mí siempre lo he dicho, es un formato que me gusta mucho, ¿no? Pues inolvidables tríos históricos como los de Bill Evans
1: Sí.
0: o esta gente, ¿no? Que es impresionante.
1: Sí, la verdad es que sí.
0: Muy bien. Y aparte del Afro Blue, Yulei, ¿qué proyectos tienes? ¿Estás preparando un nuevo trabajo, me decías, ¿no? ¿Tienes
1: Sí,
0: temas
1: sí.
0: nuevos?
1: Bueno, aparte de la Afro Blues, en junio voy a estar el 27 de junio en el Festival del Piano City, en el Matadero,
0: Qué bueno.
1: sábado 27 de junio, y el domingo 28 de junio voy a tener un concierto con mi trío en la Sala Babilón del Teatro Magno, en la calle de Cedaceros número
0: Pues
1: 7,
0: eso es
1: así que
0: interesante,
1: estás
0: sí.
1: invitadísimo
0: Muchísimas
1: también.
0: gracias, que lo
1: Sí,
0: sepan los
1: sí.
0: oyentes también, sí.
1: Sí, el 28 de junio ahí estaré con el trío. Y en julio empiezo la grabación de mi segundo disco, que me hace muchísima ilusión también ya grabar para compartirlo. Y nada, ahí sigo próximamente, después será la presentación del disco y ahí, bueno, vendrá una rueda que ya iré
0: Claro.
1: anunciando
0: No, no, y
1: próximamente.
0: pues estás invitadísima a presentarlo en el programa cuando lo saques, por supuesto,
1: Muchísimas
0: cuando lo
1: gracias.
0: publiques. Y bueno, de este disco se puede decir no sé, se puede comentar algo de algún. Va a ser un poco similar al anterior, es algo diferente. Me decías que un tema lo vas a regrabar, ¿no? Algún tema comentaba antes, ¿no?
1: Sí, voy a regrabar, mira, voy a regrabar un tema que se llama Ella.
0: Eso es. Que es lo que nos vamos a despedir, por cierto.
1: Sí,
0: Sí.
1: porque ella es una balada.

0: ampliando y dije, no, pero esto es un color hasta que ella entendió eso, su propio
1: Claro.
0: valor y la verdad es que siento que tiene una entidad y una identidad que para mí es fundamental y de hecho creo que este va a ser el nombre del próximo disco.
1: Ajá.
0: Ella, ¿no? Va
1: Ella.
0: a estar muy enfocado en ese, en la identidad, en el valor y sí, evidentemente va a estar cubano, pero bueno, un poco la línea, ¿no? La función esta de lo
1: Sí.
0: clásico. También voy a grabar la cubañola, que es un tema que ya he
1: Sí,
0: hecho en
1: ese que me
0: directo,
1: comentabas.
0: pero sí, que tiene ese sonido también mezclado con España. Y la verdad que bueno, estoy muy feliz de poder.
1: Formato trío para el disco
0: Sí, voy a
1: también
0: hacer un formato
1: y
0: trío.
1: algún músico que te va a acompañar, músicos cubanos,
0: Sí, me
1: españoles.
0: van a acompañar Yelcy Heredia al
1: Ah.
0: contrabajo, un trabajista increíble, y Nor Sotolongo, también
1: Ajá.
0: otro increíble en la percusión.
1: Ajá.
0: Sí, son los que me van a acompañar.
1: Estupendo. Muy bien, Yulei, pues muchísimas gracias por haber estado en el programa. Te deseamos toda la suerte para tus nuevos proyectos en el Afro Blue, que te vaya estupendamente, y suerte con la grabación de ese disco y con los conciertos que vienen y con tu faceta también en el teatro musical, que también es importante, sin duda alguna.
0: Muchísimas
1: Muchísimas
0: gracias, Javier,
1: gracias.
0: por todos los buenos deseos. Muchísimas
1: Muchísimas
0: gracias
1: gracias.
0: y lo mismo digo, que vaya muy bien. Súper, ha sido un placer enorme estar aquí en
1: Igualmente,
0: este programa
1: igualmente.
0: y que tenga muchísima vida y espero volver.
1: Muchas gracias,
0: Muchas
1: hijo.
0: gracias por la
1: Esperamos que
0: invitación.
1: vuelvas. Y nada, nos despedimos con ese tema, con ella que nos comentabas.
0: Gracias.
1: Pues esta ha sido la entrevista que manteníamos hace unos días con la pianista cubana Yulei Díaz. Interesante, ¿verdad? Lo que nos ha contado. Y nada más, Carlos Somavilla ha estado en el control de sonido y Javier Cuenca delante del micrófono en esta nueva edición, la número 88 de Más que Jazz, y os dejamos con el tema que presentaba antes, Yulei, este que lleva por título Ella. Hasta la próxima semana.

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Muy buenas noches, queridos oyentes. Soy Guillermo García y aquí comienza un nuevo capítulo de Rimas y Acordes aquí en Radio Utopía 107.8 y, por supuesto, también en nuestra web radioutopia.org.es. Aquí estamos con el maestro Cavi, que en estos momentos no está jugando las cartas, sino está aquí mirando cómo hago la presentación del programa. Y hoy vamos a dedicar el programa a una banda que se empezó su andadura en el año 94 en Londres, en ese encuentro casual que tuvieron Stefan Otzel y Brian Molko en la estación de South Kensington en el año 94. Estamos hablando de los enormes Placebo.

Hemos empezado muy fuertes la noche con este Teenage Angst, perteneciente al primer disco, Plasivo, titulado Plasivo, año 1996. Vamos a continuar con otro auténtico pelotazo de este mismo disco, una canción muy querida por los fans, esta Bruce Springsteen.

Without Owing Nothing, ahí es, ese es el título del siguiente LP que publicó Placebo en el año 98, en el que venía una canción con, la verdad es que aires bastante tristes, esta Mad Sweet Prince, que es conocida por los fans como que es una canción que habla de la relación de la exnovia de Brian con la heroína, y se comenta que es lo que escribió justo antes de morir en un espejo. Ahí va Mad Sweet Prince.

0: Vaya tema bonito este My Sweet Prince. ¿Te ha gustado, Cavi, el temazo este? Muy profundo, ¿eh? Sin duda.
1: Sonar suena bien.
0: Suenan bien, ¿eh? Bueno, vamos a escuchar ahora un tema de este también, Without I'm Nothing, del 98, uno de los discos más populares de Placebo, y vamos a escuchar este Summer's Gone, en el que la canción habla del resurgir en los malos momentos. Un tema muy optimista, en el que él dice: antes de ser demasiado viejo, ahí va Summer's Gone.

Grandes joyas escondidas las que estamos escuchando esta noche en Rimas y Acordes, como también lo es esta que vamos a escuchar a continuación, aunque esta también es, bueno, esta canción es bastante popular dentro de la discografía de Plasivo, que es este Black Eyed, una canción que habla de dejar de ponerte excusas del disco Black Market Music, uno de los discos que, bueno, he escuchado hasta la saciedad, porque yo me considero gran fan de ellos. Y he tenido la suerte de poder verlos 3 veces, una de ellas gracias a mi amigo Mario y Bea, que no pudieron ir a verlos a las noches del Botánico. Ahí va Black Eye.

Muy buen tema este Black Eyed, de los más reconocidos de Placebo. Ahora vamos a escuchar otro tema de este Black Market Music, un auténtico discazo. Y vamos a escuchar Passive Aggressive, un tema que dice: cada vez que te levanto, que te levantas, te veo caer.

Grandísimo tema este, Passive Aggressive. Y ahora vamos a pasar de disco también para escuchar un par de temas del Sleeping with Ghost. Vamos a empezar con el Something Rotten, una canción que con un bajo reggae que habla de cuando alguien quiere salir de su entorno familiar debido a diversas circunstancias. Una canción también recomiendo desde aquí para los que no conozcáis las letras de esta banda, pues porque son muy buenas las letras de Brian Molko, ¿no? Siempre le da una vuelta de tuerca a temas como el amor, como los problemas personales, y realmente merece leer las letras de lo que nos escribe.

Bueno, pues en este tema hemos podido escuchar una de las señas de identidad que tanto distingue a esta banda, que es la experimentación, como vamos a escuchar en temas posteriores. Y ahora vamos a oír una canción que escribió mientras Brian, mientras estaba separando de su mujer, pero la escribió mientras estaban grabando el otro disco, el disco anterior a Sleeping with Ghosts, el Black Market Music. Estamos hablando de I'll Be Yours.

La verdad es que hay que reconocer que Placebo tienen un montonazo de pues joyas ocultas como las que estamos escuchando esta noche, porque estamos escuchando muy poquitos singles van a sonar hoy en Rimas y Acordes. Y bueno, esta canción de ahora es bastante más popular, perteneciente al disco Mets. Y bueno, esta canción habla de pues adicción, perdición y amores que son tan destructivos como las drogas. Estamos hablando de Post Blue.

Pues sí, queridos oyentes, eso ha dicho en esta canción, está en la manera en la que follamos. Así lo dijo Brian Molko con ese toque tan canalla que él, por supuesto, tiene en cada una de sus letras. Y ahora vamos a pasar el disco para este Battle for the Sun del año 2009 con la canción que abre el disco, este Kitty Litter, pues una historia de amor. Habla de la necesidad de ver a tu media naranja, podríamos decir, cuando esto está en la distancia. Ahí va Kitty Litter.

Muy buen tema para comenzar este Battle for the Sun del año 2009. Vamos a dar ahora un salto temporal de hasta 13 años. Vamos a pasar al año 2022 para escuchar lo que para muchos es la mejor canción del último disco de este Never Let Me Go. Y el tema es The Prodigal, con esta orquestación tan maravillosa, en el que dicen que es un claro tributo a David Bowie, de quien unía una gran amistad a Brian y a Stefan, puesto que fueron también teloneros de él.

Maravilloso tema, sin duda, este de Prodigal, muchísima clase. Como también en este tema que vamos a escuchar, una auténtica joya escondida de Placebo, de una cara B, esta Bubblegum, que a mí me recuerda mucho al tema de la película París, Texas, no sé si alguno la conocéis, y la sensualidad con la que canta Brian Molko, una canción que a mí me fascina, Bubblegum.

Érase un allegado que jugaba a ser amigo, que reía cuando pensaba que tocaba reír, que ponía buena cara en época de escasez, o que compartía conversaciones que encajaban con mis conclusiones en los mismos hechos. Un allegado que la vida me volvió a poner en el camino. Decía comprender mis penas y mis alegrías. Mis preocupaciones eran las suyas, y nuestros dardos envenenados iban a los mismos remitentes. No obstante, ese mismo allegado creyó por un momento, solo por un momento, cambiar de estatus, olvidando quién fue, llenando de piedras mis bolsillos. El destino le volverá a poner en la casilla de salida, al dejar sus huellas de barro en el camino equivocado. Con mayúsculas y a fuego grabé desde mi niñez que sin la gente no somos nadie. Una frase que cuesta admitir en función del ego de cada uno. En muchos casos, alimentado para hacer frente a la sociedad que se construyó para no admitir débiles e inseguros. Y después de esa reflexión, queridos oyentes, nos despedimos. Hasta el próximo lunes con el tema de Plasivo y On. Recordando que estarán actuando en Madrid el día 1 de octubre de la mano de Live Nation en el Movistar Arena. Tengan la mejor de las semanas y sobre todo, sean muy felices.

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0: Pues qué mejor manera de empezar la semana y el programa que de bolo, de bolazo, con un bombillón rojo como la extensión del río Manzanares. Y es que esta semana aterriza en nuestro país este power trio holandés llamado The Wolf, una de las formaciones más potentes sin duda del rock europeo actual. Y llegan con esa mezcla explosiva de psicodelia, de blues, de soul y de rock sureño dentro de su gira Tentacle Roulette, que repasa lo mejor de sus ya 10 años de estudio y donde también presentan Fuego, un título en castellano, un EP de versiones con el que homenajean a los artistas que han marcado su trayectoria. Si no te suenan, ellos vienen de Gielen, en el sur de los Países Bajos, y se iniciaron en el mundo del rock cuando sus integrantes apenas eran unos chavalines. Desde entonces no han parado de crecer gracias a sus pedazo canciones y gracias sobre todo a que en el escenario son puro espectáculo, melena al viento, estética setentera y mucho, mucho carisma, liderados por un Pablo Van de Poel que cada vez es más espectacular en vivo. Un Pablo Van de Poel que, por cierto, ojo, lo acabamos de conocer, va a producir el tercer álbum de estudio de nuestro trío gallego preferido, Salomón Grass. Ahí es nada. Buenas tardes, don Raúl Herciano Manco.
1: ¿Qué tal, Nacho, Manu? Buenas tardes.
2: Buenas.
1: De nuevo reincorporado a la disciplina de la pedalera.
2: Ay, ay.
1: Javi, ¿qué tal?
3: Buenas tardes. No, no tenía pensado hablar.
1: Bueno, me ha adelantado a Nacho porque te iba a preguntar. O sea que, oye, gracias por venir, por pasarte por la pedalera.
3: Un placeraco estar y ver dónde se hace la magia.
1: Pues aquí estamos arrancando esta nueva sesión de la pedalera, programa 131, programa 31 de la cuarta temporada, como siempre, emitiendo a través del 107.8 de la FM y a través de radioutopia.es. Hoy hemos iniciado esta sesión del programa con estos The Wolf, una auténtica bandaza que se consagran definitivamente con este cuarto álbum de estudio titulado Muscle Shoals, editado a nivel global bajo el paraguas del sello Mascot Records. El trío ha viajado a Alabama para grabar en dos templos sagrados de la historia de la música negra, los míticos FAM Studios y los legendarios Muscle Shoals Sound Studios.
0: Y no es extraño que sean ya referencia dentro del circuito europeo. Muchos, yo el primero, hace tiempo que les hemos colocado en la Champions League del rock, en esa misma liga de bandas como Dirty Honey, como bandas como Rival Son o como The Temperament Movement. Y es que en cada concierto que hacen, al menos dentro de nuestras fronteras, suben un escalón. Y es que, ojo al recorrido, Raúl, que llevan en Madrid, después de pasar por la Burli, de la Sol, de la Caracol, de la Moon y de la Bat, para quien no conozca la capital, salas con un aforo cada vez mayor, este sábado día 30 de mayo darán su mayor concierto en España hasta la fecha y lo harán en la Sala Riviera, en el Templo de Virgen del Puerto, ¿Dónde volverán la próxima gira, Raúl? Pues es que no le hemos hecho.
1: Bueno, vamos a ver si llenan primero la Riviera, que yo creo
0: seguro que sí.
1: Yo creo que es una oportunidad ideal para ver a esta banda. Yo los vi en el Garage, en Rivas, en un escenario grande, y la verdad que no se les atragantó, ¿eh? Tanto metro de escenario, estuvieron espectaculares.
0: Yo, de todas las salas que he visto en Madrid, les he visto como 3 o 4 veces, cada vez mejor. O sea que fíjate.
1: Pues aquí esta semana los tendremos en España, es una auténtica apisonadora de directo. Este próximo sábado tienes oportunidad de verlos en la Riviera de Madrid.
0: Y seguimos por carreteras de rock clásico y seguimos con mucho, mucho rollo y polvo en las botas, y lo hacemos regresando a casa con una banda del foro de aquí de Madrid que esta semana celebran en la capital más de una década de carrera.
1: Estamos hablando de Lubbock. Bienvenido, bienvenida a La Pedalera.

0: Madre de Dios, vaya bandaza estos Lubac, que festejan 10 años por todo lo año, por todo lo alto, con la presentación en vivo de su cuarto disco, Human Side On, un concierto que podremos disfrutar este próximo jueves 28 de mayo en la Sala Viano de Madrid, en el Templo de Bernardino Obregón, en un concierto especial donde han anunciado que habrá músicos invitados.
1: Hemos escuchado una de las canciones que forman parte de este Human Side On. Lleva por nombre The Monster y sobre el proceso de grabación de la canción, al igual que el del resto del álbum, la propia banda ha explicado que el proceso de composición nació de la necesidad de mirar de frente a nuestros propios demonios interiores, abordándolo desde una producción totalmente cruda, directa y honesta, que huye de los artificios digitales modernos.
0: La historia del disco también tiene mucho, mucho de superación de adversidades. Según ha comentado su cantante, Cristian Corral, el grupo pasó por una etapa bastante complicada. ¿Cuántas bandas pasan, Raúl, por esto? Yo creo que todas las bandas pasan por un momento crucial en que dices, o me voy o me quedo. Pues ellos decidieron continuar y encontrar un nuevo impulso creativo con la llegada de un revulsivo. Con la llegada del batería Yo-Yo, un batería que, por cierto, he visto tocar en otras formaciones hace mucho, mucho tiempo, y son aquellos músicos con tanto groove que te digo que no te olvidas. Y claro, esto revitalizó completamente a esta banda, formada en 2011, y que sin duda es una de las propuestas más interesantes de la escena underground nacional, una banda que huele a Zeppelin, que huele a Dylan y que huele a Tom Petty.
1: Y ya sabes, este próximo jueves tienes oportunidad de verlos en directo en Madrid, en la Sala Villanos.
0: Correcto.
1: Y tan solo, bueno, una semana, digamos, últimos disparos ya de salas, porque esto estamos ya con la bermuda, todo el mundo. Así que podrás ver a Lubac aquí en Madrid este próximo jueves. Y continuamos en la pedalera con esos músicos que, bueno, nos llaman la atención, de esos que son ratones de laboratorio, que se encierran en un estudio y se encargan de componer, de grabar toda su música, de producirla.
0: Músicos Juan Palomo, yo me lo guiso, yo me lo como.
1: Que tanto nos llaman la atención.
0: Sí.
1: La semana pasada escuchamos
0: a Adam Cole, que tocó en la Rock Band. Sí.
1: Y la pasada, esta, la inmediata, escuchamos a un ruso que venía de San Petersburgo,
0: sí,
1: también.
0: Correcto, sí, ¿verdad?
1: Y hoy pues nos vamos a Columbia, Carolina del Sur, para escuchar la propuesta que, bueno, a mí me ha fascinado, me ha encantado,
0: sí,
1: y
0: sí.
1: A Manu Stoner le va a gustar, lo sé. Él se llama Les Francoeur. Y acaba de publicar este Up or Down.

0: Les Francor, con este sonido cargado de ritmo, de guitarras distorsionadas. Él mismo, como decíamos, escribe, graba, toca, mezcla y masteriza hasta la última pista de sus canciones en su propio cuartel general. Se ha marcado una estrategia de sencillos mensuales que ha reventado las plataformas y además de ir publicando videoclips independientes, ha logrado colarse en listas de éxitos de forma totalmente subterránea. Tras el impacto de singles previos como Love o Headbreaker, el artista acaba de dar un golpe sobre la mesa con su nuevo y ambicioso EP, que es este que estamos escuchando, To Die For, del cual hemos extraído Up or Down.
1: Musicalmente su estilo conecta con esa esencia de bandas como The Strokes o como The Arctic Monkeys, fusionando este indie pop rock sureño con influencias más clásicas dentro del rock and roll, utilizando una instrumentación bastante sencilla pero bastante efectiva, integrando atmósferas bastante cinematográficas. Me ha gustado y mucho este artista, Raúl, de verdad.
0: Genial. Y seguimos ahora con una banda que nos ha visitado hace pocos meses y que, bueno, acaban de publicar un nuevo single y tenemos que compartirlo.
1: Pues seguimos con una de las mejores bandas que yo he visto, ojo, en toda mi vida. Así de arriba me vengo con la siguiente banda, que es una absoluta maravilla verles en directo. Es una absoluta delicia escuchar sus canciones. Una banda que es que desde que debutaron hace 14 años no han dejado de evolucionar y de escapar a cualquier etiqueta. Ellos huelen a Black Sabbath y a Kiss, pero también huelen a Doom, huelen a blues oscuro sureño, a folk psicodélico y a rock experimental. Todo cabe dentro de un universo sonoro único que sigue creciendo disco tras disco.
0: Estamos hablando de los magistrales Olden Witches.

0: Formados en el año 2012 en Nashville, Tennessee, la formación actual de este implacable cuarteto está compuesta por el guitarrista Ben McLeod, el cantante y bajista Charles Michael Parks Jr., el teclista Alan Van Cleef y la más reciente incorporación a los parches, el enérgico batería Christian Powers. A lo largo de casi tres lustros, la banda ha demostrado un compromiso inquebrantable con la experimentación analógica y la improvisación cruda de la vieja escuela.
1: Ahora la banda regresa, ojo, con House of Mirrors, su séptimo disco de estudio que verá la luz este próximo viernes 29 de mayo, un disco grabado entre Nashville y los míticos estudios de Abbey Road. Y ojo que hemos escuchado su nueva canción, este temazo que me ha encantado, este de Walter Wade, un temazo marca de la casa, inspirada en el abuelo de Parks, cantante y bajista de la banda, que era campeón de boxeo. Dice Parks, dice, he escuchado la palabra de Walter Wade toda mi vida, mi abuelo fue campeón de boxeo de peso welter en Alabama. Dice que este título ha estado resonando en su cabeza durante mucho tiempo y que ahora por fin ha encontrado su camino hacia esta canción.
0: Y así como última nota, bueno, este álbum lo ha producido Eddie Spear, que ha ganado un premio Grammy y que bueno, pues se ha puesto a los mandos de lo que ha sido la grabación de este nuevo álbum de Olden Witches que tanto nos gusta.
1: ¡Ay, por Dios!
0: Me quedé con las ganas de verlo, lo sé.
1: Sí, sí. Ya te lo conté yo.
0: Ya, pues no es lo mismo, no es lo mismo. Seguimos, Nacho.
1: Y seguimos de concierto con una banda que he descubierto esta semana y que ole, ole y ole. Una banda de aquí de Madrid formada por tres ingleses llamada Shadows of the Sun y que llega con una propuesta que mezcla psicodelia, que mezcla stoner y rock setentero con un sonido muy, muy, muy fino. El trío está formado por Mike Brovedor a la guitarra y voz, Paul Souther al bajo y Kester Jones a la batería y ojo que tocan este fin de semana en Madrid, este viernes 29, en la sala Dime Qué Me Quieres, en la avenida de Pablo Iglesias 6 en Chamberí, una bombilla en toda regla. Y escúchalo porque si te interesa lo que te decimos, echa un vistazo y una oreja a su carta de presentación. Es un primer EP titulado Losing My Mind, un homenaje de guiños al rock de los 70 con sonidos heavy sick y al stoner, muy rollo a grupos como Color Haze, con esas atmósferas hipnóticas, con esos toques lisérgicos, con guitarras profundas y también calmadas. Muy guapo, cuatro temas de un EP muy, muy, muy recomendable.
0: Pues vamos a escuchar una de las canciones que están incluidas en este Losing My Mind. Esta lleva por nombre All Friends. Ellos son Shadows of the Sun.

Y siempre que suena esta sintonía, gracias Manolo, de la banda Operación Nécora, significa que nos paramos durante unos instantes para amplificar información de algún lanzamiento, alguna banda que nos ha llamado la atención y que en la que nos queremos detener y subrayar parte de ese lanzamiento hoy, de mano de Manu Stoner, que bueno, nos pidió, levantó la mano.

0: uno de los lanzamientos del año para mí, yo creo que para el programa. O sea, yo estoy en estado de shock.
1: Emocionado.
0: Desde que hace 10 días oí esto, oí esta cosa, ¿vale? Yo lo destaco, siempre me gusta destacar por lo positivo, lo voy a destacar un poco por lo que no tiene este disco, ¿vale? Este disco no tiene prisa, ¿vale? Es un disco que no tiene artificio.
1: No hay urgencias.
0: Sí, no hay destino, no hay premio al final. Además, ahora lo vamos a ver un poco, que muchas veces yo creo que hay grupos que se confunden, ¿no? Que ven antes igual el destino, ¿no? que disfrutar del viaje. En este disco hay suciedad, hay Rolling Stones, hay Rival Sons, hay Greta Van Fleet, hay por supuesto Led Zeppelin. Y es un abuso la exhibición vocal de los vocalistas, pero sobre todo del vocalista al servicio de la profundidad de las canciones. O sea, es una cosa tremenda. El grupo se llama Mirador.
2: Como la canción de Fabulosos Cadillacs. Ah, no, es Matador. Me quedo confundido. Perdón.
0: Sí, la verdad que yo siempre la confundo.
2: Mirador.
0: Mirador, yo es que lo tengo apuntado. O sea, que no, por eso no me
2: quedo. Mirador, que es una palabra, no sé.
0: Sí, tiene además su historia, por lo visto, por qué llamaron al grupo así, lo querían llamar primero como en inglés, pero les gustaba cómo sonaba y tal. A ver, la verdad que es curioso, ¿no? Y una vez que yo creo que circule, se puede quedar fácil el nombre. Es un grupo formado por Jake Kiska, de Greta Van Fleet, ahí ya entendemos ahí cosillas.
1: Abro un paréntesis, muchas veces vemos a muchos guitarristas, a muchos músicos sobre el escenario en muchas ocasiones, y a veces hay alguno que ves que está un piso por encima, ¿sabes? Que dices, hostia, este es división de honor. Y este guitarrista a mí me lo pareció en el concierto. Creo que tiene un talento descomunal y que es un guitarrista espectacular.
2: Y mira que ha habido debate, mira que hubo debate con el concierto de Greta en Madrid, porque hemos hablado muchas veces de los vales sobre ese concierto, pero lo que dice Raúl, estoy totalmente de acuerdo. Está a un nivel superior.
0: Sí, o sea, lo de este tío lo vamos a oír ahora, ¿vale? Bueno, por concretar quiénes son, es él con Chris Turpin del grupo Ida May. Y bueno, una vez que se juntaron, pues ya ficharon a Mikey Sorbello a la batería y Nick Pini en el bajo y en los teclados, ¿no? Y bueno, han editado, pues eso, el 15 de mayo, este The Gathering at Badon Hill, que son básicamente versiones de su álbum debut homónimo que sacaron en 2025, el año pasado. Uh-huh. Y lo han grabado en un granero de piedra del siglo XII, allí cerca de Bristol, ser un sitio pues, súper pintoresco, súper curioso, histórico además. A mí no se me va de la cabeza el famoso Nowhere de Levy Breaks de Led Zeppelin, cuando grabó allí en el vestíbulo, ¿no? Y la profundidad que daba aquello, pues es que yo creo que van un poco por ahí los tiros, ¿no? Y luego es que, y ya lo que me termina de reventar la cabeza ya del todo, es que este tío es el guitarrista de Greta Van Fleet. Es que no es el vocalista. O sea, y la exhibición vocal que vamos a oír ahora, bueno, que el que haya tenido suerte de oírlo ya lo ha hecho, yo es que cuando lo oí, flipé. Pero es que preparando el programa hace un par de días, digo, pero si es que no es el cantante, es que es el guitarrista.
2: Hay gente que se está mordiendo ahora mismo las uñas.
0: Yo alucino, no quiero decirlo, pero lo voy a decir, para mi gusto es lo mejor que ha sacado Greta Van Fleet en su vida, es esto. Nada, yo creo que podemos ir, o sea, recomendar total y absolutamente este disco. Es un EP grabado en directo, como decimos, The Gathering at Badon Hill. De nuevo, salió el 15 de mayo y el grupo es Mirador, como decimos, así, fácil, se escribe, se lee. Y la canción que hemos elegido es Feels Like Gold.
1: Pues los escuchamos ya.

0: Ellos se formaron en Ciudad Lineal a las puertas de la pandemia por el vocalista Álvaro Rivas y el guitarrista Juana. La formación actual se consolida como un sexteto demoledor con Barbosa a la batería, Pablo al bajo y Mendoza a la otra guitarra junto a Laura, que está en los sintes. Su evolución ha sido un ascenso meteórico desde su primera maqueta de tres canciones hasta la publicación de su aclamado álbum de estudio homónimo, y sus influencias ya es por todos conocidas. Son una auténtica batidora cultural, beben post-punk británico de Joy Division o The Fall, pero en sus textos conviven el imaginario caló, la literatura medieval, el tecnopop de los 80 y el orgullo obrero madrileño.
1: Ellos son una banda que desde hace 2 años tiene la mayor de las presiones. No se habla de otra cosa en los bares. Con el lanzamiento de su próximo segundo trabajo, no es gratis obtener el premio del mejor disco y de la mejor sorpresa del año 2024. Estamos hablando, claro, lógicamente, de la banda madrileña El Cala Norte, que está mostrando cómo será este ansiado segundo álbum y que está de estreno con este single Los Llamados Pitagóricos, un tema que llega tras presentar El Hombre Planeta.
0: Ellos están ahora mismo de gira, de hecho, bueno, tienen conciertos cerrados ya, el 12 y 13 de junio van a estar en el 21 Festival, pisarán el escenario de la Azkena Rock entre el 18 y el 20 de junio, más tarde irán a Vilanova el día 2 de julio, 31 de julio Low Festival en Benidorm y bueno, ya hay fecha, ya están las entradas a la venta para el próximo sábado 20 de febrero en el Movistar Arena, donde van a estar presentando este segundo álbum que, como dice Nacho, es la gran incógnita, y ellos juegan con eso también.
1: Sí, claro,
0: ¿no?
1: Bueno, no, si es que
0: siempre han estado, yo la verdad que es una banda que se les quiere.
1: Sí, sí,
0: se les
1: sí.
0: puede querer, porque luego me refiero por el talante y sí. por el buen rollo, ¿no?, que desprenden siempre dentro y fuera del escenario. Y como decíamos, van a estar presentando 20 de febrero de 2027 El Hombre Planeta, este segundo disco.
1: El grupo enumera en este single, que es Los Llamados Pitagóricos, enumera las doctrinas y manías y extrañezas de la escuela pitagóricas. Dice la nota de prensa que, guiados por la guasa de Heráclito y Aristóteles y descansando, si caben acaso respiros en este tema tan directo, sobre múltiples capas de sintetizadores, al Cala Norte descorre el velo que encubría a los impenetrables misterios pitagóricos.
0: Y continuamos con una banda de aquí también, de Madrid. Nos encantan, siempre que tenemos oportunidad los ponemos aquí en el programa, y todavía no lo habíamos hecho tras la publicación de su último trabajo, Mitos y Leyendas. Estamos hablando de la banda liderada por el deslenguado vocalista Javi Ferrara, que lo ha vuelto a hacer y que, bueno, hemos decidido extraer una de las canciones que dan forma a este Mitos y Leyendas. Esto se llama Esto que Vivimos. Estamos hablando de Parque Sur. Que si te das cuenta, sigue muy en la línea de lo que acabamos de escuchar, ¿eh?, de Alcalá Norte.

0: El pasado mes de abril regresaron con su tercer larga duración, Mitos y Leyendas, un álbum editado bajo el amparo de la discográfica independiente Raso Studio, y un álbum que ha sido grabado en los estudios El Purgatorio de Madrid. Ha contado con las manos en la producción del álbum del ingeniero Raúl Pérez, célebre por sacar el sonido más crudo, analógico y real de las bandas. Ellos, Parque Sur, fieles a su espíritu irreverente, han declarado sobre este proceso que el objetivo era facturar un disco sin filtros digitales ni autotune, capturando la imperfección y el sudor de una banda tocando en directo para reflejar la decadencia de la sociedad moderna.
1: Un trabajo donde tienen una intención muy consciente por intentar huir de la etiqueta de grupo humorístico y que, ojo, lo han llegado a presentar en la tele, en el programa de Broncano,
0: sí,
1: La Revuelta. Con el tema Rizo de Gitana. Esto, Raúl, es ya estar en un escalón muy top, ¿eh? Que han estado ahí los grandes.
0: La verdad que sí. Bueno, hay que decir de ese programa que es incluso un lugar donde descubrir artistas, ¿eh? Que,
1: sí, sí.
0: De cualquier género, me refiero.
1: Correcto.
0: Eso está muy bien.
1: Y vaya polémica, lo estábamos hablando fuera de antena, está teniendo en redes, y es que Javi Ferrara ha hecho unas declaraciones sobre Loquillo en las que dice que se ha transformado en todo lo que él mismo de joven odiaba, cuestionando la autenticidad del discurso de rabia de clase de aquel chico del barrio del Clot de Barcelona. ¿Tú qué opinas, Raúl?
0: Totalmente de acuerdo. Ya hemos hablado ya este fin de semana de Loquillo y ahora retomar la conversación para los que amamos a Loquillo en su día, ¿eh? Y bueno, seguimos después de escuchar a Parque Sur con un artista del norte de España, Nacho.
1: Pues antes de irnos con Manu Stoner y su Mantra, antes nos hemos ido con él a Pista Cero, pero va a repetir con Mantra, nos vamos con un artista que sigue pisando fuerte en la escena rockera vasca. Estamos hablando de la banda liderada por Paco Ramos, un veterano, veteranísimo del rock y blues euskaldun, que ha pasado por grupos como Brutal Melody, como Butterfly o como Governors, y que está embarcado en una nueva etapa con un proyecto mucho, mucho más personal, acompañado de nuevos músicos y con toda la experiencia acumulada tras años de carrera. Estamos hablando de Chico Infierno.
0: Que efectivamente se lió la manta a la cabeza para montar su propio proyecto y, como bien decía, se ha rodeado de veteranos curtidos en el circuito de Euskadi. Ahí están Lemmy River en la guitarra, Eloy Galán en la batería, Igor Letona también en las seis cuerdas y el bajo para Adriano Silva. Juntos, pues, combinan de forma magistral la crudeza del garaje rock, el blues pantanoso de raíces y el espíritu más irreverente del local de ensayo. Como influencias, pues tienen ahí a unos The White Stripes, a unos Black Keys o unos The Hives. Y escuchamos el último single que han publicado el pasado 30 de abril. Lleva por nombre Cuchillos y ellos son Chico Infierno.

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1: Vamos ahí, juego sucio un poco hay que sacar, ¿o qué?
0: Claro.
2: Bueno, arrancamos Mantra después de una semana aparcado. Al final
1: de descanso.
2: Lo que tenías preparado lo hemos pasado una semana para adelante. Uh-huh. Javi, ¿qué tal? ¿Cómo va la cosa? Que digo, antes de continuar, digo.
3: Pues la verdad es que me encanta oíros cuando os oigo, que suele ser diferido, lo reconozco. Y mucho mejor aquí, la verdad.
0: Sí, no, en directo.
3: Vamos a tener que acostumbrar.
0: Vamos a poner unas gradas, yo creo, ¿no?
3: Oye, ideón, ¿eh?
1: Hay estudios con unas graditas, ¿eh?
0: Sí, sí.
2: Sí, el Estudio 1 de Radio Nacional, por ejemplo.
0: ¿Te imaginas?
2: No.
3: Todo llega, maestro.
1: Más que grado, nos imaginamos más una barra, ¿no?
2: Bueno, Manu, ¿qué nos has traído hoy para degustar aquí en Mantra? ¿Qué nos vas a vender?
1: Vamos allá. A ver qué tal me queda esta. Que sí, es la que tenía para la semana pasada. Y bueno, yo no lo hago. Barras lo hace, el poner título a los capítulos, ¿no?
0: Sí, sí.
1: Yo hoy creo que sí que tiene un título este episodio, ¿no? De Mantra, y es la banda favorita de tu banda favorita.
0: ¡Uy, me encanta! La banda favorita de tu banda favorita. Voy a reflexionar sobre eso.
1: Ojo,
0: ¿eh? Sí, sí.
1: A ver, supongo que esto le va a afectar a mucha gente, igual no a todo el mundo, también por expectativas. Pero sí, sí, vamos a ver. Por ejemplo, gente como esta banda, gente como Deftones o Tool, los han puesto entre sus unas de sus inspiraciones más relevantes, digamos, ¿no? Uh-huh. Gente también como Trent Reznor son admiradores de este grupo y bueno, los buscan siempre que pueden para abrir sus giras y tal. Así que bueno, sus admiradores, ¿no? Se encuentra una pléyade ahí de bandas pues de mucho nivel, ¿no? Yo reconozco que no los tenía nada controlados, o sea que también un poco por eso los traigo. Se llaman Failure. El grupo, que es una banda de rock alternativo, digamos, ¿no? Americana, de Los Ángeles, que estuvo activa entre el 90 y el 97. Luego pues rompieron y tal, y en el 2014 pues retomaron un poco la actividad ahí, ¿no? Ellos han sacado 7 álbumes de estudio y 5 EPs. Uh-huh. No sé si los conocías vosotros, si los tenías controlados.
0: No,
1: o...
0: la verdad que no.
2: No, no.
1: Bueno, pues yo tampoco, y la verdad que nunca está de más, ¿no? Recuperar ahí estos grupos y también ver un poco cómo interaccionan grupos más menos conocidos, digamos, ¿no? Con bandas referentes para todo el mundo, ¿no? Para nosotros, ¿no? En el 92 ellos fueron a Minnesota a grabar su álbum debut con un conocido también del programa, con Steve Albini. Uh-huh. Al estudio Paquidermo, y ahí es cuando empezaron a girar con Tool. Ellos solían abrir conciertos para ellos.
0: Madre mía.
1: De hecho, Adam Jones, el guitarrista de Tool, siempre salía con Failure antes a tocar una de las canciones del disco, Macaque, como macaco, pero con Q. A ver, otro conocido, ¿no? Troy Van Leeuwen, que era amigo de Scott, él pues tocó con ellos en el 96. Ahí Van Leeuwen pues se turnaba con A Perfect Circle, el grupo de Maynard, el cantante de Tool también. Sí. Y luego ya fue en esa época también cuando Troy pues se juntó con Queens of the Stone Age para ya convertirse en uno de los miembros regulares, o sea que todo pues todo gente conocida, ¿no? Otro conocido, ¿no? Que también seguramente nos suene. Chris Cornell llamó a Ken Andrews cuando Chris Cornell, bueno, pues estaba en esta época ya post Soundgarden total y tal. Le habían encargado la canción del revamp, ¿no? de James Bond, de Casino Royale, de la primera de las nuevas películas, ¿no? que hicieron. Por cierto, yo me declaro totalmente fan de esa canción, o sea, me encanta. Y no se conocían, pero Chris Cornell llamó a Ken Andrews, que sabía que había creado un estudio pues un poco casero y tal, y dice que lo estrenó Chris Cornell porque no le convenció cómo había quedado el trabajo y que quería que él se lo regrabara. Y pues nada, así lo hizo. Incluso Andrews tocó algún instrumento mientras, y incluso pues puso algún coro, ¿no? Vocales y tal, y la canción pues ya final, ¿no? De pues eso, la banda sonora de James Bond, pues sale Ken Andrews, ¿no? El vocalista y líder de Failure. De hecho, bueno, en algunos de los shows americanos y tal, tocaron ellos dos juntos la canción. You Know My Name se llamaba, que no recordaba. Bueno, pues nada, hemos traído, ellos acaban hace pues justo un mes y un día, el 24 de abril, editaban su último disco, Location Lost, y bueno, pues traemos una canción de ese disco. Bueno, yo creo que es el primer single que sacan, que es The Air's on Fire, y él en esa canción habla de pues un episodio bastante extraño que le ocurrió a Ken Andrews, que es que, bueno, pues haciendo... pues yendo al gimnasio y tal, esto también es un mensaje, ¿no?, a gente aquí de mediana edad que nos creemos, ¿no?, y tal, pues se rompió un disco cervical, bueno, y la lió, vaya, o sea, que la lió, que se pasó, ¿no?, yendo al gimnasio y pues nada, le tuvieron que operar y tal, pero dice que cuando se despertó de la anestesia, pues que tuvo unas alucinaciones tremendas, que bueno, que se asustó mucho, y esta canción está basada en esas alucinaciones de cuando se despierta de este entrenamiento mal enfocado, ¿no? Así que nada, pues es Failure lo que traíamos hoy, es The Air is on Fire, que es un mal despierte de anestesia de su último disco, Location Lost, y pues nada, cuando queréis vamos con ellos.

0: Vamos ya, vaya temazo. Si no bailas esto, Raúl, es que estás muerto. Y ojo que es que si te han gustado, vuelven a la península esta banda, una de las formaciones más queridas del pop punk americano. Ellos son The Teenage Bottle Rocket, un grupo oriundo de Wyoming que regresa este mes de mayo con una gira que era parada en Barcelona, en Castellón y en Madrid, donde prometen, Raúl, descargar toda su energía a base de estos himnos de puño en alto.
1: Revisando su trayectoria, su histórico de lanzamientos es un manual sobre cómo facturar canciones redondas sin perder pues un ápice de potencia. La banda dio su golpe definitivo sobre la mesa con la publicación de su cuarto álbum de estudio titulado They Come From The Shadows. El disco supuso un gran hito en su carrera al ser su primerísimo lanzamiento bajo el paraguas legendario del sello Fast Records, y con ellos bueno pues ampliaron muchísimo su número de fans.
0: Y es que con más de dos décadas de carrera a sus espaldas, estos Teenage Bottle Rocket se han convertido en todo un referente del género gracias a estas canciones cortas, a estas guitarras aceleradas y a este espíritu heredero de bandas míticas como los Ramones o como The Screaming Whistle. Y es que llegan presentando Ready to Roll, su décimo álbum de estudio publicado el pasado año, y la parada madrileña será este 30 de mayo en la Sala Nazca, un concierto que si quiere bailar
1: hay que ir. 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Con más conciertos, y además este nos va a llevar a dar el repaso a la agenda después de escucharlos.
0: Pues efectivamente continuamos por música que te levantan del sofá, pero con guitarras un poquito más duras, y volviendo a nuestro país, concretamente a Zestoa en Guipúzcoa, una población de unos 4.000 habitantes que tiene como bandas de cabecera, ojo, a Ezpalac, de las que ya hemos parado muchas veces, y a los mitiquísimos Leize, clasicazos donde los haya, que nos visitan esta semana en Madrid y que lo harán este sábado 30 de mayo en la Sala La Uni, en la calle Cea Bermúdez número 21, dentro de su gira 40 Peldaños Tour.
1: ¿Quién no se acuerda, Javi, de Devorando las Calles o Buscando Mirando?
2: Buscando Mirando, tío, es pues sí, fácilmente una de las canciones de mi adolescencia, seguro.
1: Sin duda. Y bueno, y mantienen el pulso después de años de estar, yo creo, ¿no, Nacho? Estuvieron inactivos.
0: Sí, lo han vuelto.
1: Lo han vuelto y están a todo tren ahora.
0: Y ahora vuelven con nuevo single, vuelven con Caos, donde el grupo vasco reflexiona sobre el ritmo de la vida actual, las prisas, la saturación de información y el agotamiento de una sociedad, dicen, cada vez más conectada. Dice la banda que el individualismo ya no libera, sino que aísla y convierte al individuo en responsable de los problemas estructurales. Mientras tanto, la política gestiona el ruido, simplifica lo complejo, polariza y evita cambios reales.
1: Siempre un placer escuchar la voz de Félix Lassa, como suena ahora, en este caso en el año 2026. Esto es Caos, esto es lo nuevo de Leize.

0: Pues ya sabéis, Leice, tenéis oportunidad de verlos esta semana aquí en Madrid. Una nueva posibilidad para verlos, en este caso en la Sala Uni, el próximo sábado 30 de mayo. Y con ellos escuchamos ya la sintonía de los saxos del Averno para dar un repaso a los conciertos que va a haber, que recomendamos desde La Pedalera esta semana aquí en Madrid. En esta ocasión con la ayuda de Javi también, que nos va a dar algunas recomendaciones.
1: A ver si no la cago.
0: Si hay alguna que conozcas que no está ahí, también la dice Javi.
1: Ok. ¿Vale?

0: Pues hoy en las tablas del Templo de Tres Cruces de la Sala Burly, si te gusta el deathcore y el metalcore melódico, no dudes en pasarte por Opal in Sky con Traits 25 y con Given Blood. El día 27 estará en la Sala La Riviera, está Molchat Doma, una banda que Alcalá Norte se ha declarado fan a muerte. También estará en la Sala Burly, repiten Raya, Flop Brain y Violet Mistake.
1: El 28 de mayo, Luba, que estará en la Sala Villanos, Malevolence con Nasty y con Brothers Till We Die en la Sala Copérnico, Kraken con Sylvania estarán en el Independence Club y Maga Root con Steady Rockers en el Gruta 77.
2: Pues el 29, viernes bueno, estarán Vicious Rumors en la Sala Silicona, Shadows of the Sun en la Sala Dime Que Me Quieres, Maruja en la Sala Wagon, Aston Drive más Chirean en la Sala Uni, El Verbo Odiado en la Sala Cadavara y Julián Maeso en la Sala Clamores, mítica.
3: Y ya el sábado día 30, el concierto que venimos anunciando, con el que hemos abierto el programa de hoy, The Wolf, va a estar en la Sala La Riviera, acompañados por Israel Nash, que es una bandaza además. Bueno, sí, es un artista americano, bien acompañado de músicos excelentes para abrir boca de puta madre. En la Sala Uni, como decíamos, va a estar el Leice, seguimos en el 30. Teenage Bottle Rocket junto a los Cheddars en la Sala Nazca. En la sala Bat estarán Public Image y en la Sala El Perro de la Parte de Atrás del Coche, Miseria.
0: También ese día estará en la Sala Besta, estará Panam, y en la Carabanchelera, la Sala Gruta 77, estará Zigzags y Stylish Madness. El 31 de mayo estará en Vallecas, en la Sala Trinchera, Trauma y All or Nothing.
3: Y dos días antes en la Sala Revilay, que está sin parar de programar bandazas increíbles, van a estar sobre ese escenario estos Wilhard.

Pues hemos continuado de concierto con una banda que está pisando fuerte y bien fuerte en la nueva generación del hard rock español. Ellos son madrileños y se llaman Wild Heart. Y el pasado 19 de septiembre editaron su primer disco titulado Love and Lies. La banda llega con ganas de hacerse un hueco en el panorama rockero nacional con un sonido que mezcla este hard rock clásico con este rock melódico con toques aur, recuperando la esencia de las

0: de despedida y van a estar abriendo para la banda que acabas de escuchar, que nos ha llevado
1: a otro tiempo, a sonido canci.
0: Lo que pasa que ahora no hay laca donde laca sí hay, lo que no hay es donde echarla, en mi caso particular.
1: Venga, pues seguimos por estas carreteras del heavy metal con una banda suiza que está certificando que Manu Stoner, contra todo pronóstico, se está haciendo heavy, Raúl.
0: Yo apoyo eso.
2: Mi confirmado ya pasó al heavy, pues se consolida.
1: ¿Qué está pasando, Manu?
2: Yo qué sé, pues a veces, ¿no? Como dicen en aquellos sabios, go with the flow, ¿no? Y ya está, donde te lleve el camino, tío.
1: Si no puedes con ellos.
2: Vamos, total.
3: ¿La muñequera de pinchos es nueva o la tenías?
2: Sí, pues está además rayando la mesa, ¿verdad?
0: Bueno, no será que son muchos años, ¿eh? Con el martillo al lado.
2: Nada, pues hombre, siempre se influye uno, ¿no? De las cosas buenas, ¿no?
0: Por supuesto.
1: Pero eso es muy bonito, Manu. Sí. O sea, que, joder, que traigas esta banda hoy, la verdad que es muy bonito.
2: Claro, hombre, no hay que resistirse.
0: Particularmente esta banda, Manu. ¿Qué nos quieres decir? A ver,
2: bueno,
0: explícate.
2: Sí, os ha gustado, ¿verdad, esta banda?
1: Sí, sí, sí, la verdad que sí.
2: Sí, sí, ya sé yo. Nada, nos vamos, como decías, de Suiza a Zamora, ¿eh? Hacemos un viaje ahí para conocer, pues, a este grupo fundado en 2015 por la guitarrista rítmica Romana Calcul y que, bueno, cuenta con 6 discos hasta la fecha. Ellas son Burning Witches y las vamos a poder ver el viernes 12 de junio en el Z-Life en Zamora, en una jornada que van a encabezar Saxon, Heat y el ex cantante de Iron Maiden, Blaze Bailey.
1: Madre mía, buena jornada, ¿eh?
2: Sí, sí. Yo en mi reconversión al heavy me he escuchado los discos también de Blaze Bailey al frente de Iron Maiden y me han gustado, ¿eh?
1: Le tengo extraordinario cariño porque fue la primera vez que vi a los Maiden fue en la gira de Kiss Factor con el de cantante y la verdad que tengo mucho cariño. Ese disco que suena un poco regulero o pues suena un poco raro para Maiden, pero yo le tengo mucho cariño. Tiene canciones muy buenas, la verdad.
2: Sí, es la etapa noventera, ¿no? De Iron Maiden. Sí, sí. Hubo Barras habló una vez, ¿no? De las etapas noventeras de muchos grupos clásicos. Pues bueno, ahí podremos verle. Y bueno, estas Burning Witches seguro que traen ahí energía y bueno, yo creo que estará digno de ver, ¿no? Y
0: van
2: de escuchar.
0: A gustar.
2: Sí, sí, sí.
1: Segurísimo, segurísimo. Además, en un día que está Heat, que es otra de las bandas top actualmente de este hard rock heavy, y Saxon, joder.
2: Día muy completo para mi nueva faceta.
1: Sí.
0: Está bien además, Manu, que empieces desde atrás, o sea, que empieces desde el principio. Quiero decir, no entres por bandas de ahora, sino por las de antes.
2: Sí, clásicos y
0: la
2: escena moderna.
0: Son papás de todo esto y allí te los...
2: Sí.
1: Te veo el pelo un poco más larguito y todo, ¿eh?
0: Sí, es verdad.
2: Sí, sí, sí. Y eso, la muñequera y tal, que no estoy acostumbrado y por eso pues, estoy liándola un poco.
0: Sí.
2: Bueno, pues sí, quedará un buen sándwich ese día, ¿no? Con bandas clásicas y bandas más modernas. Bueno, pues heavy metal power un poco, ¿no? Con influencias, pues como decías, ¿no? De clásicos, Iron Maiden, Alice Cooper, Judas Priest. Son todo chicas y nada, pues lo mejor que podemos hacer yo creo es escucharlas. Ellas son Burning Witches. Tampoco me he matado mucho, ¿vale? Me ha gustado la canción, pero son Burning Witches. La canción se llama Burning Witches de su disco Burning Witches. Así que pues a por ahí, ¿no?

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1: ¿Qué pasa, chavales?
2: ¿Qué tal?
1: Estaba escuchando con profundidad lo que quería decir la letra y de quién era, pero no me he enterado, la verdad.
0: Bueno, ya te lo diré.
1: Pero me lo tienes que mandar por privado.
2: Oye, te escucho muy fresquito, Barras. ¿Estás descansado?
1: Es que aquí en Salamanca hace como 30 grados menos que allí.
2: Ah, bueno.
1: Así que eso se nota ese refresco. De hecho, podría haber hecho hasta deporte. Lo que pasa es que, por lo que sea, venía de un fin de semana un tanto intensito y he decidido que quizás era mejor idea mañana.
2: Bueno, no hemos dicho ni una sola palabra del viernes, pero puedes decirlo tú, Barras. ¿Cómo fue el doblete?
1: Cojonudo. ¿Así? ¿Os vale con ese resumen?
0: Sí, sí. Me vale, a mí me vale.
1: Bien, fenomenal. Pues es que nos juntamos, para los oyentes, para el que no lo sepa, nos juntamos para ver cinco conciertos, realmente eran cinco, pero bueno, no llegamos a todos, que era imposible. Los que más nos petaban eran Earless y Desworth, y luego vimos también a Cream, y la verdad es que lo pasamos genial. Yo lo que ya me estoy empezando a plantear, chicos, es que no sé si tiene que ver tanto con los conciertos o con que nos juntemos. Esa es la magia de lo que se forma ahí.
0: Siempre lo mejor es que nos juntemos, eso es lo mejor.
2: Sí, pues si te das cuenta, Barras, da igual el lugar. Al final la magia siempre sucede, o sea que...
1: Sí, esto es la excusa. O sea, nos ponemos la música por excusa, pero bueno, realmente lo pasamos muy bien. Y además, a pesar de que podía haber sido todo un desastre, pues la verdad es que los conciertos, que era lo que nos interesaba en este caso, pues salieron de maravilla. Así que muy contento. Bueno, ya los oyentes ya escucharán o ya verán en Instagram las crónicas que saldrán entre hoy y mañana y así ya podrán saber qué es lo que pasó ahí en las ondas.
2: Muy bien, pues nada, vamos al tajo, Barras. Hoy vienes así como para dar hostias. Hoy vienes a dar hostias.
1: Hoy vengo a perder followers.
2: Hoy aquí alguno, hoy igual vengo... igual alguno de aquí hoy te mira raro la próxima vez.
1: Sí, está Javi por ahí que seguro que hoy, bueno, le voy a darle una de cal y una de arena. Seguro que digo alguna cosa bien, alguna cosa que le mole y otra que no. Pero bueno, seguro que, para ya meteros en tema, seguro que os acordáis de aquella época, a mediados de los 90, en la que de repente la gente pasó de vestirse con camisas de franela a vestirse con parcas de pescador, tres tallas más grandes, y a cortarse el pelo con un flequillo recto que parecía hecho con un tazón, ¿no? Nos vendieron aquello que eso era la respuesta obrera y fresca y auténtica y era una respuesta a ese rollo de las camisas de franela, como os decía, y a la desesperación existencial que teníamos en el sonido de Seattle, ¿no? Con el grunge. Pero si rascamos un poquitín, pues bueno, lo que quedó debajo es una mezcla bastante rancia de chauvinismo, que de toneladas de cerveza barata y una nostalgia por una Inglaterra imperial que, bueno, se relaciona todo con lo que vamos a hablar hoy, que ahí viene el título, que es Lad Culture.
2: Estoy viendo venir. Que te está viendo venir, Javi Barras.
1: Ya, bueno, pues qué es lo que hay. Ya me gustaría a mí poder decir otras cocinas, pero bueno, venga, vamos a descubrírselo al oyente poco a poco y para entender todo esto, pues nos tenemos que ir a un año clave, que es el año 1995, que es el momento exacto en el que se publica el disco que se convierte en la Biblia y también, bueno, es el disco de What's the Story, Morning Glory, de Oasis, que seguro que ahí alguno está sonriendo como diciendo qué bien, qué bonito. Este disco en Creation Records era una discografía independiente que llevaba Alan McGee y bueno, la cosa es que estos tipos, esto se grabó como en medio del campo, pam, y ahí estaba a los mandos de la producción, pues además de Owen Morris, pues estaba el propio Noel Gallagher, que es uno de los dos hermanos, por supuesto, que parece tener que explicar quiénes son Oasis, pues parece que a estas alturas ya la película está escrita, ¿no? Pero bueno, el trabajo de Morris en los controles fue muy, muy, muy comercial y eso ya empezamos a decir algunas cosas sobre el Britpop, porque eso, esa producción moderna que se convirtió en una lucha por el volumen ya empezó a generar pues algo a nivel de sonido bastante cutre en el sonido que hubo que tenía el Britpop. Es que este Morris comprimió el sonido de tal modo que al final todo sonaba súper, súper, súper no había espacio entre los instrumentos, entonces eso sonaba muy bien en la radio, pero bueno, sacrificó lo que es la dinámica de la propia música, ¿no? De la intención de grabar, y eso pues marcó un poco todo ese sonido que había en el Britpop, por si no lo sabías, Javi. La cosa es que es verdad que este disco fue una salvajada, ¿vale? A día de hoy cuesta imaginar esto, pero estamos hablando que este disco vendió más de 22 millones de copias en todo el mundo. Madre, solamente en Reino Unido 14 discos de platino. Total, que no es una tontería. Quinto álbum más vendido de la historia del país. Estamos hablando del país de donde salieron los Beatles. Bueno, los Rolling todos sabemos que son americanos, ¿no? Pero los Beatles, los Rolling... ¿Sabes? O sea, Black Sabbath, Led Zeppelin, Deep Purple... Pues esto, el quinto disco más vendido de la historia ha sido este, ¿vale? Evidentemente...
3: Merecidamente diría.
1: Perdón.
3: Y merecidamente diría.
1: Bueno, correcto. Pero bueno, tenéis que entender que esto estamos hablando de esos años 1995-1996 y para entender a dónde me dirijo, además de hacer esta pequeña crítica al sonido, ¿no? Que bueno, eso es relativo. El contexto histórico y político de Inglaterra en esos momentos, hay que entender que veníamos de dos décadas de gobiernos conservadores. Estaba el tacherismo todavía causando estragos. Esto había desmantelado el tejido industrial de Manchester de Liverpool y había una frustración social tremenda y una sensación de entre las clases populares y de la juventud bastante agobiante y que no había un futuro por ningún lado. Esto recuerda un poquito a 1977, ¿no? Con todo este rollo del punk. Pero de repente, pues a través de Tony Blair, que vio el filón perfecto, se empezó a diseñar una campaña de marketing político brutal llamado Cool Britannia. ¿Sabíais esto del Cool Britannia?
2: No.
1: Pues el Cool Britannia se apoya un poco, de hecho coge de referencia, porque él dice, el propio Tony Blair, que él tenía una banda también como de rock y entonces se empieza a enlazar con bandas como, por ejemplo, estos mismos Oasis o Blur. Entonces, ¿qué es lo que pasa? Pues esto lo que hace es se apropia de la efervescencia cultural de los barrios y venden una imagen de país moderno, de joven, que se puede exportar, y la música era la propaganda perfecta para ese vehículo, ¿no? Y por supuesto el rock, que siempre había sido peligroso, marginal, pues se terminó de alguna manera domesticando, pero aparece en la figura del Noel Gallagher con una copa de champán brindando junto a Tony Blair en Downing Street, y esto es el engaño perfecto, porque los chicos rebeldes del barrio obrero que eran Oasis se convierten, si me podéis entender y con todo el respeto del mundo o no, en los bufones de la corte del nuevo establishment político. Es decir, en los perritos falderos o en la imagen faldera de Tony Blair. Al final todo esto, pues claro, redefine la estética de la época y es donde aparece y se relaciona con la cultura LAD. Antes os dije de Cool Britannia, pero luego con la cultura LAD. La cultura LAD, L-A-D, servía en teoría para definir a un chaval de barrio, noble, aficionado al fútbol y que salía con los amigos a tomar unas pintas, pero la realidad fue bastante más oscura. Había revistas de la época como Loaded o FHM que crearon una especie de manual de conducta, un raruna, que ensalzaba la ignorancia voluntaria, el consumo desmedido de alcohol, el sexismo rancio camuflado de picardía, el nacionalismo de manual, y eso miraba, es esa parte tan chauvinista, y miraba con absoluto desprecio cualquier propuesta artística que viniese desde fuera. Entonces, al final, ser inteligente y sensible pues estaba mal visto, y lo que cotizaba era ser un tipo duro, ruidoso, de pocas palabras, el hooliganismo del fútbol, eso se pasaba directamente a las salas de conciertos, al final era una especie de masa uniforme y llena de testosterona que buscaba todo el rato confrontar en vez de buscar la evasión artística que podía dar la música. ¿Qué os parece este rollo de la movida LAD?
0: Pues que no lo conocía, Alucino, sí.
1: Ajá. Javi, ¿tú conocías algo de esto?
3: No, que va, ni idea. A ver, el chauvinismo de los Gallagher... No,
1: británico.
3: No, no. Bueno, británico en general, pero en particular de mis dos primos, no creo que sea nada que haya que descubrir, pero no tenía ni idea de que había
1: como
3: una subcultura alrededor.
1: Sí, sí, de hecho es algo que no debió, como veis, yo también quedé alucinado cuando descubrí esto. No debió salir mucho al exterior, pero dentro de la cultura británica, pues esto eran los valores. Los valores de bandas como Oasis y también un poco sumados a Blur. No tanto como, por ejemplo, y ahora te tiro la de Calo a la de Arena, nunca he sabido muy bien cuál es esta, por ejemplo, The Pulp. De Pulp era justo todo lo contrario a la homofobia y a esa mierda que se había creado con la cultura rad. Y también relacionados con estos, otros de los grandes del Britpop, estaban Elástica y estaban, por supuesto, también Suede. Estos tres grupos se diferenciaban un poquito, pero Oasis, o sea, los grandes adalides del Britpop, Oasis y luego también sumados Blur, eran el reflejo de ese British, de Cool Britannia y de la cultura. Así que bueno, esto no deja más que ser, bueno, pues para que lo supieseis y demás, mi pequeña crítica, ¿no?, al movimiento Britpop. Todavía cuando descubrí esto me hizo que todavía me diese un poquitín más de como de vuelco el estómago y me alejase un poco más de esa movida, afortunadamente para mí. Pero bueno, y por eso íbamos a poner un tema de Oasis.
3: A ver qué me eliges, confío en ti.
1: Voy a dejaros con un tema que, bueno, dentro de Oasis y de Blur, que no me hace mucha gracia, me molan bastante más Cult, que además lo de Cult que estuvimos además gozándolos. Hombre. Suede y Elástica, de verdad, quien no lo conozca, que se pare a escucharlo. Suede es más conocido, Elástica tiene 2-3 hits que son realmente muy, muy, muy interesantes. Pero bueno, he elegido un tema por descarte de Oasis, que es el Don't Look Back in Anger. Así que os dejo con esto, como cada semana, mis queridos y en esta ocasión chauvinistas Buckheads, para que disfrutéis con el tema y os quedéis reflexionando un poquito sobre la cultura del Britpop.
2: Pues nada, como siempre, aprendiendo barras contigo, ¿eh? Has estado muy lúcido después del fin de semana, no sé, bien, articulando bien. Bien.
1: Ya tuve tiempo en el BlaBlaCar para preparar.
2: Vale. Pues nada, la próxima semana te esperamos de nuevo, más o menos sobre la misma hora, aquí en tu sección Barras and Bucket. Que
1: genial.
2: Tengas buena semana.
1: Un abrazo a los cuatro.
2: Muchas gracias.
0: Gracias, Barras.
2: Abrazo.
1: Un abrazote.

0: Ah, no, tú fuiste más de Blur, ¿o qué?
1: Yo era de Blur, sí, equipo sí. Blur.
0: Equipo Blur.
1: Bueno, Oasis bien y eso y tal, pero bueno, Blur me gusta más.
0: ¿Y tú, Javi? ¿Que eras más de Oasis o más de Blur?
2: Team Oasis, 100%. Team Oasis. Me gustaban Blur también, ¿eh? Pero...
0: Raúl, tengo miedo a lo que me contestes tú.
3: Yo no he jugado a este deporte. ¿Y tú?
1: ¿Qué te iba a decir?
0: Tampoco jugaba, ¿no? Venga, pues esta semana queremos acabar un poco futboleros. Por primera vez y sin que sirva de precedente, pero no podemos alejarnos de la actualidad ni sobre todo de los corrillos de las barras de bar que frecuentamos. Porque esta semana, además de hablar de rock y de heavy metal, estamos hablando y mucho de fútbol, al menos en el sur de Madrid. Pero queremos hacerlo desde un prisma totalmente alejado de lo que hoy representa el deporte rey en nuestro país, carcomido por el vil metal, y nunca mejor dicho. Pero realmente no hablamos de fútbol, hablamos de ilusión, de una ilusión parecida a la de un niño en la noche de Reyes, de una ilusión que solo la pueden tener los que sienten o empatizan con David y no con Goliat, haciendo un simbolismo en nuestra escena, eso que muchas veces tenemos los heavies y los rockeros que otras corrientes más mainstream no tienen, porque son ellos los que casi siempre suelen ganar, al menos en la repercusión de los medios generalistas. Bueno, que me voy. Y es que esta semana, independientemente del equipo que seamos, desde la pedalera nos ponemos la bufanda y la zamarra del Rayo Vallecano para mandar todo nuestro aliento, apoyo y cariño desde aquí, desde nuestro pueblo, desde San Sebastián de los Reyes, a todo el barrio de Vallecas, que pasado mañana, este próximo miércoles 27 de mayo, disputarán a partir de las 9 la final de la Conference League frente al Crystal Palace en el Red Bull Arena de Leipzig, en Alemania. Un logro histórico donde el Rayo ha alcanzado por primera vez en su historia una final continental. Y es que para situar a aquellos oyentes que no son de Madrid o de España, que sabemos que muchas y muchos nos escuchan desde fuera, hablamos del equipo de fútbol del barrio de Vallecas, que es un histórico distrito y un antiguo municipio. Madrid lo anexionó en el año 50, situado al sureste de Madrid, un barrio obrero, el más grande de Europa, conocido por su fuerte identidad popular, por su solidaridad vecinal y por una gran actividad cultural, social y, por supuesto, musical. Y es que si hay algo que caracteriza a este barrio es su simbiosis total con el rock, con el punk y con el heavy metal. Y este homenaje y apoyo al Rayo en esta finalísima de pasado mañana la queremos simbolizar desde la pedalera con una de las bandas de cabecera del barrio, que mira que hay, la lista de la verdad es interminable, pero lo queremos hacer con una banda que hizo un tema dedicado al equipo allá en el año 95, un tema muy, muy, muy conocido allí, y que va a ser la canción con la que hoy nos despedimos. Hablamos, como no, de Como un rayo, del grupo de ska Escape, una canción que para mí tiene un significado muy, muy especial y que conocí en mis primeras incursiones por el barrio hace ya más de 30 años. Y es que este tema no es simplemente una canción de fútbol, es casi un himno sentimental a lo que representa el Rayo Vallecano, un club que, a pesar de sus dirigentes, históricamente ha estado asociado a causas sociales y al símbolo de resistencia de un barrio entero representado por esa franja roja cruzando el pecho que casi parece una herida orgullosa, una marca de sangre y de pertenencia. La canción tiene esa mezcla tan vallecana de fiesta y también de combate, pero también tiene algo profundamente emocionante, la reivindicación de los más humildes, de los invisibles, de los que no tienen capital, pero les da igual porque les sobra calidad, aunque Romario, ni Julián Álvarez, ni Mbappé, ni Lamine esté entre sus filas. Y eso es lo que a nosotros más nos emociona, aunque seamos de otros barrios, de otros pueblos y de otros equipos. Así que nada, este miércoles nos ponemos la franjirroja para animar al Rayito, que seguro demostrará su destreza a todo el país y a toda Europa, sabiendo que gane o pierda, Vallecas ya ha ganado, porque ellos más que nadie saben que la mejor vida es la suya, la vida pirata. Y con Escape nos vamos. Muchas, muchas gracias a Javi de Alambique. Ha sido un auténtico placer tenerte en el programa, Javi.
2: Muchísimas gracias a vosotros.
3: Gracias por venir, Javi.
2: Lo malo es que puedo volver.
3: Amenazas con volver.
0: Gracias, Raúl. Gracias a Manu Stoner y a Barrax de Pam. Y gracias, por supuesto, a todos los oyentes. Os deseo, como siempre, una espectacular semana llena de música y de salud. Y espero, de verdad, que os lo hayáis pasado tan, tan, tan bien como nosotros en el estudio.
3: Gracias a ti también, Nacho y Manu. Nos vemos el lunes.
1: Correcto.
3: Otra vez por aquí. Ya enfilamos la última parte de la temporada. Nos quedan 5 programas por delante, de los cuales ya anunciamos, haremos el último programa en especial de festivales como el año pasado, que al final, bueno, llevamos varios años haciéndolo y la verdad que es de los programas más escuchados, más descargados. A través de cualquiera de nuestras plataformas, empezando por Radio Utopía, puedes escuchar la grabación de todos los programas, o lo puedes hacer en iVoox, en Spotify, en Amazon Music y en Apple Podcast. Y si lo prefieres, pues estamos, ya sabes, en directo entre las 8 y las 10 de la noche cada lunes, aquí en el 107.8 de la FM y en radioutopía.es, pues un poco desmembrando la actualidad, pues la que nos mueve, la que nos gusta. Y ya te digo, tenemos ese programa especial, 2 entrevistas de 2 festivales de momento, igual hay alguna cosa más, pero ya, como decimos, enfilando la última parte de la temporada. Así que nada, te invitamos, te esperamos el próximo lunes a las 8, estaremos por aquí de nuevo. Nos vamos con Escape, hasta entonces, que seas muy, muy feliz. ¡Hasta luego!

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0: gracias.
1: Muchísimas gracias.
2: Hay que buscarse la vida, aunque sea honradamente. Prefiero robar un banco a quitárselo a la gente. Pues como dice el refranero, que es tan sabio y español, el que le roba a un banquero tiene 100 años

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1: Si de pionero se trata, ¿quién mejor que un músico como Álvaro Llávenes? Con 15 años ya es un guitarrista que apunta maneras, hecho que le lleva a cofundar uno de los primeros conjuntos, que era así como se decía por entonces, musicales de la escena madrileña de los incipientes 60, los Continentales, después de un brevísimo paso por los Flaps. Sabe de primera mano lo que eran aquellas legendarias matinales del Price, donde triunfaron en todas y cada una de las sesiones en las que participan. Cambió la guitarra por el bajo y a sus Continentales por los Canarios, grupo vanguardista de la segunda mitad de la década y liderados por Teddy Bautista, dejando inmortalizadas líneas de bajo que crearon escuela. Alcatraz fue su siguiente destino, si bien en su momento el grupo no tuvo una gran repercusión, hoy es una de las bandas que más mueve a coleccionistas de discos de la época. Con la formación Dolores, de Pedro Ruy Blas, entra en el flamenco y en el maravilloso terreno de la fusión, adentrándose en un mundo nuevo para él, aunque no desconocido, como buen amante de la música. Tiene su haber ser el primer bajista que tocó y giró con el maestro Paco de Lucía. Y aunque retirado muchos años de la música, la estirpe de los Llévenes continúa de la mano de su sobrino, el bluesman Carlos Llévenes, al que tutela, produce y ayuda, aunque los maestros no necesiten ayuda de otros maestros. 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

0: Muy buenas tardes, Álvaro.
1: Buenas tardes, Arturo.
0: Es un placer tenerte y un honor tenerte en Pioneros. Pues nada, esta era la versión que hace nuestro compañero Félix Arribas del Wonderland. ¿Qué tal estás?
1: Pues bien, con mucha ilusión y trabajando y oyendo y asistiendo a muchos conciertos y
0: Bueno,
1: bien.
0: eso está muy bien, eso está muy bien. Naces en Valencia, pero te vienes muy prontito a Madrid, ¿no?
1: Sí, yo de Valencia, bueno, me acuerdo mucho. La verdad es que me acuerdo mucho porque de donde se nace, pues siempre se acuerda. Pero vamos, estoy metido en Madrid desde los 4 años.
0: ¿Y cómo llegas o sea, tu primer contacto con la música?
1: Bueno, el primer contacto es a través de la tienda de discos que teníamos en la Plaza del Callao.

0: que era una cosa que no tenía, la mayoría de la gente no escuchaba, escuchaban pues lo que habían escuchado toda la vida, que son las coplas, flamenco, zarzuela. Pero nosotros los más jóvenes, pues como siempre pasa, los más jóvenes tenemos el gusanillo ese de hacerlo de otra manera.
1: Bueno, además la zona esa del centro era donde se concentraban la mayoría de las tiendas de música, donde pues alguna guitarra eléctrica ya habría, ¿no? Que le
0: Sí.
1: habrías echado ya el ojo.
0: Sí, yo me fui, como no tenía medios para comprarme una guitarra, pues me puse a trabajar y me saqué una Super Custom, aquellas 6.000 pesetas de aquella época, que era, bueno, para mí era un sueldazo, y con ella grabé todos los discos de los Continentales.
1: Bueno. O sea, que empiezas a tocar la guitarra a qué edad?
0: Pues 16, 17 años.
1: 17 años, ¿no?
0: Sí.
1: Y cuando vas a los FLAP, llegas a los FLAP, llegas con esa edad, con 16, 17
0: Sí,
1: años.
0: pero vamos sin guitarra. O sea, pidiendo prestada la guitarra. No tenía todavía una guitarra.
1: Ahí es donde conoces a Juan Antonio González, Niki.
0: Sí,
1: Sí, ¿no?
0: y Ángel Arribas
1: Sí, Ángel Arriba.
0: y a Rafael Sánchez Tocaña, que era el baterista. Y ahí pues
1: O sea, estáis en los FLAP, los cuatro.
0: no.
1: No, pues yo te quiero decir
0: Ah,
1: que
0: sí, no,
1: en
0: los
1: los FLAP
0: Flash.
1: conoces
0: Añique,
1: a Añique, ¿no?
0: añique.
1: Y luego, a partir de ahí,
0: Sí.
1: decidís dejar los FLAP y montáis los Continentales,
0: Eso es, sí.
1: que ya estás con Rafael Sánchez Ocaña a
0: Eso
1: la
0: es.
1: batería y Ángel Arriba a la guitarra.
0: Eso es,
1: Tú,
0: sí.
1: guitarra solista.
0: Sí, bueno, yo para eso siempre he sido.
1: Ahora vamos a escuchar el tema de los Continentales. Es el año 62.
0: 62, ayer.
1: ¿Cómo estaba la escena musical
0: Pues
1: por allí
0: imagínate,
1: en Madrid?
0: imagínate, había más ilusión que sitios para ir a tocar. Pero bueno, al final pudimos sobrevivir durante un tiempo y vivir muy bien con muchas actuaciones y con mucho éxito.
1: ¿Dónde ensayabais? Porque en aquella época había local de ensayo.
0: No existían. Al principio empezamos en la calle San Raimundo, ahí en Cuatro Caminos. Había una obra que estaban construyendo una casa y en el sótano, que estaba en construcción, nos dejaron. Dijeron, bueno, pues si queréis ensayar ahí. Y ahí precisamente ahí conocimos a Paco de Do Fórmula Quinta.
1: Claro, porque entonces la gente porque, claro, estamos hablando de la primera hornada de músicos, junto con los Sonos y los Diablos Negros, pues estáis vosotros, estaría Miki también, ¿no?
0: Sí, los pequeñiques,
1: Aquí en Madrid, sí, los pequeñiques, o sea, digamos,
0: estudiantes.
1: sí, claro, los estudiantes, por supuesto, claro, que son pionerísimos,
0: Sí,
1: claro, o sea, que
0: sí,
1: sois
0: sí,
1: la
0: sí, sí,
1: primera.
0: sí, sí, sí.
1: Entonces, no había tantos grupos, ¿no? En que,
0: No, qué va, además éramos casi todos estudiantes, o sea, estábamos estudiando en el colegio, otros la carrera, Teleco, pues eran ingenieros de telecomunicaciones y se hicieron ellos sus guitarras y todo, y así empezamos.
1: ¿Y cómo contactabais con ellos? ¿O los conocíais en donde ensayabais? ¿O? Porque hoy
0: Eso.
1: en día, a ver, te lo digo, te lo comento porque hoy en día pues es súper fácil, ¿no? Además, las
0: El
1: redes
0: móvil
1: sociales,
0: o
1: los
0: el móvil.
1: móviles, sabes dónde quién toca, el otro. Pero claro, yo nací en el 62. O sea, entonces, me imagino ese Madrid del 62, que era un pueblo, casi un pueblo grande, más que a lo mejor, por decirlo, una pequeña ciudad, era un pueblo grande. Y entonces, claro, al ser los primeros, pues luego ya empezaron a existir salas de fiesta más adelante, que ya hablaremos. Entonces, bueno, ya había un punto en común, la casa de discos, en fin, bueno, donde ya podéis contactar. Pero en esos primeros momentos, ¿cómo por ejemplo, si te querías ir a otro grupo, cómo tenías el contacto? ¿Cómo contactabais?
0: Era muy difícil porque más que grupo éramos amigos.

0: Claro.
1: Entonces era una cosa muy cerrada. Cada grupo eran muy amigos y era muy difícil cambiar de grupo. Y además nadie quería cambiar de grupo porque nos lo pasábamos bien. Nos conocíamos y cuando conoces a personas, pues es mejor.
0: No, claro, claro. Y luego, claro, como erais los primeros, que estabais haciendo algo que era como si fuera, no sé, algo del diablo, ¿no? Que estamos haciendo aquí, estamos profanando la copla, estamos profanando todo, madre mía. Porque, por ejemplo, ¿qué referencias teníais musicalmente de fuera?
1: Bueno, pues de España.
0: Claro, es que aquí no había.
1: Sí, pues cuando empezaron a llegar en la tienda, yo monté las canciones que tocábamos, los continentales, porque era el que tenía la posibilidad de ir a una cabina donde metíamos ahí todos los discos que podía y me los oía. Y desoído, pues copiaba. Y luego les decía, tú pon aquí este acorde, tú pon esta nota aquí, el bajo, haz así. Y les decía lo que tenía que hacer todos. Y eso aquí pues no se había oído nunca porque eran los Shadows.
0: Los Shadows, por ejemplo, ¿no?
1: Sobre todo, que eran nuestro... yo estaba, vamos, soñaba con tener una guitarra como la que tenía Hank Marvin. Uh-huh. Sí.
0: Y llega a finales del 63, os presentáis por primera vez en el Price.
1: Sí, sí, sí, sí, sí.
0: Cuéntanos cómo era aquello del Price.
1: Bueno, pues el Price era todo unos nervios, porque no sabíamos cómo iba a ser. Teníamos un equipo pequeñísimo y aquello es enorme. Nos parecía enorme, por lo menos. Y decíamos, ¿y qué va a decir la gente? Y salían los Diablos Negros y armaban allí un follón.
0: ¿Qué eran? Los Chicos Malos.
1: Los chicos malos, ¿no?
0: Y por lo que he leído, eran malísimos, ¿no?
1: Y decíamos, si ahora salimos nosotros nos van a tirar de todo. Porque éramos muy modositos, ¿no? Muy así, sí. Y entonces, pero la gente nada, se callaba y nos oía todo. Y además hacíamos pasos, lo teníamos todo muy bien.
0: Sí, todo muy como los Shadows, ¿no?
1: Muy como los Shadows. Sí.
0: Pues vea, pues si te parece, vamos a escuchar el primer tema que tenemos aquí de los continentales. El Don Quijote.
1: Uy, qué bien.
0: Háblanos de Don Quijote.
1: Bueno, pues yo esa canción se la oía una versión de Augusto Algueró, que hizo una versión con una orquesta grande. Entonces yo dije, hombre, pues esto es muy bonito, queda muy bonito. Estuve sacando los acordes y digo, pues vamos a ver si la montamos y la podemos grabar. Y así fue.
0: Pues vamos a escucharla. Don Quijote, Los Continentales. ¿Qué año sería? Pues por ahí, ¿no? 64.
1: Sí,
0: por ahí.
1: No mucho más.
0: No mucho más. Pues nada, vamos a escuchar Don Quijote.

0: Qué bonita, ¿verdad? Oh.
1: Esta canción la grabamos cuando tocamos en Price, hicieron un concurso y quedamos los segundos o los primeros, no me acuerdo si éramos primeros o segundos.
0: Claro, luego en la revista Discóbolo, los pequeñiques dicen que sois el mejor grupo español instrumental nacional, cuando ellos
1: Hombre, menudo eran.
0: hacían la misma música. O sea,
1: Sí, además,
0: eso
1: muy
0: tuvo que ser un
1: buenos.
0: subidón para vosotros, ¿no? Que
1: Muchísimo, ¿no? Sí, sí, sí, sí.
0: alguien dijera,
1: Sí.
0: como los pequeñiques, ¿no? Que
1: Desde
0: eres
1: luego.
0: el mejor.
1: Los relámpagos también
0: Los
1: nos
0: relámpagos.
1: decían, nos ponían siempre muy bien en todos,
0: Sí,
1: en todas las.
0: no, la verdad es que con un sonido
1: Sí,
0: muy
1: pues.
0: limpio, muy. Sí, donde. Qué maravilla.
1: Pues
0: Qué
1: ahí
0: grabación.
1: en el Circo
0: Cuente, sí.
1: Price, lo que iba a decir, en el Circo Price, como ganamos ese premio, vino Machado, que era un representante de la Casa Belter de Barcelona. La Belter era la mejor casa de discos que había, la que más vendía de coplas, tenía todas las folclóricas.
0: Andrés Machado es el que os descubre, ¿no?
1: Andrés, ¿lo
0: Andrés
1: conoce?
0: Machado, ¿no? Sí.
1: Ajá. Andrés. Y nos viene con un contrato y nosotros vamos, casi nos desmayamos allí. Pero dijimos, pero de verdad, para nosotros esto, sí, vais a venir a Barcelona, vais a grabar allí. Y así se grabó en un teatro enorme, en Poblenou, se llama así, Poblenou. No me acuerdo el nombre del teatro.
0: Dos EPs en el mismo año, uno en abril y otro en noviembre.
1: Sí.
0: Estamos hablando del 64 ya. Sí,
1: Sí.
0: sí.
1: Y pues vamos, eso nos lanzó muchísimo a las radios, a televisión, no porque todavía no funcionaba televisión en plan musical.
0: Y volvéis a ir al Price y ya, claro,
1: Sí.
0: ya triunfáis, ya sois
1: Ya éramos
0: conocidos, ya
1: conocidos,
0: tenéis,
1: sí.
0: ya vais con un disco, con
1: Sí.
0: dos discos, ¿no? Entonces ya la gente ya ha escuchado.
1: Totalmente cierto.
0: Os escuchaba en la radio más que en el tocadisco, pues no sé cuántos tocadiscos habría en las casas.
1: Pues bueno, era la radio, era
0: La radio
1: lo que más se oía.
0: era el. Y por medio de Karina, que Karina tenía que ser una niña, en aquellos años conocéis a su padre,
1: Sí,
0: ¿no?
1: a su madre sobre todo.
0: A Emilio Santamaría,
1: Bueno, sí, no es el padre. Emilio Santamaría es el representante de Karina.
0: Sí, perdón, el padre de Massiel.
1: El padre de
0: Padre de
1: Maciel.
0: Massiel, sí, perdona. Que representaba a Karina.
1: Representaba a Karina y como él necesitaba un grupo que acompañara a su niña, porque decía mi
0: Es
1: niña,
0: su niña.
1: pues dijo vosotros y nos contrató él. Y fue pues otro paso más.
0: Y ahí estamos hablando, todavía estáis en el año 64, ¿no? O
1: Sí, sí,
0: sea,
1: sí,
0: que fue
1: sí.
0: todo, fue,
1: Muy
0: digamos,
1: deprisa,
0: el
1: muy
0: mejor
1: rápido.
0: año quizás que
1: Sí,
0: pudieron tener
1: sí, sí, sí, sí.
0: los
1: Sí,
0: continentales.
1: sí fue el año que menos problemas tuvimos de actuaciones, donde mejor estuvimos tratados, porque Emilio Santamaría pues tenía un nombre y íbamos ¿cómo se llama? Las carpas. En aquella época en Cataluña se llamaban carpas, montaban como un circo con lona, y ahí estaba la Orquesta Maravella, estaba, o sea, una gente, Alberto Cortés, había gente buenísima.
0: El Festival Alberdi. ¿No es donde ahí hacéis un concierto entre los grupos
1: Sí,
0: madrileños
1: bueno,
0: y los catalanes?
1: sí, ahí pusieron, dijeron que iba a ser como un encuentro de
0: Sí,
1: fútbol.
0: ¿no? Como un
1: Y
0: Madrid-Barcelona,
1: fueron, por Madrid veníamos Miguel Ríos, Karina y nosotros.
0: ¿no? Miguel Ríos, que era de Granada. Ahí la habíais fichado, ¿eh? Como
1: Sí,
0: madrileño.
1: bueno, no, claro. Y de Cataluña pues vinieron los Sires, vinieron los Mustang, que allí nos juntamos y nos conocimos allí.
0: Claro. Y eso fue también un punto
1: Sí.
0: de encuentro muy importante que los grupos catalanes y los grupos madrileños se conocieran, ¿no? Porque
1: Sí.
0: realmente a ellos necesitaban venir a Madrid también y vosotros necesitabais abrir camino hacia Barcelona, que entonces
1: Sí.
0: eran las dos únicas ciudades donde se movía un poquito el cotarro de la música.
1: Totalmente cierto,
0: Claro.
1: sí.
0: Y bueno, aquello acabó, esa rivalidad no acabó en
1: Nada.
0: pelea ni nada,
1: Ah,
0: ¿no? Lo
1: todo lo
0: pasasteis
1: contrario, todo lo
0: de
1: contrario. Muy bien.
0: maravilla, disfrutasteis todos,
1: Sí.
0: ¿no? Genial, genial. Entonces, porque de Barcelona de aquellos años, claro, estaban los Sires, Mustang.
1: Mustang, estaban los Catinos, que eran, también sonaban muy bien, estaba, es que no me acuerdo los nombres, pero
0: Los Salvajes todavía, no, no. Los
1: no,
0: Salvajes
1: no, esos
0: llegaron un
1: son
0: poquito más.
1: más tarde
0: Lone
1: ya.
0: Star también.
1: Esto, Lone Star, es lo que
0: También
1: te voy a
0: estaba Lone
1: decir, Lone
0: Star,
1: Star,
0: ¿no?
1: sí.
0: Bueno, pues, había calidad también,
1: Muy,
0: ¿eh?
1: muy buena, muy buena,
0: Había
1: sí.
0: calidad, había calidad,
1: Totalmente.
0: había calidad. ¿Con Karina hacéis muchos conciertos?
1: Bueno, pues fuimos a, no sé, 10 o 12 conciertos. Tampoco que ella enseguida sobresalió por su. Porque con nosotros, pues era como que empezaba un poco a lanzar el lanzamiento de
0: Sí.
1: ella. Pero canta tan bien que la gente, me acuerdo que se quedaba muchas veces y decía, joder, era especial, ¿no? O sea, tenía una voz muy. Y tiene, vamos, una voz muy, muy bonita.
0: Tengo ganas de traerla al programa, no sé si cómo estará o cómo se encontrará, pero sí, sí me gustaría traerla porque Karina es una, yo creo que fue de los 60 la mujer que más triunfó o la que más
1: Sí,
0: vendió,
1: sí, sí, sí,
0: o La
1: sí.
0: Flecha del
1: Y que
0: Amor y
1: ha
0: todo aquello,
1: durado muchísimo.
0: pegó
1: Sí.
0: un petardazo. Sí, estuvo aquí Francis Cervera, que
1: Sí.
0: estuvo con ella
1: Sí.
0: en la famosa gira del año 70, me parece, 69, no sé qué, 69, 70. Una gira que hizo por toda España, ya claro, con todos los éxitos que tenía, ya era número uno, en fin, ¿no?
1: Sí.
0: Y sí, ¿no? La verdad es que más de 10.000 personas volvieron en Barcelona.
1: Sí, estaba lleno el Palacio Palau de
0: Sí, el Palau de San
1: San
0: Jordi.
1: Jordi. Sí, estaba lleno. Me ha abarrotado, sí. Pues hizo una publicidad, pues eso, tipo confrontación. Entonces la gente iba muchos, al principio no se hablaban nada más salir. Y decíamos, bueno, sí, ya se calmará, ¿no? Y cuando empezábamos a tocar, pues ya empezaban a callarse porque era una protesta por ser de Madrid.
0: La revista Discorama es la que lo pinta como una final de fútbol, Madrid y
1: Sí.
0: Barcelona. El fonograma número 7 escribía: la aparición de los continentales fue coreada, como no, por un gran abucheo, pero los chicos no se inmutaron y arrancaron con su Havana Aguila. Y a los pocos momentos, parte del público comienza a interesarse y a prestar atención a la melodía. Eso también os pasó en el Price, ¿no?
1: Sí.
0: Cuando tocasteis con los Diablos Negros,
1: Sí.
0: y tuvisteis que callar a la gente a base de calidad y de hacer las cosas bien, ¿eh? Eso
1: Sí, sí, sí,
0: es
1: sí,
0: bonito,
1: sí.
0: ¿no? Porque si encima no gustáis ya.
1: Bueno, teníamos el convencimiento de que al final íbamos a gustar.
0: El detalle cuando se te rompe la cuerda.
1: Ah, sí, eso
0: Cuéntanoslo, ¿eh?
1: que yo le pedí una cuerda a uno de los Sires que estaba por allí y él muy amablemente me dio la cuerda. Eso siempre me acuerdo.
0: Y la cambiaste allí mismo,
1: Allí mismo, mientras se hacía un solo
0: estación
1: Rafa.
0: solo de batería.
1: Sí, que duró pues 6 o 7 minutos.
0: Pues nada, vamos a escuchar otro temita de El Millonario, ¿te parece?
1: Sí, claro que sí.
0: Claro, pues nada, vamos, El Millonario, Los Continentales.

0: Genial. Qué bonita, ¿eh?
1: Bueno, son
0: La
1: canciones
0: verdad son canciones que son muy agradables para escuchar, para el
1: que
0: oído,
1: las
0: sí.
1: llevábamos muy ensayadas porque me acuerdo que se grababa en aquella época, que también hay que decirlo porque hoy en día que hay tantos aparatos y se hacen tantas regrabaciones y una grabación encima, allí se grababa con un micrófono para todos.
0: Para todo.
1: Entonces tenía que salir la canción, se equivocara uno, teníamos que empezar desde el
0: Otra vez,
1: principio.
0: desde el
1: Era una
0: principio.
1: pista para todos.
0: Y se va Ñique de...
1: Sí, cogemos, Ñique, pues quizás tenía más problemas de futuro, porque era un buen estudiante, tenía que luego ha trabajado en Hacienda, en el Escorial, y cogimos a un bajista cantante, que además trabajaba en Radio Nacional de España, que era Rafael Rodri. Y nos tiramos un año en un local de la cadena Imperator tocando todas las noches con dos o tres orquestas buenísimas. Estaba Mitchell, estaban músicos de Gianni Rigo, o sea, músicos muy profesionales.
0: Otro tema también de que saliera puede ser de que vosotros queríais que hubiera una voz, un vocalista.
1: Sí, sí,
0: Y él a
1: sí.
0: lo mejor que quería
1: Influyó,
0: seguir con él.
1: también influyó que nosotros queríamos más y bueno, pues había ese problema. Fue así un poco duro.
0: Y buscáis un representante y llega Fernando Casilleyes,
1: Sí.
0: ¿no? Y con él pues empezáis a hacer conciertos importantes por todas las salas de Madrid que había
1: Sí,
0: por aquella
1: sí.
0: época, el Mónaco, el Carabel.
1: Sí.
0: En fin, ya vais cogiendo callo, como digo yo, ¿no? Callo
1: Claro, sí.
0: en los directos, ¿no? Y luego, ¿por qué va cambiando la mili? O sea, vais cambiando de gente constantemente, ¿no? O sea, ¿la mili influía o los estudios también? Quizás lo que me estabas contando de Ñique, que veía posibilidades más en un futuro profesional que la música,
1: Que la
0: por
1: música, sí.
0: ejemplo, ¿no? ¿Pudo ser eso por lo que entraban y
1: Sí,
0: salían tanta gente?
1: era como un proceso que se hacía automáticamente. O sea, el que más daba hacia la música, pues más tiempo duraba. O sea, no había otro motivo.
0: ¿Llegasteis a tocar en televisión? Como
1: Llegamos a
0: continentales.
1: acompañar a Conchita Velasco y a una chica que cantaba muy bien, Rosalía.
0: Rosalía, la pusimos aquí cuando hice un programa de las chicas Yeye.
1: Ah, sí.
0: Hice un programa de las chicas Yeye y estuvo Rosalía también cantando.
1: Sí.
0: Bueno, estuvo aquí, la puse, por supuesto. Y luego empezáis, hacéis una gira por Galicia.
1: Sí, nos juntamos con un espectáculo que venía.
0: Los peques, estaban los
1: Estaban los
0: peques.
1: peques,
0: Sí.
1: estaban Ricardo con los Shakers, los
0: Shaker,
1: Shakers, y
0: Lorella, que
1: Lorella.
0: entonces que era María Ortiz,
1: María Ortiz
0: se
1: en
0: dio.
1: aquella época, y una chica que acompañábamos nosotros, que no sé el nombre, una chica rubia, y no me acuerdo de su nombre, y que luego no debe haber seguido porque no la volvimos a oír.
0: Había un
1: Y
0: grupo inglés,
1: un
0: los
1: grupo en
0: Swing
1: inglés,
0: Star,
1: que era Teddy Riley,
0: Teddy Riley.
1: que era un señor judío que hablaba 10 idiomas, bailaba, pegaba unos saltos en los escenarios, caía, se abría de piernas, de todo, una barbaridad.
0: Y entre unas esas salidas y entradas, pues dejas de tocar la guitarra y te pasas al bajo.
1: Eso es, sí, porque decíamos, es que no hay bajista, no hay bajista.
0: Y te tocó a ti.
1: Y digo, pues bueno, pues no, le dije yo, me ofrecí, a regañadientes, pero me ofrecí.
0: Muy claro, es que
1: Toca.
0: tú eras el guitarra solista.
1: Claro,
0: Realmente
1: me
0: tenías...
1: costó un poco, sí, hacerlo,
0: Claro,
1: pero dije, era el grupo o yo,
0: ya,
1: y
0: ya,
1: elegí
0: ya.
1: el grupo.
0: Bueno, y en septiembre, después de todas esas fechas, porque os vais a Mallorca
1: Ah, sí,
0: también, que ahí es
1: con
0: donde conocéis a Lorraine Weisz,
1: sí,
0: a Mike
1: a
0: Kennedy,
1: Mike
0: que
1: Kennedy.
0: incluso os ofrece para ser cantante vuestro. Bueno,
1: Yo
0: no que se ofrezca, que
1: bueno,
0: hubo ahí un...
1: sí, porque él era muy lanzado. Y entonces decía, hombre, pues sí, yo voy con vosotros.
0: Sí, pero eso lo decía a todos.
1: Él quería salir también de la isla, de lo que es Mallorca, porque él, con los Runaways, pues actuaban solamente por la zona de Cataluña y Baleares.
0: Pero por lo visto se lo decía a todos, porque a los Sonors también se lo dijo, ¿no?
1: Claro, todos los que tocaban. Es que los peques también estuvieron en Baleares con nosotros.
0: Sí.
1: Ellos estaban en otro ambiente. Nosotros eran más sala de juventud, más discoteca. Y nosotros cuando estuvimos allí oíamos un tío cantar y nos quedamos todos diciendo, ¿este de dónde sale? Este no puede ser español. Y claro, era el McKinney, no era español, por supuesto. Cantaba como Tom Jones, cantaba unas cosas que decíamos.
0: No, tenía buena
1: maravilla.
0: Voz. Tenía buena voz. Tenía
1: qué maravilla.
0: Voz. Sí, sí, tenía buena voz. Y luego tenía planta también. Porque,
1: sí. Claro. Además, sí.
0: ¿Y llegaste a tocar con gente de los Animals?
1: Bueno, pues estábamos un día por allí y aparecieron unos 5 o 6 tíos en cada uno, una moto Vespa alquilada, que se caían por allí, pues venían bien puestos. Y oye, ¿me dejas cantar el What I Say? Y, joder, se vio Eric Barron allí a cantar y aquello, bueno, la gente no se enteró. Pero yo, desde luego, dije, qué barbaridad, cómo canta.
0: Sí, la verdad que...
1: Sí.
0: Y en febrero del 66 os presentáis en el primer certamen internacional de conjuntos de León, en el Teatro Emperador, que se retransmite por Radio León y Televisión Española.
1: Sí.
0: Y quedéis los cuartos.
1: Sí, en el primer... Fuimos 2 veces. Yo fui en el primero, el segundo ya no estaba en los continentales. Que allí ganaron, la segunda vez ganaron.
0: ¿Y dejas el grupo?
1: Y dejo el grupo porque estábamos, a la vez de ir a León, estábamos tocando en Madrid en la Sala Carabel. Y en esa época, pues vino un grupo canario, que venían de Canarias, que venían de Estados Unidos.
0: Vamos a escuchar la última canción de los continentales, pues, que se llama Tenme tus brazos.
1: Hold me, sí. De Pidgey Proby.
0: Y ya despedimos a los continentales.

0: Pues aquí los continentales ya con vocalista.
1: Sí, con Enrique Martínez entró con nosotros, pues estando actuando en Carabel. Cuando se fue Rodri, pues buscamos un sustituto y vino Quique.
0: Finales de 66, te incorporas como bajista a los Canarios.
1: Finales de los
0: ¿Sabes?
1: 66, sí.
0: 66.
1: Finales que estábamos tocando allí en Carabel, porque Carabel era el centro de casi,
0: Neurálgico
1: sí,
0: de
1: de
0: la movida
1: toda,
0: madrileña.
1: totalmente. Y el bajista de ellos, Rafa Izquierdo, un musicazo, toca ahora también el piano, y allí tocaba el piano y el bajo. Y además se trajo unos instrumentos de América, de Estados Unidos, pues lo mejor, un Fender de precisión, un amplificador Fender enorme. Y dijo, pues mira, que yo voy a dejarlo y he pensado que si tú querías entrar, vendrá don Eduardo, que era
0: Padre de
1: padre
0: Teddy
1: de Teddy,
0: Bautista.
1: que era el manager, hacía de manager personal del grupo, para llevar todas nuestras cosas. Y entonces, vamos, para llevar nuestras cosas en el plan de
0: Sí.
1: música, no que llevara nada.
0: No, ya.
1: Y me vino a hablar y me dijo, ¿te quieres venir? Y yo dije, pues sí. Y porque yo pues quería más,
0: Ampliar un poquito
1: ampliar,
0: más
1: quería más.
0: horizontes, iba a ser un tipo de música
1: Sí,
0: distinta.
1: sí.
0: Era más soul, más, y luego ya había secciones de
1: Y
0: viento
1: sobre todo que
0: también.
1: eran ellos como músicos eran más, estaban más
0: Más
1: involucrados,
0: curtidos
1: más
0: también. Luego, además,
1: involucrados.
0: ellos vienen de una gira en Estados Unidos, ya
1: Y de
0: habían
1: Europa, venían de
0: de
1: Europa.
0: Europa, pero habían estado en Estados Unidos, están haciendo una gira por Europa, y justo cuando regresan de esa gira, ya es cuando te piden a ti que entres
1: Eso es.
0: a tocar el bajo,
1: En el
0: ¿no? Que
1: bajo con
0: fue el
1: ellos,
0: padre el que
1: porque era el que
0: te
1: llevaba
0: era el que
1: los
0: era el
1: asuntos.
0: que llevaba era el que llevaba todo. En aquella época tienes un bajo Fender Precision, ¿no?
1: Bueno, el bajo Fender Precision, que yo le he llamado a Rafa Izquierdo, al bajo de los Canarios, al auténtico, y le he dicho, joder, Rafa, lo siento porque no te lo he pagado, pero me quedé con su bajo y con su amplificador. Éramos así de listos.
0: Y bueno, se empezaron llamando The Canaries, sobre todo cuando fueron a Estados Unidos,
1: Sí,
0: ¿no?
1: se lo
0: Y
1: pusieron allí el nombre,
0: sí, ¿no?
1: porque la gente no conocía a España, Canarias, porque iba
0: Sí.
1: gente a veranear allí. Entonces dije, estos son de Canarias, pues los Canarias.
0: Y luego el omnipresente productor Alan Miho, que se ha estado
1: Una
0: metido en todos los fregados de
1: maravilla. Una maravilla
0: todo lo que
1: porque,
0: tocaba lo convertía en
1: sí,
0: oro. Todo.
1: porque sin él
0: Todo.
1: no hubiéramos grabado ni el Ponte de Rodillas, ni Los Bravos hubieran sido Los Bravos.
0: Sí, total, es verdad.
1: O sea,
0: Es verdad. Las cosas como
1: y los
0: son.
1: pop tops lo mismo.
0: Pues vamos a escuchar una canción de los el Peppermint Frey, que
1: Peppermint
0: con
1: Frey,
0: esta, gracias a Saura,
1: sí.
0: os introducís en el mundo del cine, de alguna manera, al tener esta canción que se desarrolla durante la película,
1: Sí.
0: y estáis en la entrega de premios, también vais, ¿no?
1: Sí, sí, sí, sí, sí.
0: Ahora
1: Lo más
0: vamos a
1: internacional.
0: escucharla y me cuentas esas cosillas. Venga, Peppermint Frey.

0: Vaya voz, el amigo Teddy. Oh.
1: Sí, fue un cambio bastante radical porque
0: Y
1: nos dio,
0: ahí
1: fue un impulso grande.
0: te tuviste que poner las pilas
1: Sí,
0: con el bajo ahí.
1: claro,
0: Ya era tu
1: estaba
0: historia
1: deseándolo.
0: completamente distinta.
1: Sí.
0: Me escribe una amiga de Barcelona que está escuchando el programa y me dice: la carpa de circo se llama envelat, que es carpa en catalán. Y se ponía siempre para la fiesta mayor de los barrios.
1: Eso es.
0: Dice: actuaron en Poble-sec, o sea, ¿se acuerda? Actuaste en Poble-sec al lado de la Plaza de España, la calle Lleida, y era el Palacio de los Deportes. Me dice.
1: Qué
0: Qué
1: bien, qué bien.
0: bueno,
1: Sí.
0: Pues estamos en la época de los canarios.
1: 67. Sí, 67.
0: Y en el mundo del cine, que os
1: Sí.
0: introducís. ¿Cómo llegó a contactar? ¿Fue Saura, contactó con el padre
1: Fue
0: de
1: Milo,
0: Miró?
1: Alex Milo. Sí, Alex Milo era el que nos introdujo internacionalmente. Aquí no había
0: Pero
1: ninguna.
0: lo de meter el tema de la canción de Saura en la
1: Pues
0: película,
1: lo
0: ¿fue él
1: hablamos.
0: también
1: Sí, sí, sí, sí, sí, sí,
0: quien
1: sí.
0: lo arregló
1: Todo,
0: todo
1: todo.
0: con Saura o
1: Pues
0: Saura
1: eso no lo sé,
0: pidió?
1: no lo sé. Ahí no llegó. No lo sé, no te puedo decir, pero sé
0: Sí,
1: que.
0: porque la canción no se graba para la película, la
1: No, no,
0: canción
1: no,
0: se
1: no.
0: graba como una canción
1: Sí.
0: más y luego Saura decide
1: Coger el
0: coger
1: título
0: esa
1: que nos
0: canción, el
1: sorprendió,
0: título.
1: nos sorprendió.
0: Y eso os abre muchas puertas esa canción.
1: Totalmente,
0: Totalmente, ¿no?
1: sobre todo nos da una categoría entre los profesionales, dicen, ojo, estos tíos, o sea, suenan muy bien y los han cogido para esta película, algo tendrán.
0: Y vais a grabar a Londres.
1: Sí, esta canción está grabada en Londres, está en unos estudios. Que yo que para los nombres soy un poco negado, pero fue el único disco que grabamos nosotros todos los instrumentos.
0: Era raro.
1: Era
0: Lo
1: raro
0: sabes
1: porque.
0: porque allí la política que
1: Sí, sí, sí,
0: tienen
1: sí, sí,
0: es
1: sí.
0: que grabe el cantante
1: Sí.
0: y los músicos los ponemos nosotros,
1: Sí,
0: que
1: son
0: músicos
1: muy.
0: británicos para esas cosas. O
1: Sí,
0: sea,
1: los sindicatos allí son
0: que os
1: muy
0: dejara, de
1: profesionales.
0: hecho, los Bravos
1: Sí,
0: fue
1: lo
0: solo
1: mismo,
0: Mike
1: lo mismo, sí.
0: y los Íberos me parece que fue Enrique Lozano y fue Adolfo. Me
1: Sí.
0: parece que fueron los que.
1: No, no, no, no dejan. Y si va alguien, hay que pagarles. O sea, tienen una política
0: Sí,
1: de
0: sí.
1: muy, muy bien. Muy bien.
0: ¿Y qué experiencia te resultó aquello de viajar a
1: Bueno, a
0: Londres y
1: Londres. Pues
0: grabar
1: fíjate, era
0: en
1: la
0: esos
1: época.
0: estudios?
1: Y era la época de ¿cómo se llama? Maricuán. De la minifalda. La calle, no me acuerdo cómo se llama, no sé qué street, que era donde estaban todas las tiendas de moda para gente joven, y allí nos hinchamos a comprarnos ropa estrafalaria.
0: Claro, y conocisteis ayer a Del Chaplin.
1: Bueno, no, yo no lo
0: ¿No lo
1: conocí.
0: llegaste a conocer cuando
1: No,
0: estuvisteis allí
1: no, porque
0: en la gala
1: a Carlos Saura sí, pero a ella, pues,
0: de la presentación?
1: sí, eran más. Está a otro nivel.
0: Pues, ah, bueno, claro, a ver.
1: Claro, o
0: A
1: sea.
0: ver.
1: La hija de Charles Chaplin, o sea, son
0: Fíjate,
1: otra
0: ¿no?
1: historia, no, no es lo mismo.
0: Y eso, pues claro, no solo sabe las puertas de poder
1: Sí.
0: grabar en Londres, sino que tocáis en todas en la cadena Consulado, en la cadena Mónaco, en la cadena Imperator, en todas las salas
1: Sí, sí, sí,
0: que
1: sí.
0: había, ¿no? Y en verano de 67 os vais a
1: A
0: Ibiza,
1: Ibiza, a
0: ¿no?
1: San Antonio.
0: A la sala Satanca.
1: A Satanca. Hay una sala que ensayábamos todas tardes en una carpa de estas, como dice esta señora, muy pequeñita, cerrada en medio de una piscina, que era el escenario, con 40 grados allí que sudábamos, pero todos los días ensayábamos 2 o 3 horas antes de tocar. Pues teníamos 120 canciones
0: 120.
1: y teníamos que repasarlas. Sí. Dice mucha gente,
0: Madre
1: dice,
0: mía.
1: no, no puede ser, y digo, sí.
0: Madre mía. ¿Y vivías de la música? ¿Tú?
1: Totalmente,
0: Sí,
1: totalmente.
0: sí.
1: Bueno, yo tenía mi casa con mis padres.
0: Bueno, ya, pero quiero
1: O sea, no
0: decir
1: estaba
0: que
1: independizado.
0: pero porque no querías, porque
1: Y porque
0: realmente, o
1: no me
0: sea,
1: fiaba no me fiaba mucho
0: no, porque en aquellos años podías haber está reviviendo de la música, o sea, está sí, ganando algo
1: sí,
0: de dinero,
1: sí,
0: ¿no?
1: Porque... Sí, pero también se gastaba mucho, porque hombre, claro, en aquella, con pocos años. Y...
0: La noche.
1: La noche, sí.
0: La noche que confunde mucho.
1: Eso.
0: luego vuelve a haber un lanzamiento de una canción, la de Get On Your Knees.
1: Bueno, viene...
0: Y ahí ya se va claro. Solo Teddy y es el que graba la voz.
1: La voz. La voz. Ahí hace un reportaje tremendo Alberto Sommer, que es un fotógrafo
0: sí, Alberto Sommer,
1: que murió hace unos años. Nos saca más de 300 fotos en el campo, en la playa, en todos lados. Y viene Milo y dice, esto es para el lanzamiento de esta canción, pero no vais a ir todos porque me salís muy caros. Y dice, y luego me tengo que discutir con los músicos de allí.
0: Esa es otra cosa. Porque yo creo que saldría más caro.
1: No lo sé, al final no
0: seguro,
1: lo sé.
0: Seguro que salía más caro la contratación de los músicos británicos, pero bueno.
1: Pero bueno,
0: creo que fue una excusa, porque realmente había sido gratis a lo mejor allí a grabar.
1: Antes,
0: si te pagan el hotel y te pagan el viaje y te pagan las cervezas, pues mira, ya hablaremos luego a la vuelta. Si el disco triunfa, y ese disco triunfó, esa canción triunfó.
1: Muchísimo.
0: Triunfó muchísimo. Pues vamos a escucharla.
1: Además, la primera canción que triunfaba en España, cantada en inglés.
0: Y un bajo icónico.
1: Hombre.
0: Haces ahí, ¿eh?
1: Sí, es Do Do Sol.
0: Vamos a ver.
1: Do Sol, Do Sol, Do Do Sol, Do Do Sol.
0: Además, es el que marca la canción, es el que cuando empieza la canción sabes cuál es.
1: Sí.
0: Por ese bajo.
1: Sí, sí.
0: Get On Your Knees, un gran éxito de los canarios.

0: Ya era otro nivel.
1: Sí,
0: Ya era otro nivel
1: sí,
0: aquello. Ya
1: totalmente, totalmente.
0: quizás no se había hecho esta música en este país.
1: No,
0: Era
1: no,
0: la
1: no.
0: primera vez que se metían vientos de esta manera. Y además, la voz de Teddy. Es que no parece que es español.
1: No, no,
0: ¿Verdad?
1: la verdad es que nos arrastraba mucho.
0: Sí. Y aquello termina, ¿no? Se va Teddy del grupo.
1: Bueno, pues como pasa en la mayoría de los grupos, o renovarse o morir. Y es
0: Sí,
1: lo que pasó.
0: pero digamos que era un proyecto del padre para él, ¿no? O sea, es como era la cabeza principal y
1: Sí,
0: estaba enfadado por algo, o había cosas que no le gustaban o.
1: seguramente necesitaba
0: Hacer más cosas,
1: más
0: ¿eh? Ahora.
1: reconocimiento y más de y hacer una música más. Él era muy muy meticuloso con la música. O sea, tenía muchas ideas y tenía muchos proyectos. Entonces con nosotros, con el metal, pues ya él tiraba más el rock. O sea, que fue cuando se fue con Jesse and James, un dúo belga, porque hacía una música más cañera. Al final, cuando actuábamos, tiraba más hacia Emerson, Lake Palmer,
0: Sí.
1: el jazz, toda esta gente. Estaba más metido en ese
0: El
1: rock
0: error
1: sinfónico,
0: sinfónico.
1: eso es, el rock sinfónico. Con nosotros ya no teníamos instrumentos de ese estilo.
0: No, y luego aparte que esa música. Hay
1: Es
0: que entenderla, ¿eh? Es que
1: Sí,
0: lo
1: sí,
0: del rock
1: sí.
0: sinfónico hay
1: Él
0: que entenderla un poco,
1: iba
0: ¿eh?
1: muy por
0: Porque
1: delante,
0: yo.
1: iba por delante
0: Sí,
1: de
0: la verdad
1: nosotros.
0: que. Y entra Pedro Ruy Blas.
1: Bueno, Pedro entró cuando se fue Teddy
0: Cuando
1: a
0: se
1: la
0: fue
1: mili.
0: Teddy, claro.
1: A la mili.
0: A la mili.
1: Sí, le llamaron, se fue a La Palma. Le dijeron, ¿tú eres cantante? Allí en la mili. Le dieron una jugada y dice, pues canta con esta. Eso lo nos contaba él como una anécdota. Estaban deseando volver a Madrid.
0: Cuando estuvieron aquí los peques también me contaron la anécdota que la Billy, claro, ¿eres músico? Sí, pues eres músico. Claro, y entonces le dijo al batería de uno de al batería de los peques, no
1: A
0: sé tú,
1: Pedro, a
0: a
1: Pedro.
0: Pedro, no se te ocurra decir que eres batería, que te van a atender con el tambor todos los días, a ver,
1: A Diana,
0: sin
1: ¿no?
0: parar. Así que
1: A Diana.
0: tú di que eres músico, pero no digas el tambor porque te van a decir, mira, al
1: Sí.
0: patio todos los días,
1: Sí,
0: tú.
1: sí, sí, sí, sí, sí, sí.
0: Y bueno, ya el último gran éxito es Free Yourself, ¿no?
1: Sí,
0: Es
1: sí.
0: quizás ese.
1: Sí,
0: Eso lo grabas tú todavía, ¿no?
1: No, yo ya no estoy ahí.
0: Tú ya no estabas
1: Ya no
0: ahí,
1: estoy
0: ¿no?
1: ahí. Yo ya
0: ¿En qué año
1: estaba con. Ya
0: deja?
1: estábamos con Alcatraz.
0: ¿En qué año dejas?
1: Fui con Alcatraz. Él siguió, se fue con Jess and James, que era el dúo este belga,
0: Sí.
1: que eran también habían tenido un éxito muy grande, y nosotros seguimos buscando un cantante. Conocimos a Juan, un chico valenciano que se mató. Juan. No me acuerdo el apellido, yo qué hijo. Juan Camacho.
0: Ah, Juan Camacho.
1: Cantaba muy bien, pero
0: Claro.
1: dijimos, si es que nosotros hacemos más bien soul, cosas de Otis Redding, de Ray Charles, y él era muy
0: Sí, él era más
1: melódico.
0: melódico.
1: Y nada, quedamos como amigos, pero. Y apareció Pedro, que fue otra de las opciones, y dijo, joder, si usted
0: Sí, también cantaba muy bien.
1: canta con Ray Charles, toda esta gente, o sea,
0: Sí.
1: da gusto, o sea, es una voz estable y dura.
0: ¿Y deja los Canarios por algún motivo? ¿Tú
1: No, no, no, no.
0: quieres mejorar?
1: Se fue Teddy, o
0: No,
1: sea,
0: no,
1: no,
0: pero
1: nos
0: tú.
1: dejó, nos
0: Sí,
1: dejó él.
0: vale. Vale, pero, no, pero tú, ¿dejas los Canarios por algún motivo en especial?
1: Los Canarios, seguí con Alcatraz, que éramos los Canarios, incluso
0: O
1: llegamos,
0: cambiaste de nombre, pero
1: pero después,
0: ¿era lo mismo? No.
1: no, pero seguimos llamándonos los Canarios. Había dos Canarios, los de Teddy y
0: Los de
1: nosotros.
0: Teddy y
1: Porque decíamos, con el nombre que tiene para las actuaciones.
0: vale. Costa, tú al bajo,
1: Sí.
0: Alfredo Máiquez, trombón, trompeta y voz, Feliciano Muñoz, trompeta, Vicente Máiquez, saxofón,
1: Sí.
0: René de
1: De
0: Coupon,
1: Coupeau.
0: que era francés,
1: Era nieto de Mariscal Petén.
0: de piano y teclado, y Rafa Lara, batería, y Juan Antonio Pollo,
1: En
0: voz,
1: la
0: en el
1: voz.
0: 7.
1: Después de Pedro entró Juan Antonio.
0: Y aquello no funcionó mucho, ¿no? Muy
1: sí,
0: bien, ¿no?
1: Sí, sí, sí, sí, funcionó. Al principio funcionó más.
0: ¿En ventas?
1: Bueno, en ventas porque no nos prestaron atención, pero grabamos un LP con tiene seis o siete canciones mías y nos hizo los arreglos Rafael Trabuchelli, que Rafael Trabuchelli era el compositor de todos los... las series radiofónicas que se hacían en España de Matilde Conesa
0: sí.
1: y Rafael Trabuchelli, la música, que era un musicazo italiano, uh-huh. y era el director de musical de Hispavox.
0: Dice que se os consideraba en su época como la banda con mejor sección de metal
1: sí.
0: en la línea del grupo estadounidense Chicago.
1: Chicago, Blues and Tears, Chase, hacíamos sí, temas de todos
0: onda.
1: Ellos. Muy difíciles, canciones difíciles de,
0: sí, sí,
1: de, tocar,
0: sí, sí.
1: de tocar y de escuchar.
0: Uh-huh. Y grabáis en el año 74 el LP volumen 1
1: sí.
0: con Hispavox.
1: Con Hispavox.
0: Y pues vamos a escuchar, si te parece, para que los oyentes vean ese cambio, porque también fue un cambio para ti, ¿no?
1: Fue más tipo... a orquesta americana de swing y todo eso.
0: Sí, fue subir otro nivel. Pues tengo aquí la canción She's Pretty.
1: Ah, bueno, sí.
0: Like a
1: Mole. Esa es la más rockera de todas.
0: Sí, ¿no? Sí. Lo he puesto así un poco para darle caña.
1: La más cañera, sí.
0: Ahora vamos a escucharla.

0: Uf. Vaya, vaya musicazos, ¿eh? Madre mía. Años 74, ¿no? Estamos
1: Pues
0: hablando.
1: sí, vamos, 73.
0: 73, sí. O sea,
1: Sí.
0: ¿quién canta aquí?
1: Juan Antonio Pueyo.
0: Juan Antonio
1: Juan
0: Pueyo.
1: Antonio, que era, tenía un grupo que actuaba mucho en Imperator con su grupo y que, pues, se lo ofrecimos. Y dijo que sí, y estuvo, a mí me encanta él cantando. O sea, creo
0: Es
1: que es.
0: pedazo voz, vamos.
1: Y tiene unas improvisaciones siempre en su sitio, muy bien. La verdad es que yo estoy de esta época, para mí es la mejor.
0: No, desde luego te iba mejorando.
1: Sí,
0: Está claro que,
1: porque íbamos.
0: o sea, sin menospreciar, por supuesto,
1: Sí.
0: al otro grupo, porque claro, la dificultad de los continentales era muy complicado hacer aquello en el
1: En el siete, en
0: 62.
1: el momento,
0: Claro,
1: claro.
0: luego lo de los canarios, pues lógicamente, pues
1: Sí.
0: era algo que también era todo. Eres como muy innovador, o sea, te gusta innovar, te gusta estar ahí cuando llega la
1: Sí,
0: innovación, ¿no? Es
1: a ser
0: como que,
1: posible, sí, pero ese
0: sí, ¿no?
1: precio, el precio que pagamos por hacer esas innovaciones es que no triunfamos.
0: ¿No estábamos preparados en este país
1: Bueno,
0: para...?
1: no, que es que la gente no acepta todo lo que le viene. Si no es muy machacado y machacón y fácil, cuando ya es un poco complicado, pues. Pero ya lo sabemos. Por eso nunca me hice ilusiones de triunfar en este
0: Ya, pues.
1: mundillo, porque sé que siempre.
0: Claro, aquellos años, la verdad es que aquí lo que se llevaba era sobre todo la canción melódica.
1: Muchísimo.
0: ¿Verdad?
1: Actuaban mucho con Rita Pavone, con italianos, con muchos italianos.
0: Pero aquí en el 70, en los primeros años 70 ya fue cuando empezaron los solistas
1: Sí,
0: románticos y ya
1: está
0: fue.
1: la.

0: información sobre Alcatraz, más información, y
1: Sí,
0: no he
1: nada.
0: encontrado, ¿eh? Es
1: No, no, no, no, no.
0: muy poquito, muy
1: Muy poco.
0: poquito.
1: Había un. Como que no querían. No querían, no, sino que no, no llegaban a prestarnos atención porque no veían. No se querían gastar el dinero en experimentos. Yo cuando llegué
0: Es
1: en
0: una
1: esta
0: pena,
1: canción
0: es
1: que
0: una
1: hemos
0: pena.
1: oído, cuando empecé y le dije a Trabuchelli y Rafael, que él es de violines, ¿no? Pues es
0: Sí.
1: italiano, y le digo, voy a meter aquí el guagua con el bajo. ¡Uy! Y yo que además toco la guitarra ahí también, acompañando, y con un poco de distorsión, y no podía.
0: Ah, oh, pues
1: Era
0: sí.
1: para él era un pecado, era un pecado. Y
0: Pues
1: yo digo, pues
0: qué pena,
1: están haciendo otro.
0: no, porque de hecho sí consumíamos este tipo de música
1: Sí.
0: de los de fuera,
1: Bueno,
0: zona de Chicago y eso sí, o sea, pero
1: eso
0: si
1: es
0: luego lo
1: otro,
0: hacíamos nosotros,
1: eso es
0: no, o
1: otro
0: sea, pero
1: hándicap.
0: es que si luego lo hacíamos nosotros, no, o
1: Sí.
0: sea, ¿por qué? Si tiene la misma calidad, a ver,
1: Porque
0: no es comparar,
1: lo
0: ¿no? Porque
1: imponían.
0: Chicago son y todas las superbandas de aquella época de Estados
1: No,
0: Unidos,
1: buenísimos,
0: no, no puedo
1: aquello,
0: comparar, ¿no?
1: no, no.
0: Pero sí, ahí tampoco hay que desmerecer lo que hacíamos aquí.
1: No, pero
0: O sea,
1: la política de
0: claro.
1: las casas de disco es que eran multinacionales. Entonces, no querían que saliera nada a España que les pudiera hacer sombra y obligaban a que se huyera.
0: ¿Qué cosas?
1: Sí, era la política de
0: No.
1: la. Te decía, no, es que nos dicen que para eso tienen a Chicago, que para eso tienen a los Sentis, que
0: Ya.
1: no van a promocionar lo vuestro. Eran siempre las respuestas que nos daban.
0: Vamos, qué pena, qué pena, qué pena.
1: Sí.
0: Y cómo, claro, eso tiene una duración de 2 años, más o
1: Más o
0: menos,
1: menos,
0: la banda, ¿no?
1: y entonces ellos dijeron, pues mira, vamos a acompañar a gente, porque ellos venían de una orquesta que tocaba mucho en consulado, se llamaba Los Cinco de España, y tocaban pues bossa novas, tocaban música de baile. Entonces yo eso no quería hacerlo. O sea,
0: Y
1: no,
0: luego se
1: no.
0: forma la famosa orquesta Alcatraz,
1: Exactamente.
0: que es quizá la
1: Bueno,
0: mejor orquesta
1: sí, de
0: que ha
1: grupo de
0: habido desde,
1: acompañamiento,
0: claro.
1: no había un metal como ese.
0: Y además con un caché altísimo,
1: Sí, sí, sí, sí,
0: luego
1: sí,
0: para
1: sí, sí,
0: cuando les
1: sí, sí.
0: contrataban.
1: Y se van a Estados Unidos, actúan en los mejores teatros de los más famosos de
0: ¿Tú
1: Nueva
0: no
1: York.
0: querías eso?
1: Yo no quería eso. Yo que no me gustaba acompañar a nadie. O sea, a mí yo tenía la idea de que no quería acompañar a nadie, porque era como si me quitara yo algo de mi musicalidad, ¿no? O sea, de lo que me
0: Sí,
1: gustaba a mí.
0: de tu esencia, de lo que tú querías
1: Claro,
0: hacer.
1: o sea, que eso sobre todo es lo que más he mantenido.
0: Pues vamos a escuchar otro tema de Alcatraz,
1: Bien.
0: Running Blues.
1: Ah, pues ya también en Cañera.
0: Cañera, aro.
1: Sí.

0: Madre mía, me quito el sombrero. Qué pedazo de músicos, por Dios, teníamos.
1: Nos lo pasábamos, disfrutábamos con esa música. Nos gustaba a todos.
0: Qué pena que podía haber sido además meternos ahí en la onda de esta música y que los grupos, claro, en el momento en el que escuchan de referencia y lo escuchan en las radios, pues la gente se anima a hacer más esta música, claro. Si está escuchando, con todos mis respetos, a Nino Bravo, que es un grande, o a Camilo Sesto, pues se tiran por otro lado.
1: Eso es lo que funciona. Es la promoción que se hacía era cara a ciertos artistas y entonces.
0: Y menos mal, pues bueno, pues que en los barrios humildes de Madrid, pues estaba saliendo gente como Lele Laina o como Julio Castejón, que empezaron a hacer un poco de rock ahí, el rock urbano que se llamó, de
1: Sí.
0: primeros 70. Si no, esto se habría ido perdiendo
1: Sí,
0: totalmente.
1: pero era el problema
0: A ver, sí,
1: de las políticas,
0: de la política, de las
1: de las
0: compañías
1: compañías, sí.
0: y de la mafia
1: Ellos
0: que les envuelven.
1: querían, además siempre tenían, hacían todo porque les interesaba tener al arreglista este contento, trabajar con músicos antiguos como, por ejemplo, Algueró, trabajar con el maestro Ibarbia, con toda esta gente que sabían que les daba un realce, ¿no? O sea, ya tenían ahí algo ganado. Y nosotros era todo nuevo, entonces era un riesgo que no querían
0: Que no
1: correr.
0: quiero que vayan a correr. Y si ya te hayas complicado la vida con Alcatraz, te vas a Dolores,
1: A Dolores que
0: que aquello
1: también,
0: ya, vamos,
1: para mí,
0: flamenco, vamos,
1: sí.
0: flamenco fusión, cuando
1: Fue
0: aquí no
1: la...
0: sabíamos que la palabra esa de fusión
1: Sí,
0: existía.
1: la gente empezó a decir que imitábamos a Ketama, que y dijimos, no, no, nosotros somos unos años antes que
0: Hombre,
1: Ketama haciendo eso.
0: pues casi 20 años
1: Bueno, no, no
0: antes.
1: sé si tanto.
0: A ver, de lo que estaba son de hace 4 días, vamos a ver ahora.
1: Sí.
0: A ver, o sea.
1: Sí, era muy una cosa nueva,
0: Fuiste los
1: totalmente.
0: primeros
1: Sí,
0: también, fuiste los primeros, o sea,
1: los primeros.
0: que innovó el flamenco
1: Con el jazz.
0: con el jazz.
1: Metimos a un pianista que era Jacques Luc Vallée, que era un músico que tocaba todos los días en Whisky Jazz, en Balboa Jazz, un chico francés, y él se dedicó a tocar el piano ahí con nosotros y...
0: La primera formación está Luis Fornés, a
1: Luis
0: los teclados,
1: Fornés
0: ¿no?
1: y
0: Está Pe Pedro Ruiz Blas,
1: su
0: está la
1: hermano.
0: voz, la batería,
1: Sí.
0: Jorge Pardo,
1: Ah, claro.
0: maravilloso
1: Sí,
0: músico,
1: sí.
0: todavía sigue en activo,
1: Sí, sí,
0: sigue
1: sí, sí, sí,
0: tocando
1: sí.
0: en los mejores clubes de jazz.
1: Sí.
0: César Fornés,
1: El
0: con la
1: hermano.
0: guitarra, el hermano, y tú que estabas
1: Sí. Y el
0: al
1: piano,
0: bajo.
1: que no, a lo mejor no figura, es Jean-Luc.
0: Jean-Luc figura en la segunda formación.
1: Ah.
0: De la segunda, junto con Tomás San Miguel
1: Con Tomás San Miguel.
0: y César Berti.
1: Sí.
0: Y bueno, Tarquito, o sea, Álvaro Chévere,
1: Tarquino. Tarquino.
0: Tarquito,
1: Que era
0: por y
1: batería.
0: percusión.
1: Bueno, percusión, batería.
0: Sí,
1: Sí.
0: batería.
1: Álvaro Tarquino.
0: Cuéntame cosas de Dolores.
1: Pues nada, nosotros
0: ¿Cómo
1: vivimos.
0: surge? Porque tú conocías ya
1: Sí.
0: a Pedro de la época de los Canarios, ¿no?
1: Claro, y después de Alcatraz. Porque cuando Pedro triunfó con la canción A los que dio el amor, que fue un exitazo también,
0: Sí.
1: y nosotros con Alcatraz nos quedamos así un poco a dos velas. Yo, como tenía mucha amistad con Pedro, empecé a dar la lata de que le podíamos acompañar en sus giras en vez de llevar en su grupo. Le costó mucho decir que sí, porque tenía amigos que tocaban con él, pero al final pues la acompañamos durante un año, más o menos. Entonces eso, yo me quedé mucho con la voz de Pedro, porque tenía ese sonido que a mí me gusta en las voces, como Teddy, ¿no? La voz que
0: Sí,
1: tiene.
0: sí.
1: Pues ese tipo de... Y estuve... No lo dejé, ¿no? Seguí teniendo mucho contacto con él. Cuando me fui de Alcatraz, seguí presionándole, porque esto es cosa de presiones.
0: ¿Cómo era como persona Pedro Ruiz Blas?
1: Hombre, Pedro, no, Pedro es muy... Es muy... ¿Cómo
0: Muy
1: decir? O sea...
0: exigente, era muy
1: No, no,
0: exigente
1: no. Sí, bueno,
0: con la gente
1: sí.
0: que.
1: Sí, pero sobre todo quería amistad, quería
0: Sí.
1: camaradería. porque también había estado en muchos grupos, Lo Grim,
0: sí, Lo Grim, con Pablo Abraira.
1: Con Pablo Abraira, o sea, que venía, ya sabía mucho de... Con nosotros Dos Canarios se tiró 2 años. Y o sea, estaba muy, muy, muy hecho. Y entonces, pues, se fueron a vivir a un piso ahí en Sainte Baranda, nunca lo olvidaré, un piso en un ático enorme. De ahí estaban viviendo Pedro con César Fornés y alguien más, y sobraban 4 o 5 habitaciones. Y yo digo, ojo, Pedro, pues me gustaría, y puedo ir a vivir con vosotros ahí. Yo siempre tratando de meterme dentro de ese grupillo, porque me gustaba lo que hacían. Y nada, apareció de repente un día, porque Jorge, por allí, Jorge Pardo, y, ah, pues vente a vivir aquí. Apareció Rubén Dantas, el percusionista.
0: Pues venga, vete.
1: Pues quédate por aquí. Y así empezamos a ensayar allí, en el piso. Por la noche, a las 3 de la mañana, nos poníamos como locos allí a tocar.
0: ¿Y los vecinos no se quejaban?
1: No, porque la vecina abajo era amiga de Tito, de batería de Conexión. Era la madre de Tito. Y era una señora muy moderna. Y le daba igual. Y entonces, pues allí nos quedamos todas las noches. Sí, sí, pero hasta las 5 o las 6 de la mañana.
0: Quizás sea la época que mejor recuerdas, así
1: la más
0: bonita. Si no bonita, la más...
1: Sí, sí. Era otra cosa. Sí, como... No era tan profesional, era más sí. Lo que salía allí. Lo que se nos iba ocurriendo lo íbamos trabajando.
0: Porque tu flamenco habías escuchado mucho, bueno, también, ¿no?
1: Sí, pero siempre lo que... lo clásico. O sea, flamenco clásico, la bulería clásica, y a mí me cansaba un poco que no se salían de ahí, ¿no? Yo decía, ¿podían cambiarlo? Pues a mí siempre me ha gustado cambiar las cosas un poco.
0: Uh-huh.
1: Y decía, a ver si... Y cuando, claro, cuando salió Oía Paco, pues vi que había cambiado. O sea, que ya no tocaba... Yo he oído a Paco tocando, acompañando a gente buenísima de flamenco, y él lo clásico lo maneja, vamos, como nadie, o sea... Uh-huh. Pero encima luego se puso a
0: sí, luego ya llegó Camarón, que revolucionó todo aquello, puso pata sí, arriba,
1: sí.
0: Los puristas como siempre cabreados, bueno, porque eso no es flamenco, eso
1: siempre
0: ha pasado. Los puristas quieren que las cosas no cambien. Y
1: esa es la vieja canción.
0: Claro, y lo que está claro es que en la fusión está el futuro.
1: Claro, pero se sabe que es muy difícil triunfar con cosas nuevas. A no ser que ya seas alguien muy, como es Paco Lucía,
0: sí.
1: Pues ya era muy conocido, uh-huh. O sea, cuando triunfó.
0: Sí, no, luego ya, según pasaron los años, claro. El flamenco ya se dejó maltratar para esta gente, ¿no? De los sí. Puristas.
1: Pero
0: y se hizo una fusión de flamenco jazz, sí. Flamenco no sé qué, flamenco rumba, flamenco.
1: Pero y... ya estaba catalogado. Lo nuestro era más espontáneo, sí, lo sí. Que hicimos nosotros.
0: Pues vamos a escuchar, porque creo que el tema este sí sonó en las radios. La Niña de los Montoya.
1: Para mí es una canción preciosa, la letra es preciosa y la música es preciosa. O sea, no tiene.
0: O sea, que se vendió a...
1: No lo sé.
0: ¿Pero tú la grabaste?
1: Sí, pero luego, cuando yo ya me fui de Dolores, pues perdí el contacto totalmente con lo que habíamos hecho.
0: Fíjate.
1: Sí.
0: Bueno, pues vamos a escuchar La Niña de los Montoya.
1: Tiene mucha introducción.

0: La pena es que esta música estaba fuera de tiempo. Esto hoy en día, no, hoy en día no, hace unos años atrás, había pegado un pelotazo esta fusión increíble.
1: Bueno, pero nos,
0: Fíjate.
1: como vivíamos en esa
0: Sí, a
1: época,
0: ver, no,
1: no
0: cada
1: había.
0: uno vive su época, pero la
1: Sí,
0: verdad que
1: sí.
0: la idea era de Pedro, o
1: Sí,
0: sea, él
1: los
0: tenía la idea de
1: arreglos.
0: lo que él
1: Los
0: quería,
1: arreglos, todo.
0: los arreglos
1: Todo,
0: y
1: todo,
0: o sea, cómo
1: todo.
0: quería enfocar
1: Sí. Él nos decía.
0: ese proyecto,
1: Sí, sí,
0: ¿no?
1: sí, sí, sí. Ya te digo que era una persona. Él es muy serio. Entonces, sobre todo con la música, que no se la toquen.
0: Sigue
1: Y
0: funcionando, ¿no? Todavía por ahí.
1: sí. Sigue en otro nivel,
0: Sí.
1: se hace sus arreglos, sus canciones en ordenador. Se ha metido en eso y lo hace todo así,
0: ¿Tienes
1: pero
0: contacto con él o no?
1: ahora menos. Estuvimos uno, sí, cuando nos juntamos otra vez, algunos de Alcatraz, con Teddy, con él, pues los que habíamos estado, pero nunca a tocar, sino a comer por ahí, a saludarnos, a vernos, pero no, no lo mismo. Aquello era
0: Dentro
1: más de.
0: de la asociación
1: No,
0: de
1: no, no.
0: pioneros no hay ninguno de
1: No,
0: Alcatraz ni
1: no,
0: de...
1: no, no han querido. No, no les atrae.
0: ¿No les atrae?
1: No les atrae. A mí sí, porque siempre he sido más de.
0: Sí, ya viviste quizá la época esa, claro,
1: Sí,
0: también.
1: claro, es que
0: A
1: ellos no
0: ver,
1: vivieron en esa época.
0: a ver.
1: Entonces no, no tienen ese mismo. Pero vamos, que lo que quería decir de Pedro es que es una persona que nunca te va a decir que bien lo has hecho.
0: Sí, es mentira.
1: No, no, aunque sea
0: Ah,
1: verdad.
0: aunque sea
1: Sí,
0: verdad.
1: sí, sí, sí, sí, sí, sí, sí. O sea, es de esos que te deja siempre diciendo, ¿qué habré hecho? Pero eso
0: Sí.
1: hace bien en ser así, porque te hace trabajar más.
0: Vamos a escuchar otro tema que se llama La ausencia,
1: Ah, sí.
0: que también hay una línea debajo ahí que
1: Sí.
0: hace... me encanta, sí. Joder, joder. Te pusiste las pilas, pero bien, ¿eh?
1: Claro,
0: Es que era cambiar el chip
1: era
0: totalmente.
1: gente que sonaba. No, no voy a decir que son muy profesionales, porque no lo eran, no es el típico
0: No,
1: músico
0: pero eran muy
1: profesional,
0: buenos
1: pero muy
0: músicos.
1: buenos
0: Eran muy buenos
1: músicos,
0: músicos.
1: sí.
0: Todavía había que
1: Había
0: tirar el
1: que.
0: nivel de
1: Sí,
0: todos ellos.
1: sí, sí, sí, sí.
0: Claro, no estabas por debajo, ni mucho menos, pero tenías que currértelo para
1: Sí,
0: poder.
1: sí, sí, sí, sí, sí.
0: Claro, porque luego, además, el bajo. En este tipo de música de fusión tiene un peso muy importante, ¿eh?
1: Totalmente,
0: Mucho más que
1: totalmente.
0: el pop y que
1: Sí,
0: el rock. O sea,
1: sí.
0: eso, pues vamos a escuchar esta ausencia.

0: Pensaba cuando lo escuchaba la percusión.
1: Sí.
0: Luego se ha utilizado tantas veces con tanto éxito en este país. Ha sido pieza principal en muchos grupos y que tamañamente todos estos grupos que luego vinieron con otra idea más joven, más rabiosa para el flamenco, pues el cajón,
1: Sí.
0: las congas, la música brasileña y tener ahí el punto ese. La verdad que estabais muy adelantados al tiempo que os correspondía, ¿eh? O sea, porque es que realmente, ¿cuánto tiempo había pasado? Hacía 10 años, no, 15 años desde que habías empezado a tocar, no hay, no, o menos, o sea,
1: Menos.
0: de ser aquel chaval que con 16 años, que con toda la ilusión, habías pasado por el soul, habías pasado por el rock americano, que se llevaba, por decirlo de alguna manera, no sé cómo catalogar Alcatraz. Y luego en la fusión, en el nacimiento de lo que se llamó el flamenco fusionado. O sea, es increíble. Y luego ya para colmo llega Paco de Lucía a
1: Sí.
0: vuestra vida. ¿Cómo os conoce o cómo le conocéis?
1: Bueno, pues por medio de Pedro, porque Pedro tenía el contrato con Fonogram, porque era Polygram se llama, digo yo, Fonogram, Polygram, que era Polydor y Fonogram, que se juntaron. Entonces, la compañía pues estaba deseando sacar algo español, porque empezaba a hablarse de España por ahí, por el extranjero. Ya había pasado todo la transición, todo. Bueno, no, yo no había llegado a la transición todavía, pero ya se palpaba. Y Paco grababa también allí en Polydor y se juntó un día con Pedro, que para eso tenía muy claras las ideas, sabía lo que quería hacer y él quería hacer esa fusión. Estaba siempre por esa fusión. Entonces habló con él. Y dijo, Juan, pues sí, grabó, no sé si un tema que yo ya no estaba con ellos, eso fue posterior. Pero vamos, antes de eso, que es a lo que íbamos a hablar, es de que nos llama, dice, hombre, pues voy a hacer una gira y como me aburro, dice, pues es aburrido porque él también es muy, bueno, él también digo, él era el más adelantado de todos. Quería, y su hermano Ramón de Algeciras iba con él, acompañándolo en toda la gira. Ramón es el clásico, guitarrista de flamenco. Muy, muy clásico, muy bueno, pero clásico. Y Paco era todo, bueno, no lo contrario, pero más
0: Sí.
1: adelantado. Entonces decía, yo quiero cambiar, quiero cambiar, no quiero tocar el flamenco como se toca y otro más. Dice, quiero revolucionar un poco esto.
0: Y llega la Dentro Dos Aguas y revoluciona todo el
1: Sí.
0: mercado discográfico y gente que no había escuchado. O que flamenco estaba ahí, pero no le dice, coño, esto ya es distinto, esto
1: Sí, sí, sí, sí,
0: ya.
1: sí, sí. Ahí había algo que no habían oído nadie, porque normalmente los guitarristas de flamenco se mantienen dentro de un orden. Y él se salía de ese orden tocando. O sea, se salía, vamos, todo lo que quería.
0: ¿Cómo fue trabajar con Paco?
1: Pues eso, o sea, entonces te da ánimo, ¿no? Porque dices, o sea, esto no le ha venido de casualidad. O sea, es que se te ha currado, pero horas y horas y horas y horas haciéndolo y tocando con mucha gente y no encerrándose en un mundillo que es muy cerrado el flamenco, sino abriéndose a John McLaughlin, a Albie Meola, todas esta gente, todos estos guitarristas americanos o ingleses.
0: Sí, que luego hizo gira
1: Sí.
0: con ellos,
1: Que le llamaba la atención porque eran rapidísimos
0: Sí.
1: tocando. Y Paco era, bueno, yo he estado, me acuerdo llegar, él siempre llegaba antes a las actuaciones, pues las giras que hicimos por Europa, y verle en el camerino, y era una máquina, o sea, con tres dedos, hacía tarrr, como un redoble de tambor,
0: Sí.
1: pero se tiraba todo lo que haga falta. O sea, que es que tenía una velocidad que solo ver eso, ibas a verle para ver eso. Porque es que eso no había quien lo hiciera. Y eso le vino de horas y horas.
0: Pues
1: Y eso pues
0: luego.
1: te da la ilusión de decir, bueno, ya sé que no es un don, sino que es un don trabajo.
0: Sí, sí, sí. Hombre, yo creo que también esa gente tiene un don, ¿eh?
1: Bueno, de,
0: o sea,
1: el
0: genio tiene que trabajar, sí, su genialidad, sí, sí, sí, eso está sí, claro, sí, ¿no? Sí,
1: sí, por supuesto.
0: El trabajo es lo principal, pero tienes que haber nacido para ello. Y yo creo que Paco había nacido para tocar la guitarra.
1: Y tenía una fuente de inspiración tremenda.
0: Tremenda, que era como Camarón para cantar. Sí. Camarón había nacido para revolucionar, sí, el mundo del flamenco con esa voz y con esa forma suya de cantar. ¿Los hay mejores? Bueno, los hará distintos si quieres, pero...
1: No,
0: pero
1: claro que sí.
0: Es que, a ver, es que no...
1: Lo que pasa es que Paco no quería que le catalogaran como el guitarrista de acompañamiento de Camarón. Porque Camarón es lo típico, que enseguida te dicen, no, el guitarrista que acompaña... Y Paco decía que no es, que lo que quería era más todavía.
0: Sí, claro, porque de cierta forma Camarón era el que acaparaba toda la mirada. Siempre era la figura, lo que pasa que claro, cuando estaban los dos juntos aquello era claro, una maravilla.
1: Tenían una cosa en común que les unía y que era único.
0: Y volver de gira con él, ¿no? Por Europa.
1: Sí, por Europa. Nos vamos a Bruselas, la primera actuación, un teatro. Los teatros siempre estaban a rebosar, llenos de españoles, extranjeros, gente curiosa, y porque estaba bien promocionado. Y bueno, aquello que pasa es que era una gira que yo no estaba acostumbrado a ese tipo de giras, que es que no parabas, o sea, era de una ciudad a otra, sin dormir o durmiendo donde podías, en hoteles, en trenes, en todos lados. Y
0: Estaba Pedro Rublas a la percusión,
1: Pedro,
0: ¿no?
1: Pedro tocaba la percusión,
0: Jorge Pardo a la flauta.
1: Ramón de Algeciras, como siempre, tocaba, iba con su hermano, y yo tocaba el bajo.
0: Pues, si te parece, vamos a escuchar la de Entre dos Aguas.
1: Hombre, qué bonita.
0: La vais a escuchar en directo, una grabación. ¿La grabación está donde?
1: En Londres, en un estudio de televisión.
0: Estudio de Londres, ¿no?
1: De televisión, sí.
0: Y bueno, pues lo podéis ver en YouTube, que está
1: sí,
0: está
1: sí, sí,
0: de
1: sí,
0: hecho
1: sí.
0: Nosotros la vamos a poner desde YouTube. Y la podéis ver... Una maravilla, todo, no solo Paco, ¿eh? Estáis todos sublimes ahí, ¿eh?
1: Estábamos en ese momento que todos queríamos hacer lo mismo.
0: Y eso crea un sí, rollo, crea ahí
1: sí,
0: un
1: único,
0: pacto que el duende sale solo.
1: Sí.
0: Pues estáis todos geniales, de verdad.
1: Gracias.
0: Vamos a escuchar este Entre dos Aguas del maestro Paco de Lucía. Con introducción y todo.

0: Bueno. Qué jovencitos.
1: Sí, se nos nota que somos jóvenes.
0: Madre mía. No sé qué decir. La verdad que es que, fíjate que he revisado el vídeo este muchas veces porque es una maravilla y es que qué compacto, cómo suena todo. Qué bonito es el flamenco cuando se le adorna con violines, con flautas,
1: Sí.
0: y sobre todo con talento. Después de esto, dejas la música, aparcas la música.
1: Sí, en plan de actuaciones, sí. Dejo de actuar y me dedico a
0: Te
1: estudiar.
0: desengañas del negocio,
1: Veo las limitaciones que tiene el negocio del disco, que hay que dar demasiado para recibir poco. Y entonces, pues, prefiero estudiar. Y me voy a lo que más me gusta, que es la música clásica, porque ahí ya sé dónde empieza y dónde acaba. Porque todo esto anterior, pues yo lo que, cuando estoy tocando con Paco, lo que hago es limitarme mucho para que se luzca él, porque creo que es el que la gente va
0: Claro,
1: a verle a él, no me va a ver a
0: claro,
1: mí.
0: claro.
1: No habíamos ensayado nunca, ni un día ensayamos estas canciones. Eso fue la primera vez que la tocamos juntos.
0: ¿De verdad?
1: Sí. O sea que por eso. Yo no sabía lo que iba a hacer, ni la velocidad que iba a coger aquello. Y por cautela, pues me reservaba. Y digo, que lo hagan todo.
0: Qué bárbaro,
1: Sí,
0: qué
1: así
0: bárbaro.
1: llegábamos, sí.
0: Claro, ninguno habías ensayado, o
1: No,
0: sea,
1: con él
0: todos
1: nunca.
0: llegabais como tú, me estás
1: Sí,
0: contando,
1: sí,
0: ¿no?
1: sí,
0: Sin
1: sí.
0: saber lo que iba a pasar
1: No lo sabíamos.
0: aquella tarde,
1: Nada.
0: ni lo que iba a hacer, ni los cambios, ni lo que.
1: Mirándole las manos,
0: Mirándole las manos
1: claro.
0: para.
1: Sí. Eso se ha hecho mucho aquí en España.
0: Ya,
1: Estamos acostumbrados
0: pero.
1: muy a eso
0: Sí,
1: y es muy
0: pero.
1: cansado.
0: Ya, pero claro,
1: Pero con una persona
0: con una
1: como,
0: persona así,
1: claro,
0: como Paco.
1: es mucho más difícil porque cambia rapidísimamente y no sabes si al final vas a poder aguantar el tirón.
0: ¿Te arrepientes de haber dejado la música en aquellos años
1: No,
0: o?
1: me alegro porque no me he llegado a saturar. O sea, me he desenganchado. Cuando me encontraba un poco así agobiado, pues prefería no seguir e intentar, porque sé que es un muro que hay ahí, que es imposible superarlo.
0: Pero tú sabes que podrías haber vivido muy bien de la música.
1: Sí, sí, sí,
0: Tú
1: sí, sí,
0: sabes
1: sí.
0: que si
1: Pero
0: hubieras
1: mira,
0: querido tenías talento y tenías los medios para y luego el conocimiento de gente, porque claro, ya con después de tocar con Paco, pues lógicamente podías haber seguido con Paco, ¿no? Y luego cuando te vas tú, entra Carla Benavent, sabes que también es una bajista, y bueno, pues, pues tú puedes haber seguido y a partir de ahí, pues podías haber hecho muchas
1: Yo podía
0: cosas.
1: haber aprendido con Paco mucho, sí,
0: Claro.
1: pero veía la industria, o sea, la industria que te maneja y te pone, se empiezan a poner limitaciones. Y entonces cuando llega a ese punto, pues yo me quito, porque no quiero limitaciones, porque lo que me gusta es la música clásica. Y ahí no hay limitaciones de ningún tipo.
0: Pues es una decisión que tomaste
1: Bueno, pues yo me alegro
0: y
1: por un
0: oyes y ya
1: lado.
0: está, y fuera, ¿no? Y tampoco, oye, la vida te ha ido bien
1: Sí,
0: porque
1: sí, sí,
0: dentro
1: sí,
0: de lo que
1: sí, sí.
0: cabe, pues bueno, sigues con tu música
1: Lo he
0: porque hay que
1: retomado, lo
0: decir
1: he
0: a los
1: retomado.
0: oyentes que sigues tocando,
1: Sí,
0: que
1: sí, sí, sí,
0: sigues
1: sí.
0: componiendo, que sigues haciendo tus cosas,
1: Grabando, grabando,
0: grabando
1: sí.
0: y bueno, y sigues manteniendo amistad o
1: Claro.
0: con los músicos de entonces,
1: Con PMP, con
0: con
1: toda la gente.
0: PMP
1: Sí.
0: y yo la verdad que estoy encantado de estar allí también con vosotros
1: Claro que sí.
0: porque la verdad es que cada tarde de domingo es un aprendizaje para mí nuevo. Es que nos contáis cosas y además todos los oyentes me lo dicen, yo, y, joder, esta gente, qué maravilla, qué maravilla. Es que joder, lo que nos gusta hablar, lo que, qué maravilla, ¿no? Y es que de verdad, porque claro, los que lo han vivido, los que han vivido, que son de vuestra quinta,
1: Sí.
0: lo recuerdan y lo agradecen. Los que no lo hemos vivido, pues aprendemos pues todo lo que era aquello, ¿no? Y todo lo que tuvimos. Y yo lo que quiero transmitir desde este programa es que hubo un tiempo donde son de una generación con muy pocos medios, con muchas trabas, a nivel político, a nivel de familia, porque, a ver, los padres eran los padres, sí. En fin, ¿no?
1: Y la música que se hacía, claro, en aquella época.
0: Claro, y entonces el gran valor que habéis tenido de hacerlo, de empezar. Unos han quedado en el camino, otros han seguido, y sería Paco Pastor, que sigue llenando teatros, claro, y sigue llenando, a ver, ¿no? Y bueno, pues ahora Miki estuvo el otro día aquí en Madrid, con sus colosos, y está el tío genial, pues, padre mío, yo no sé de dónde saca la energía, ¿no? Y además es muy agradable que esa generación, la gente sepa que el valor que tiene. Y lo que digo siempre, todos los que hacemos música o los que escuchamos música, que son más, que no se crean que han inventado nada. Pues, si se inventó algo, fue los 60. Ahí fue la revolución en este país musical. Totalmente.
1: Porque no fue una revolución en España, sino que fue,
0: claro, fue una revolución en el mundo, claro.
1: Los Rolling Stones, los Beatles,
0: claro,
1: los Sitchers,
0: claro, pero ellos lo pudieron hacer en un marco de libertad y claro. Y aquí la cosa estaba un poquito más encorsetada,
1: sí,
0: a ver.
1: Sí.
0: Y bueno, pues daros el valor que tenéis, y nada, y muchas gracias por haber venido.
1: Arturo, para mí es un placer poder contar mis batallitas.
0: Nos encanta, a la gente nos encanta. La verdad, me escribe mucha gente y me lo dice. Están encantados con vosotros. ¿Y a quién llevas el próximo domingo? ¿A quién llevas el próximo domingo? ¿Sabe? Y están encantados de escuchar esas batallitas, que son las batallas nuestras con lo que empezó todo.
1: Muchas gracias.
0: Pues muchas gracias, de verdad, ha sido un placer, y aquí sabes que tienes tu casa. Nos vemos el día 3 de junio,
1: en
0: la comida de pioneros,
1: sí.
0: Y ya charlaremos un poquito más.
1: Pues muy bien, muchísimas gracias,
0: Arthur. Muy bien, pues nada, aquí os dejamos ya. La semana que viene no habrá entrevista, vamos a hacer un programa especial, no os digo nada porque va a ser sorpresa. Que tengáis muy buena semana. Hasta el domingo, amigos.

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1: Siempre guardamos una excepción en los bolsillos de la próxima estación, que no solo te sorprende a ti, querido e inteligente oyente, sino también termina sorprendiéndonos a nosotros mismos. Y hoy comenzábamos con una de esas salvedades. Recientemente los chicos de los Scars se ponían en contacto desde el Facebook para saludarnos y recordarnos que ahí siguen, aunque de momento sin novedades en el frente, al menos que hayan llegado a nuestros oídos, aunque seguimos pendientes de sus novedades. Hace 4 años presentaban un single de doble cara que te presentábamos de esta forma. Miro hacia adelante y veo en el horizonte una multitud de bandas que merecen su espacio en la próxima estación. Y no creas que no me duele dejar muchas de ellas atrás, pero disponemos cada 7 días

ocupa uno de los dos cortes de este extended, A Scourge, una declaración de hard, de heavy, de psicodelia, de buen rock, con el que refrendan su anterior aportación en el 2018, otro EP, en este caso homónimo, que nos descubría a estos australianos dando guerra a esta parte de la música. Ellos son, o al menos lo eran entonces, Declan Kelly en la guitarra y voz, Adam Stevens en el bajo, Gabe Appel en los teclados y Patrick Weber en la batería. Y después de conocer otro de los secretos que guarda el continente australiano, como son los Scars, que descubríamos en aquel entonces y hoy, para abrir el programa, con uno de esos dos cortes, el que nos mostraba con el nombre de Shirley Temple of Doom. Un par de años después, los Scars regresaban con un nuevo sencillo, que sigo sin entender que no los consolidara para seguir representando nuevas composiciones. Tal vez por la incomprensión o por mala suerte. Aquel sencillo no llegó a los oídos de quien debería haber recogido un excelente tema, del que siempre hemos seguido esperando una nueva composición para hacer que sonaran en este programa. El tiempo se encargó de llevar lejos de nuestra memoria este tema, que hoy quiero rescatar y que espero me sirva para animar a los Scars a presentar nuevas canciones, desde que he vuelto a escuchar de nuevo esta perla suelta. Lo llevo deseando. Así nos mostraban su música los Scars en el 2024 con este Hex.

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1: Un objeto pierde su significado cuando el cometido por el cual fue creado sirve para cambiar la historia de alguien, de un grupo de personas o del mundo. Porque una guitarra no deja de ser material que se convierte en la segunda piel de un músico que puede tener más o menos relevancia en un alma cuando la escucha en la zona reservada a entrar solo sus referencias musicales, en un grupo de seguidores cuando los disfruta en una sala en directo. Pero esa guitarra cambia el mundo cuando suena en el festival de Gusttuk para guardar los secretos de las 4 decenas de miles de afortunados que estuvieron presentes aquella mañana de lunes. Hoy no sé si alguien puede llegar a transformar el mundo con una guitarra, pero no me cansaré de seguir esperando el nuevo profeta que me muestre, de alguna forma, el camino que la música seguirá en los próximos 50 años. Y es cierto que hoy cualquier banda lleva una pequeña porción en su ADN, aquellas formaciones que las precedieron, incluso bandas que incrustan su sonido en un futuro próximo de la música, como lo hacen estos llamados Maya and the Squares, que, como podrías comprobar, temas como el que abría esta presentación, Sinking into the Ocean, que es además el nombre del EP con el que debutaban para convertirse en un emisario de lo que está por venir. Una apuesta por un sonido diferente, pero que no olvida los restos del pasado que lleva incrustados en una maravilla de composición, para poder decir, sí, esto es lo que somos, lo que algunos han sido y lo que otros, dentro de algún tiempo, serán. Los Maya and the Squares no podrían aparecer en otro lugar que no fuera la escena berlinesa, mostrando las influencias del krautrock para convertir el rock alternativo de los 90, el shoegaze y el grunge en una especie de magia que te invade en forma de dulzura y corrosión a partes iguales. Una mezcla de momentos oníricos e instantes ácidos que obligan a tu imaginación a viajar con sus canciones a lugares a los que tu consciente nunca sería capaz de llegar sin la ayuda de composiciones, como las que nos muestra esta banda multicultural formada por Pan An, desde Vietnam a la guitarra, Merlin Rico, desde Alemania a la batería, Ulysse Zimmer, desde Francia también a la guitarra, y Maya Luker, desde Buenos Aires, Argentina, en la voz y también guitarra. Un enorme descubrimiento que espero te haga disfrutar. Y si es así, podré devolverle a los Maya and the Squires una pequeña parte de la felicidad que nos han otorgado con la responsabilidad de compartirla contigo. Hagámoslo con este otro tema que desgarramos de su primer trabajo recientemente publicado. Lo que en breve va a entrar en tus oídos, lleva por título 451, Maya and the Squires.

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1: Es cierto que la vida es un surco en el que formamos nuestra trinchera y que llenamos de emociones para encontrarnos, como en la música, momentos placenteros, situaciones que nos hacen sufrir, instantes llenos de alegría y momentos de enorme tristeza, en los que solo las lágrimas enjuagan nuestro dolor. Tal vez esto que nos sucede en vida tenga un fin, y es que cuando llegue el momento podremos reírnos de la muerte mientras disfrutamos de una buena canción. No sé qué tema será el que lleve en mis auriculares cuando llegue ese momento, pero sí sé que en la playlist que estoy construyendo con las canciones que van significando algo en mi vida han empezado a entrar este dúo suizo, Peter Steger y Michael Gell, los Hook Finn, una formación que poco a poco ha ido asomando sus propuestas, primero de forma tímida, con su álbum presentación del 2011, Breaking In, insertado en un indie pop que muestra sin demasiadas dudas el momento en el que fue hecho. En el 2015 su sonido había cambiado para convertir ese indie pop en un laboratorio donde el rock gozaba de un mayor protagonismo. En todo caso, la evolución que estaban mostrando dejaba encontrarnos con un sonido que reflejaba la madurez que los había transformado en una formación demasiado atrayente como para obviar su discografía, en la que en el 2024 incluían un gran trabajo, View on the Ocean, repleto de guiños a diferentes estilos, aunque ya asentados en el indie pop y rock, con un sonido y un estilo propio, que no deja lugar a dudas de quién escuchas, mostrando grandes novedades en sus composiciones, entre las que encontrábamos el tema que nos abría paso a su historia, Killer in the Woods, que los volvía a confirmar como una formación que debería tener un espacio reservado en tus preferencias musicales. Y no solo cabe destacar su sonido, de igual forma es un auténtico placer prestar atención a sus letras, que describen con metáforas poéticas sus propias vivencias personales, en algunos casos en ambientes de escenario de cabaret, pero con un lenguaje literario que te deja envolver por esas melodías sin grandes pretensiones y a la vez tan exquisitamente elaboradas. Pero los Hook Finn vuelven a escribir un nuevo presente, que puede que sea prematuro hablar de él, puesto que nos muestran un único sencillo que sigue la línea de su último disco, aunque nos enseñan algunas cosas que parecen haber cambiado en su música. Lo mejor es que lo compruebes en este nuevo sencillo. First Five Years, Hook Finn.

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1: Si esta no es la primera vez que dejas caminar tus oídos por esta sintonía para disfrutar de un puñado de buenas bandas emergentes que no descubrirás en otras emisoras, y también a escuchar a alguien en deuda perpetua con la música, que pretende pagarla compartiendo su propia locura contigo, querido oyente. Así eres consciente de lo que se cuece en la próxima estación. Pero si esta es tu primera vez, descubrirás que muchas de las bandas que te proponemos apenas tienen información, y todo se resume en una deliciosa incógnita a la que intentamos darle respuesta. Y en esta ocasión nos lleva a cruzar no solo un océano, sino también los Estados Unidos, hasta la costa oeste de California, en Los Ángeles, concretamente para encontrar rock clásico y un blues rock electrizante, que nos ha causado una grata sorpresa al inicio de esta presentación con el tema Give Your Love, presentado hace un par de meses, que ha puesto en el horizonte musical de muchas orejas a Teacher, O'Rourke, a Chris Demersman, a Kyle Justensen y a Colin Demersman, que se conocían en una clase de música, pero que no tardaron en compartir sus gustos musicales por las leyendas del rock. Sus comienzos lo hacían bajo el nombre de The Jack Rabbits, para tocar en pequeños festivales, no demasiado lejos de sus casas, hasta que ganaron uno de esos concursos de batalla de bandas, en Los Ángeles. En su ambición por evolucionar, encontraron en el punk un ingrediente para su música, y un nuevo nombre, The Spinouts. De esta forma, acabamos de ser testigos del nacimiento de una muy buena formación que tiene todos los argumentos para convertirse en una banda a seguir para cuando presenten algo realmente grande, porque estoy seguro de que lo harán. De momento, quedémonos con el segundo de los sencillos con el que acaban de iniciar su discografía. Es este Ciao Luck, The Spinouts.

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1: Para sumergirnos en la música de un artista, siempre es conveniente conocer la historia del propio músico, cantante y compositor. Esta es la manera de saber el porqué de sus canciones, introduciéndote en sus recuerdos, en sus emociones, en su vida y, en el caso de Alex Pantelias, conocer un pasado que ha ido creando a un artista que merece la pena descubrir. Alex Pantelias no apareció en la escena musical actual de forma casual. Su aventura se iniciaba en el siglo pasado, en los 90, cuando comenzó a componer canciones, cambiando de milenio con un puñado de temas escritos, pero que se guardaron en unas hojas de papel, cuando, ya en el nuevo milenio, se convertía en un productor de videojuegos, que alcanzaron una muy buena repercusión algunos de ellos. Pero su pasión por la música no se había disuelto y seguía latente en el fondo de ese cajón donde resonaban unos temas que convertía en canciones en el 2025 con su primer trabajo, Perspective. Un primer larga duración oficial con el que marcó su regreso definitivo a la música con una propuesta de rock alternativo e indie. Esto sucedía en su propio estudio de grabación que había creado en su casa, donde él mismo convierte sus trabajos, como el que poco después nos ofrecía como un nuevo sencillo, Fade Away, una mezcla de indie rock, sonidos clásicos y un pop refinado que inunda de nostalgia para acompañar unas letras melancólicas, de desamor y la resignación del dejar ir a alguien que amas mientras ves cómo la relación se desvanece. Este era el significado de la canción, que no solo es un sencillo en un nuevo trabajo para Alex Pantelic, sino que es el que da nombre a este nuevo disco, Fade Away, que se enfrenta a este 2026 como un álbum que quiere consolidar su carrera musical, que estoy convencido tiene reservado un hueco en la escena actual. Y a los que sabemos reconocer su talento, grandes instantes de buena música. Dejémonos convencer por otro de los temas incrustados en su segundo trabajo, Alex Pantelias, The Crows.

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11: 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La historia ha ido olvidando grandes construcciones con el paso del tiempo. Hasta que un día, buscando en el desierto, en la selva, entre los viejos vinilos de un mercadillo, descubrimos una obra indispensable para conocer el pasado, vivir el presente y adivinar nuestro futuro. Es el sonido de los ecos perdidos. Hacía años que no subía el último tramo de escaleras. Sabía de sobra a dónde me llevaba. Pero en todo este tiempo había sentido la necesidad de regresar a un lugar donde el recuerdo todavía era un extraño que no me debía nada. Es una casa no demasiado vieja, lo suficiente para haber consumido aquellos años que hace una eternidad no podría imaginar que echaría de menos. Pero el tiempo, como la arena del reloj, se desliza y con ella van cayendo momentos y personas a las que quieres. Te cuesta hacerte la idea de que en ese lugar siempre habrá un vacío imposible de llenar. ¿Cuántas veces había abierto esa puerta? Significaba la división entre la baldosa y el cemento, la pintura en la pared y el ladrillo desnudo, el presente y el pasado. Superando de nuevo aquellos miedos de juventud, dando unos últimos pasos ya en la oscuridad, para, tanteando el aire, conseguir encontrar un cordón con el que, al tirar de él, fue como si de repente abriese los ojos en un mundo y lugares donde hacía tiempo ya había estado y que ahora volvía a recordar. Ahora Howard el Pato y el señor Estrés quedaron atrapados en un mundo que nunca existió. ¿A qué viene eso ahora? Está bien. Era una parte de la letra de uno de los temas que en otra época tenía un orden dentro del álbum de Pretenders. Y esa parte de la canción tenía significado. El señor Stress era el nombre artístico de Bill Miller y su banda, la Mr. Stress Blues Band, de la que Chris Hine llegó a formar parte durante un breve espacio de tiempo, hasta que Miller le dijo que la música que buscaba ella no la iba a encontrar allí, que tendría que mudarse a Inglaterra. Y es que a veces, para alcanzar un sueño, debes alejarte de tu lugar de nacimiento. Chrissy abandonaba Ohio. Conseguí acordarme del título de aquella canción, Precious.

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Todavía era un niño, aunque no tanto para no ser consciente de que haber nacido el último de los hermanos equivalía a tener la dudosa suerte de heredar ropa, juguetes, libros. Era como una cadena que descendía y que cualquier cosa que llegase a mí en la línea sucesoria tardaría varios años hasta tenerla en mis manos. Aquel disco que me descubrió mi hermano mayor, Pretenders, lo veía tan lejos de mí que casi conseguir dar sentido a lo que significaba un año luz. En un principio no eran más que un plástico dentro de un cartón, cuya portada eran tres hombres y una mujer disfrazados. O eso me pareció. Nadie medianamente sensato se pondría aquella ropa. Bueno, había algunos chavales que no estaban muy bien vistos en el pueblo, que se atrevían a llevar pantalones vaqueros ajustados, y los más atrevidos, los que pasaban de boca en boca entre las porteras, cazadoras de cuero. Resulta difícil contar una historia que acababa de empezar. Fue en 1980 cuando Chris Hine, su pareja sentimental, Pete Farndon, Jim Honeyman Scott, Martin Chambers, daban forma a los Pretenders, y de esta forma escribían en Londres una página esencial en el mundo de la música. Me atrevía a decir que, por el anverso, era el final de un capítulo. Por el reverso, el principio de otro. En esa página terminaba el punk británico. Y por otra parte, era el comienzo de la New Wave. Punk, rock y pop. Cuando menos lo esperas, el tiempo te da la respuesta al por qué tus padres habían guardado con celo tus cosas, las de todos los hermanos. Siempre imaginé que sería para que ellos pudieran recordar cuando éramos niños. Ver aquel viejo cinexin fue un golpe demasiado duro. Ya no podría agradecer que aquellos recuerdos estuvieran atesorados para que algún día, hoy, aquellas cosas me llevasen a mi pasado. ¿Qué te ha hecho cambiar tu estado de ánimo? Te pones muy triste. Y yo también. Creo que lo sé. Algunas cosas nunca las superas. No sé si es angustia la que dulcemente atenaza mi garganta pretendiendo ahogar ese trozo de aquella canción que solía cantar cuando los pantalones cortos crecieron conmigo hasta llegarme a los tobillos. Era...

Poco a poco fui dándome cuenta de que aquella canción trataba de una conversación entre un chico y su amante, que le descubría que era una prostituta. Esto fue lo que quise creer. La verdad, hacía del tema algo todavía más triste, y no quería que mi canción terminase en un

historia, aún seguía guardándolos en mi cabeza. Una maqueta de un solo tema, de Phone Call, que llegó a manos de alguien que tenía el poder de hacer realidad el sueño de la banda, que llegó tras un primer sencillo que consiguió atraer de buen agrado al mundo de la crítica. La versión del tema de Rick Davies de 1964 para The Kinks, Stop Your Sobbing, que producía Nick Lowe. Finalmente Lowe no seguiría produciendo a la banda, porque pensó que no iban a llegar muy lejos. Tras el éxito de ese primer sencillo, llegarían más, y tras haber sido en 1979 los teloneros de los V40 y haber tocado en varios conciertos con The Who y los Specials, la nueva década de los 80 acogía con los brazos abiertos este álbum. Porque necesitaba saber qué era eso. He estado leyendo. Había llegado el momento de descubrirlo. De nuevo retales de la música de Pretenders quisieron acompañarme mientras removía mi pasado entre los viejos trastos. Siento en el estómago esa ansiedad de querer descubrir algo que me devolviese aquellos años que, como el eco, se pierden en el tiempo. Eso me hacía sentir de alguna forma como el señor Scrooge, al que visitaba un viejo fantasma llamado Touches Love Boys.

me pareció ver los ojos cargados de sentimiento de aquel viejo reproductor de casetes. No eran más que los ejes que tiraban de la cinta hacia uno u otro lado. No lo había perdonado ni le perdonaría jamás que hubiera roto uno de los lazos de cromo que en aquel entonces todavía unía mi niñez con la pubertad. ¿Por qué lo hice? Tal vez creyó que estaba al servicio de otras músicas. Pedro Marín, Camilo VI, Miguel Bosé. A fin de cuentas, había sido creado en otra época. Y quizás Pretenders era una modernidad de la que podía prescindir. Estoy seguro que en sus tripas de poleas, resortes y engranajes, él también me guardaba el suficiente odio por haberlo abandonado en un rincón del cuarto de los trasteros, esperando que todos aquellos aparatos inservibles lo fueran devorando. El videobeta, aquel teléfono de baquelita, la consola que se conectaba a la televisión, cuya diversión pasó de mágica cuando veías en el televisor de tubo y válvulas cómo rebotaba un puntito gris en dos líneas, al hastío, en el momento en que aparecieron unas consolas de mano que tenían formas de muñecos y que se movían en dos dimensiones, una más que la del Sport Games. Alguien que ya no está había dejado aquel reproductor de casetes como un Capitán Trueno custodiando unos cómics del que había sido mi héroe, el de mis hermanos e incluso de mi padre. Ahora no eran más que trozos de papel atravesados por agujeros negros por donde la carcoma viajaba en su particular túnel del tiempo. Decenas de momentos de mi juventud se agolpaban unos encima de otros. Era como una fortaleza que guardaba algo demasiado valioso como para haberlo expuesto en primera línea al paso del tiempo, a la humedad, al polvo, que revelaba que nadie más había tocado aquello que había sido construido con un orden al que solo el caos le podía conceder alguna lógica. Algunas leyes son inquebrantables. Nada ni nadie puede cambiar la forma en la que funciona el universo, y el tiempo se convertía en el albacea para otorgar a cada cual lo que le pertenece. Y me pertenecía. Ahí está. Pretenders. No hace falta ningún testigo. Todas estas cosas saben que lo guardaron para mí. Este vinilo había estado esperando el momento en el que la vida decidiera entregárselo al último heredero. Es como una profecía guardada para ser cumplida. El último regalo que ella conservó para entregármelo cuando... Es un día triste. Aunque creo que siempre supo que en este momento iba a necesitar ser reconfortado. Vuelvo a sentirme en su regazo. Voy a hacerte sentir que no hay nadie más aquí, nadie como tú.

Eres especial, tan especial. Siento cierta tristeza al abandonar el desván. Sé que nunca volverá a ser lo mismo cuando vuelva a entrar. Quizás nunca más lo vuelva a hacer. En cierta manera me siento como el pato Hogwarts y el señor Estrés. Algo de mí se había quedado allí, encerrado en ese mundo que nunca existió. Ese era el trato. Apago una última vez la bombilla. Qué rápido se consume ese hilo de luz. Y vuelvo camino de la realidad, cargando una parte de ese desván. Había dejado tras la puerta que acabo de cruzar mi infancia, y a cambio me llevo una respuesta a una de las preguntas que la vida pone en mi camino. No, ese disco me pertenece. Se ha cerrado el último eslabón de la cadena y Pretenders dejará de ser uno de esos ecos perdidos. Así quise recordar aquel trozo de historia que Pretenders convirtió en dos surcos en torno al que girarían los próximos años. Borra de tu mente todo lo que hayas escuchado desde 1980 y solo así entenderás la majestuosidad de este primer trabajo de los Pretenders, a los que el propio éxito de Brushing Pocket ocultó su verdadera grandeza. Tengo recuerdos en mis bolsillos y una botella que voy a usar. Hoy me siento inspirado.

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1: Es en los directos cuando una banda se enfrenta al peor de sus enemigos, la verdad. En ese momento no caben excusas ni mentiras. No hay repeticiones ni descansos. No existe una nueva toma. Es donde el músico demuestra de verdad de qué material está hecho. Y donde se ven las diferencias entre un artista de estudio que crea emociones en una grabación y aquel otro que ha nacido para comunicarse con el público directamente, aunque su técnica no sea tan depurada ni un virtuoso de su instrumento, pero que deja ver su alma en cada canción sobre un escenario. Luego están esas bandas afortunadas que saben comunicar su música tanto en sus discos como en los directos, y es ahí cuando recibes el flechazo que te une a unos músicos. En este caso, Bree Elizabeth Forsberg, Andy Ingraham en la guitarra, Jake Bren en el bajo, Brian Scott, no ese, en la batería. The Far Worst, una banda de hard rock nacida en Las Vegas, que tras una serie de singles que llamaron la atención en la escena local, publicaron en el 2026 su álbum debut, Vicious Cycle, un trabajo de 10 canciones entre las que encontrábamos la que daba el título a este disco y la que anunciaba la entrada de la banda en la próxima estación, envueltos en un sonido que combina riffs pesados, melodías intensas y una voz poderosa que define su identidad. El tema Vicious Cycle fue presentado como un single de este álbum, como uno de los pilares del disco que describe con ese rock rock y un rock progresivo que no tarda demasiado en asaltar tus sentidos para arrastrarse a tu terreno, donde el rock sigue demostrando que continúa teniendo mucho que enseñarnos y que bajo lo que hemos escuchado en los últimos 75 años... queda aún demasiado por descubrir. Una parte de esos secretos está en la música de Far Worst, a los que permíteme calificar como esenciales en la escena musical del centro-oeste de los Estados Unidos, donde han encontrado el espacio suficiente y necesario para demostrar con este primer trabajo que no tienen demasiados reparos a la hora de adentrarse en tu mente y crear un vínculo sólido con la parte del cerebro donde guardas esa habitación del placer. El último de los temas que nos han mostrado no está incluido en ese álbum debut y funciona como una perla suelta, cargado de un desert rock eléctrico, con un principio, una historia y un final que no te dejará indiferente, que nos habla del rechazo que siente una parte de la juventud al ser excluida por diferentes motivos y que deja una sensación de soledad emocional y de violencia psicológica. De esta forma, este cuarteto está ganando rápidamente cierta notoriedad, ya no solo en su estado y en los que lo rodean, sino en toda la geografía estadounidense, y no creo que tarde demasiado en hacerlo fuera de sus fronteras, gracias a temas como Devil and I, de Far Worst.

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1: Guardo ciertos discos como oro en paño, por su calidad, su talento y algunos, muy pocos, por el simbolismo que tiene esa banda. No escapa demasiado en el tiempo cuando los Visions of Juno decidían cambiar de nombre y así dejar atrás posibles conflictos de derechos de autor, dejando su antiguo nombre únicamente como el título de su primer LP, Visions of Joanna, un maravilloso trabajo que presentaron en el 2022 y que propició que muchos amantes del folk americano, el rock alternativo y ese delicioso pop británico descubrieran a una formación que es capaz de encontrar entre tus gustos ocultos, incluso a ti mismo, apetencias musicales que no están en tu horizonte y que coges con placer en tus oídos. Después de casi 4 años, los echábamos demasiado de menos. Estos vigueses nos sorprendían muy gratamente con un nuevo trabajo, You Don't Know It, en el que se incluía el tema When You're Called, que forma parte de este nuevo disco y que nos servía para poner rostro a la música de los Visions of Juno. Aunque el disco no es un surco plano, cada uno de sus cortes esconden sorpresas que no voy a revelarte, puesto que sería como hacerte un spoiler que no reflejaría de ninguna forma la calidad de los 9 temas que vamos encontrando en esta espiral de música comparadas que sirven para encontrar los instantes necesarios para recoger en tu mente un lugar en el que dejar reposar la canción que has escuchado. Así vas recorriendo un enorme trabajo que consolida a una banda que comenzó como dúo y que fue llenando los vacíos con músicos de un talento más que demostrado, abrazando unas letras que, de alguna forma, abandonan esa parte del blues melancólico y se aferran al optimismo, a la calma y a la serenidad que sientes al dejar atrás esos momentos difíciles y que consiguen formar esa sensación de placidez, ensueño y tranquilidad en el oyente. Gran parte de culpa de esto la tiene la voz y guitarra de su cantante de origen irlandés y enamorado de Vigo, Paul Clark, acompañado por Jorge Lorenzo, guitarra y voces, el cofundador del proyecto acústico original en el 2020. Ahí está también Aitor Moon, bajo, y José Calvo en la batería. Así podría describir la parte carnal de esta banda, de la que vamos a raptar otra perla en el interior de este gran disco de Visions of Juno, You Don't Know It, esta delicia que lleva por título Smartmore.

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1: Volvemos a formar parte de la escena musical australiana, que tantas y tan buenas formaciones nos han sido reveladas en la historia de la música, en diversos escenarios musicales que podrían abarcar todo tipo de estilos y géneros. Aunque la banda que nos ha traído hasta aquí, o la que hemos traído hasta la próxima estación, Egoism, forma parte de la rama del Dream Pop y el Indie Rock, algo que ha variado con el tiempo, puesto que sus inicios como cuarteto bajo el nombre de Ego contenían una buena dosis de shoegaze. Una formación creada en el 2015 por Scott Eastman y Oliver Rush, cuyas discusiones musicales los llevó irremediablemente a crear un proyecto al que se uniría años después el batería Adam Holmes. Esto sucedía en el 2015. Había nacido Ego, un cuarteto que no tardó en convertirse en trío, y tras la publicación de sus primeros temas, en el 2016, cambiaron de nombre y pasarían a llamarse Egoism. Lanzaron su EP debut, It's Wearing Off, en el 2017, un trabajo del que más tarde se distanciaron musicalmente y que terminaron retirando de las diferentes plataformas. Su verdadero despegue llegó con sencillos como Sorry en el 2018 y Enemies en el 2019, para en el 2020 revelar el lanzamiento de lo que podría ser su debut en formato EP, On Our Minds, que los consagraba como una buena banda de dream pop en la escena independiente australiana. Tras varios cambios en las filas del grupo, la formación se asentó definitivamente en el 2022 como un trío, sumando de forma oficial al ya mencionado Adam Holmes. Y fruto de esta unión presentaban su primer larga duración, And Go Nowhere, que recibía grandes elogios. Pero su historia no se escribe en tiempos pasados y su actividad está ligada a la actualidad, con nuevos sencillos entre los que encontrábamos el que nos esperaba en la antesala de su presentación, Summer Again, Sound to the End, un tema que parece mostrar una evolución hacia un sonido más próximo al indie rock, eso sí, con ambientes etéreos que demuestra la fragilidad y la dureza de esta banda, Egoism. Algo que han vuelto a contrastar con la presentación de otro de sus sencillos, como es este Time for the Needy.

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1: Hay ocasiones en las que sobran las palabras para atraer tu atención y basta escuchar una canción para encontrar los argumentos necesarios y convertirte en un fiel seguidor de una banda. Hay veces en las que aceptas una recomendación sabiendo que lo que escucharás te va a sorprender, pero no podía imaginar que lo hiciera de la forma que impactó esta formación de la que estoy seguro estarás esperando tomar nota de su nombre. Los Anorexia Isan. Esta es una de esas formaciones que en cuanto la he escuchado por primera vez, enseguida me he dado cuenta de lo mucho que la he echado de menos. Y mientras disfrutaba de canciones como la que les abría las puertas en la próxima estación, el tema After the Storm, intentaba responder las incógnitas que se agolpaban en mi cabeza, que se resumían en una sola pregunta. ¿Cuál es la historia de los Anorexia Isan? Fue como adentrarme en un libro que absorbía mi atención como la oscuridad lo hace con la luz, y fue llevándome a sus inicios, a Caracas, Venezuela, donde el sueño de Johnny Parrot Joe Bustamante se convertía en realidad en el 2015, y no tardaron demasiado en mostrar sus armas. Su debut era presentado un año después, Decibelia. Esto solo fue el comienzo de una banda en la que su música nace de ellos mismos, sin complejos, llegando a adentrarse en territorios inexplorados, intentando descubrir una identidad que empezaban a mostrar en su siguiente trabajo, Paracetamol, un nuevo álbum oscuro, irreverente, que resulta difícil de calificar. Y la verdad, ¿qué más da? Lo importante es que te atrevas a escucharlo. En el 2019, The Sad Album mostraba la intención de Anorexia Isan por encontrar respuestas en el rock y en el metal, una evolución que siempre ha estado en sus composiciones. Su siguiente larga duración, Bloom, se hizo esperar 4 años, demasiados para que una banda guarde en su sonido viejas fórmulas. Con este álbum daban un paso adelante con las ideas muy claras de a dónde querían llegar y a dónde han llegado en la actualidad, presentando su nuevo disco, Gog, un trabajo hecho por ellos mismos, al que puede que le falten medios en su grabación, pero que le sobra calidad y talento para sobresalir muy por encima de lo que su historia podría esperar de ellos. 10 canciones que quiero que descubras sin interferencias, sin nada que pueda coaccionarte, y que la recibas como recibías el tema que ya mencionábamos, After the Storm, incluido en este enorme trabajo que tengo el placer de presentarte y que espero cause en ti la misma sensación que yo he tenido mientras escuchaba esta larga duración, cuyo título se inspira en personajes como Gog de Magog, una figura bíblica que está relacionada con el apocalipsis y el nacimiento de una nueva civilización. También por el libro de J.J. Benítez, también llamado Gog, con una temática que nos revela el fin del mundo para convertirlo en un nuevo principio. Y es aquí cuando llega el final de la próxima estación. En esta edición, que como en este magnífico trabajo de Anorexia Isan, dentro de 7 días volveremos a reiniciar para seguir descubriendo nuevas propuestas en un mundo musical que intentan ocultarte. Pero antes quiero dejarte con esta otra de las delicias de los venezolanos, Anorexia Isan. Es el tema que abre su nuevo y ambicioso disco, Gug. Así suena este Bite Back.

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Nosotras tenemos que recuperar el discurso de que los seres humanos vienen al mundo a ser felices, que tenemos derecho a ser felices. Por eso me parece que ese es el discurso desde una óptica de filosofía política que la izquierda debería recuperar.

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0: Comienzos. ¿Debemos volver a empezar o empezar a volver? Hablemos antes de que sea tarde. Quizá la vida es volver, o quizá permanecer. Seguramente la vida es empezar. Deberíamos empezar todos los días. Ser un parto eterno entre la sangre y los fluidos. Deben ser bebidos por el nuevo. Y ser como las olas del mar, nuevas, 15.000 veces cada día. Del libro Aire Verdadero, de Armando Siles.
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3: Buenas tardes, otra entrada triunfal de Cuatro Gatos al Fresco. Aquí los miércoles a las 6:15 de la tarde en Radio Utopía. Sabemos que tenemos toda la afición pendiente. Y aquí estamos con este nuevo capítulo. Soy J.M. Arévalo, como siempre o como casi siempre. Otra vez estoy poniendo otro nombre porque me buscan.
4: Te buscan por el nombre.
3: Ay, es que estoy absorto. ¿Cómo se manejan los botones?
4: O sea, ni un DJ parecía.
3: Bueno, voy a empezar por José, que era la que tocaba los botones. Buenas tardes, José.
1: Pues bien estoy, porque ya he arreglado los auriculares. Es que tenía que estar así de lado sin moverme para oírlo por los dos. Entonces ahora ya puedo moverme.
5: Mira, ya tenemos arreglado para el punto de la asamblea, que es el domingo que viene, ya no hace falta.
1: Sí, lo tienen que arreglar de todas formas.
3: Un macito para darle.
5: Se da el golpecito ese así.
3: Ya, pero nos vamos a hacer daño en el puño.
4: Es que si no viene el que sabe, no funciona.
1: Nos estamos delatando, estamos diciendo que damos golpes. Si pasa algo,
6: no. Es un toque de precisión.
5: Vale. Además, ha sido en la mesa, ni siquiera en el aparato.
3: Además, ya está diciendo, no, plurales, no golpe.
4: El golpe.
6: Y no damos tampoco.
3: Uno preciso, porque no están escuchando. O sea.
1: Yo es que sí que le he dado más de uno.
4: Es como el que se da un portazo en la nariz y se la arregla. Y de repente, no, es que me he caído, me da un portazo y.
3: Bueno, pues ya
4: he puesto una buena.
3: Ya lo habéis escuchado a Cavi. Buenas tardes, Cavi.
5: Hola, ¿qué tal?
3: Buenas tardes, Néstor.
4: Buenas.
3: Clau.
7: Hola.
3: ¿Estás ahí?
7: Estoy aquí.
3: Bueno, pues estamos todos los gatos. No puede faltar. Según hemos empezado el programa, ¿el calor te hace el cerebro un poquito agua en general?
4: Un poquito.
5: En general, sí.
4: Sí, se vuelve un poquito líquido ahora. Sí.
3: De hecho, hay más muertes por estupideces en verano, ¿verdad?
4: Wow, yo creo que sí. Buena pregunta.
7: Gracias al cielo, sí.
4: Posiblemente sí, ¿no?
7: Se equilibra la especie, ¿no? En verano.
4: Se equilibra un poco.
3: Sí, en invierno no dice nada. Voy a saltar de aquí a allí.
7: Lo que pasa es que en invierno hay más resbalones, entonces hay gente, pues los torpes salen perdiendo, ¿no? Claro, en verano los estúpidos.
4: Es que como el invierno es más de quedarte en casa con brasero.
1: También menos se muere cosas. Uno con el brasero, ¿eh?
4: Claro, pero mejor pones
7: brasero
4: ahí.
7: Brasero suena al hombre del tiempo, en verdad.
3: Sí, la verdad, todas las culpas son las caídas y la velocidad. Sí. Por ir deprisa o tirarte de muy alto.
4: Hostia, claro, sí. Es que. Si lo malo fue que luego le pusieron parkour y le quitaron toda la gracia. Porque ya la gente empezó a saber caer, a saber tirarse, a saber correr y ya.
3: Quien trabaja en urgencias se tiene que partir el ojete ya de venir a la gente. Bueno, otro que se ha estrellado.
4: Bueno, acuérdate cuando teníamos a la chiquita esta que venía, que era enfermera.
3: Ay, sí, teníamos
4: aquí. Las primeras temporadas.
5: Erika era enfermera.
1: Sí, pero aparte de Erika hay más enfermeras. No sé,
5: pero no,
1: sé,
5: no
3: era la otra.
5: Otra, qué
7: bueno. Era posible porque, bueno, la sanidad está como está, ¿sabes? Entonces se podría haber quedado la pobre ahí sola.
4: Pues venía y decía que por lo que fuera aparecía mucha gente en urgencias que se había caído.
3: Que se escurría.
4: Que se escurría y se sentaba encima de cosas.
3: Y se...
4: De repente que tengo un bote de gel familiar.
3: Familiar, que ha entrado solo.
4: Claro, que ha entrado solo y que me he caído encima de él. Y que te has caído de un segundo.
1: A lo mejor. Y había cosas muy curiosas. Entonces.
4: Sí, o sea, que era increíble. Que la de cosas que no lo podías imaginar.
7: Pero eso es como, es que no sé por qué, a lo mejor es un salto, pero como que me ha venido la relación, la imagen de cuando eras pequeño y te estabas bañando y quitabas el tapón de la bañera y te decían, no pongas el culo ahí, que te absorbe el ano.
5: te da la vuelta al culo.
7: Claro, como si eso fuera hacer una presión, encajar y perfecto. Todavía lo pienso y me da como un repelús de pensar que pueda ser así.
4: Pero ¿de qué coño está hecho el tapón? ¿A que no se lo lleve?
7: O sea, pues el desagüe te absorbía el ano y la esencia.
3: Pero ¿quién anda chupando del otro lado?
7: Claro. O sea, yo no sé si era una metáfora de algo, pero igual, no te sientes ahí. ¿Qué? Pues a lo mejor a esa gente que se cae en cosas no le avisaron que...
5: No, pero sí
7: igual es... que sale puede entrar algo.
5: No sí sé. Es cierto que se decían, o sea,
7: soy yo, la única, no decidme que no, porque entonces
5: no.
7: Mi yo madre tengo algún trauma que otro,
5: mi madre decía parece. Cosas también parecidas y mi abuela Brígida todavía peor, pero claro, es que es gente que en su primer cuarto de baño, la abuela Brígida, mi madre no, en Madrid había cuartos de baño yo siempre, pero es que la abuela Brígida su primer cuarto de baño dentro de la casa lo mismo lo tuvo con 40 años ya. Antes que eso había que ir a mear al corral y, sí, sí. Y se bañaban en la joder, palangana y lo típico, cosas así.
1: Y lo típico que decían, lo digo por mi tía, dice, bueno, pues ya tenemos aquí un cuarto de baño que quiera Dios que no lo tengamos que usar para ir al médico. Que
5: sí,
1: nos
5: porque solo, la gente solo se bañaba para
1: se
5: ir al médico.
1: Para ir al médico.
5: Dios quiera que no tengamos que usarlo.
4: ¡Joder! ¡Joder! El nivel de higiene.
7: El otro día, ahora que hice lo de bañarse, vi un vídeo que me hacía bastante gracia y quiero como plantearos la pregunta también, que decía, ¿cuánto tiempo estarías sin bañarte si por cada día que no te bañas te dirían 100.000 pavos? Sí. Entonces empezaba como una diciendo, ah, pues yo no sé, yo es que como muy de yo me ducho. Y dice, yo creo que 2 días. Y va como diciendo así todo, cantidades medio normales, ¿no? Y más ahora con este calor, dice una, pues yo creo que puedo estar 45 días sin duchar.
1: Y pues como de... Y todo el año. Ah,
7: claro, joder, dice, si me dan ese dinero
5: pagan,
7: por tal...
5: Lo pagan eso.
4: Por mi reflexión. Yo hice una reflexión porque vi el mismo vídeo y dije, o sea... Pues mucho, o sea, llevo 15 años trabajando, que es mucho peor.
5: Y por o sea, menos, y por menos me dejo yo de duchar durante un mes y medio.
7: Claro, o sea, no, si tu única misión es no ducharte, o sea, como ya dejas de hacer cosas.
4: No, y además lo explicas, o sea, explicas a la gente,
7: es
4: mira,
7: un reto.
4: Mi condición es esta. O sea, respetarme el tiempo que dure.
3: No, además, claro. Coño, ni dejar de trabajar y todo, saber lo que te espera, ¿para qué vas a sudar?
7: Claro, justo, claro, o sea, claro. Es que en ese sentido puedes olvidarte como de los eventos sociales.
5: No,
7: porque
5: pero
7: estás
5: en realidad la pregunta sería al revés. ¿Cuánto tiempo estaríais vosotros dispuestos a soportar que yo no me duche?
7: Sí, buena pregunta, ¿sabes? Porque...
3: Hasta que ganases para todos.
7: Claro.
4: Ah,
7: buena
4: claro,
7: respuesta.
4: Claro.
1: También, sí, me apunto.
4: ¿Cuál?
5: ¿Hasta qué?
3: Hasta que ganases para todos.
5: Ah, hasta que ganases, sí, para todos.
7: Eso claro, me parece bien.
4: Es encerrarse en un sitio y que uno no se duche y bueno, que bueno. Y hasta que no se decida, por lo menos... O sea, que,
7: y luego
4: que
7: es como abrir la caja de Pandora, literal, porque eso, claro. todo o sea, lo malo se desata.
3: A mí me cambiaría la vida, pero del norte al sur. O sea que.
5: Porque además aquí las puertas tienen que estar cerradas.
3: Estar animando a una persona que no se ducha.
5: A que no se duche.
3: O sea, joder, claro. Campeón, que joder, qué fuerza tienes, qué moral, qué tal. Qué
4: estamos
3: cual.
4: Contigo, no te abandonamos.
3: Sí,
4: o sea.
3: Sí, sí. En todo lo contrario, o sea, yo al tercer día diciendo, tira, toma el por culo de aquí. No tienes educación ni respeto por nadie.
7: Sí, es que yo se me planteaba él. Bueno. Hostia, ¿con cuánto me conformo, no? En plan de si ya... O sea, un día
3: queremos?
7: Es un buen monto, ¿no? Como quien dice. Yo creo que un fin de semana largo... Una semana podría aguantarla, pero me daría un poquito de asco hasta a mí misma, ¿sabes? O sea,
1: pero te quedas en casa, no sales y coño, aguantas.
5: Eso, por eso lo pagan.
7: Pero si yo me ducho aunque no me vea nadie, me refiero. Ya. O sea, no me ducho por vosotros, me ducho por mí.
1: Ya, pero tú para no molestar claro. a nadie, no sales y lo aguantas tú sola.
7: No, pero es que no sé... Que molésteme de la pela. O sea, yo siendo sincera, no a vosotros, ¿eh? En general. Yo os tengo más respeto que todo eso. Pero... a la gente es que es por mí. O sea, yo disfruto muchísimo metiéndome en la ducha. O sea, es parte de mi día, o sea,
4: sí que
7: pero, claro, piensa, mucha pasta, ¿sabes?
3: Claro.
1: Pues mira,
7: entonces digo, yo creo que...
1: ¿Qué serían? ¿100.000 euros?
7: 100.000 euros el día.
1: Al día.
7: Una semanita, ya sí. Está bien, ya pillas bien, ¿no?
1: O 10 días, y así tienes...
5: Un millón, exacto.
3: No, se echan sí. las cuentas, echan sí. las cuentas.
4: O sea, lo que
3: a
4: pasa...
3: Ver, ¿cuánto voy a necesito para ir holgado?
4: Si es que lo que pasa...
7: Exacto, es un poco de... Venga.
1: Bueno, la verdad es que 1 millón a lo mejor tampoco lo necesitas, porque...
3: Eso es, según las necesidades, sí. según las necesidades.
1: Hombre, yo pienso vivir mucho. A lo mejor quiero vivir hasta el mar de los 100 años. A lo mejor necesito...
4: Yo es que soy muy
7: generoso. ¿Pero cuánto quieres gastar? ¿Más de lo que vives?
1: Claro, o a
7: lo
1: claro mejor... es que quiero pegarme la vida padre.
5: O
1: sea...
5: a lo mejor te mueres afectada de peste por no ducharte.
7: Imagínate que por no ducharte, también. O sea, por cerda...
4: ¿Tienes una
7: coges una infección.
1: Por ejemplo, es verdad.
7: Claro, ¿y qué gracioso era el reto? Pues a tomar por culo, ¿sabes?
4: A ver, yo también es que soy muy generoso.
1: Ese
4: entonces,
1: reto tiene trampa.
4: Diría, a los 10 días, pues digo, pues 1 millón para mí. Y diría, bueno, pues este día por no sé quién. Este día venga, por no sé quién. Y este para cuando le vea.
7: Que además de generoso pedante,
4: O sea, de verdad que
7: este hombre, sí.
4: Yo creo que la mayor parte de la gente hemos hecho cosas en el mundo laboral que dices, lo ducharme está chupado.
7: Sí, total.
4: O sea, chupado, sí. Que al final dices, joder, me voy a tener que evitar a tantos gilipollas por 2 días más. Dices, wow.
3: ¿Cuánto durará una persona sin poder sin ducharse? Una persona acostumbrada a ducharse, si ya se ducha, no vale.
4: Hay récord por ahí, que a lo mejor toda su vida.
3: Pero era profesional.
5: Sí, no, hay gente, es que hay gente que a lo mejor toda su vida.
3: Es claro, que yo te hablo de alguien que se duche a diario, por ejemplo, y que diga, pum, un día a cortar, una semana.
4: Pero es que debe ser, o sea, relativamente nuevo lo de no ducharse, porque joder, o sea, los vikingos se duchaban una vez a la semana. O sea, con los medios que tenía.
1: En las películas de vaqueros yo veo que no se duchan, se duchan,
4: pero
1: están siempre sucios.
4: Tienen su aceito de...
5: Pero tienen ahí la ducha en la calle.
7: ¿Queréis datos?
3: A ver.
7: Vale. Esto, como dice Google, depende de si hablamos del límite biológico o del récord humano registrado.
1: récord humano.
7: Si hablamos del récord mundial, lo ostenta un iraní, Amu Haji, quien vivió sin bañarse durante más de 60 años por temor a enfermarse.
5: Por temor a enfermarse.
1: Pero se lavaba
5: a coger frío,
3: y se murió con 60 años.
4: Se duchó y se murió.
7: Hay un caso médico, que es el doctor James Hamblin, de la Universidad de Yale, que era un cerdo y decidió meterse a la universidad para justificar lo guarro que era, y decidió dejar de usar jabón y agua para bañarse durante más de 8 años para documentar cómo responde la piel.
1: ¿Y cómo respondió?
7: Pues muy mal.
1: Le salieron ronchones.
7: Sí, claro, al final era que a corto plazo, pues que pues la piel obviamente acumula bacterias, hongos, y que provoca mal olor, picazón severa, riesgo de infecciones en heridas o llagas. Al final, claro, el cuerpo está en exposición, si tú sigues moviéndote, es incluso hasta una persona que está en cama y no se lava bien, pues cómo se hacen las laceraciones y todo este tipo de heridas que se forman.
3: Escaras.
7: Las escaras,
1: sí.
7: Pues, coño, si está el jabón palo.
1: Claro.
4: Se está inventado por algo. Claro.
7: Y la combinación de agua y jabón.
1: Y fue 8 años.
7: 8 años para documentar. ¿Qué dices tú? Ostras, tío.
1: Casi se muere en el intento.
4: O sea, con
7: creo
4: uno no
7: que
4: vale.
7: dejó la universidad y le mandaron al monte.
4: Pero lo que yo no entiendo es, tú has dicho, a corto plazo, o sea, 8 años.
7: Wow. No, es como...
5: A corto plazo no es 8 años.
7: Es un parrafito aparte que pone en el como en la descripción. Y que a corto plazo ya simplemente genera eso. Imagínate en 8 años y en 60 años.
4: Wow.
1: Pues yo una vez leí un artículo que en Europa los más limpios son los españoles. Porque en los países nórdicos no se duchan todo el
3: mundo. Pero porque no sudan.
5: Porque es que hace más frío.
1: Y los británicos también se duchan menos.
7: Pues yo conozco mucho español que decide los días pares o impares. O que de repente si la pilla la tristeza no se ducha. Es que... No sé, yo es que eso como lo sabes. O sea, llamas a tu casa, si te llaman, te preguntan a tu casa que si te... ¿Cuántas veces se ducha usted, señora? ¿Todos los días?
5: No, yo me...
7: Pues las encuestas pueden estar un poco sesgadas.
5: Yo me ducho 1 de cada 2 días. Un día primo y otro que no es primo.
7: Pues me alegra que los miércoles sea un día que...
1: Primo.
5: Cuando toca...
7: Que primes, ducharte.
5: Ahí, a partir del 100, te imagínate, el siguiente número primo viene. Cada 3 meses.
4: Joder. Claro.
5: Que me ducho la mitad de los días, solamente los días primos.
4: Que hagas una constancia de esa.
7: Claro, porque
5: cuando empiezas bien, porque te duchas el día primero, el día segundo, el día tercero, porque son primos. Luego ya el cuarto ya no es primo, entonces no te duchas, pero te duchas el quinto, que es primo. El siguiente número primo es el séptimo, luego el 11.
1: Espérate que no vamos tanto los primos.
5: O sea, tú date cuenta que cada vez hay menos números primos.
7: Y eso la gente ya no tiene hijos.
3: También va uno cumpliendo edad.
5: También va uno cumpliendo edad.
4: Oye, pero ¿y lo de no lavarse el pelo que se puso relativamente de moda hace poco?
3: Pero bueno, pero semejante guerrería no me puedo
4: cosa,
3: creer.
4: Tampoco. Cosa de chicas.
7: Pero está, no, eso yo, mi teoría es que... bueno, luego desarrollo otra teoría que también me hizo mucha gracia, luego os la cuento.
5: ¿Y este doctor que no se duchó durante cuántos días?
7: Ocho años.
5: ¿Se limpiaba el culo o a lo mejor tampoco?
7: No puede
4: indagar. habría que leer las cláusulas.
5: Habría que mirar las cláusulas.
7: ¿Sabes qué? Creo que lo de las chicas y el champú es una manipulación total de cómo nos quieren vender productos y cómo aceptamos que son. Champú en seco.
4: Ah, sí, también he visto.
7: El spray que de repente tú tienes la raíz llena mierda, comida mierda, y no pasa nada porque soy tu influencer, igual que la que vaya a la piscina y de repente, ¡oh, tengo dos pelos en las piernas, no puedo! Y te saca la Gillette porque la lleva en el bolso siempre.
5: Ah, sí, pues,
7: pues eso es el champú seco, un spray que de repente tú te lo echas en las partes de la sien, de la raíz, y el pelo recupera su tono. Una mierda. O sea, yo he visto champús secos que son asquerosos, yo no lo uso porque en el fondo me da igual. Yo me lavo mi cabeza. Y te deja como si fuera caspita. O sea, no se queda igual.
1: O es a lo mejor como la capa, la laca, cuando se echaban la laca, no, que te quedaba el pelo grasito.
3: Yo lo veo más como la espuma de limpiar las tapicerías.
7: Sí, justo.
3: Que te sale la
7: mierda. Deja una nievecita, sí. Y luego, por ejemplo, sí es verdad que también de repente hubo vídeos de cómo camuflar el que no me he peinado hoy. Con diademas grandes, el no he hecho... Sí. Pero es que yo creo que es les apetece jugar con nosotras. Sí. De, bueno, a ver si cuela y vendemos todo el producto de mierda. Igual pero, que los productos de color rosa de siempre han sido más caros que los...
4: Pero, sí. Y había una cosa de no lavarse el pelo con... Que creo que era con harina. Una movida así. Sí. Con vinagre o no sé qué hostias que se echaban en el pelo. Unas cosas muy raras.
7: Bueno, esas cosas y también sabes qué pasa. Que ahora como el cuidado del pelo, pero enfocado a que de repente gente que no tiene ningún conocimiento científico, como si fuera el Marcos Llorente este que es futbolista, y te dice, es que yo me lavo el pelo con la tierra del parque. Bueno, pues a lo mejor para hacerte unos baños de barro está bien, ¿sabes? Pero de continuo lo mismo se te seca. Hay mucho que se cree científico.
4: Hostia, Llorente.
7: Y bueno, pues ese tu también. Vida puede ser ciencia. Sí, seguro, claro.
5: No, pero me ha llamado la atención para disimular que no te peinas, te tienes que poner unas diademas, unos ojos. Te cuesta menos esfuerzo peinarte.
1: Yo creo que sí.
7: Claro, pero tú piensas, si llevas una diadema o un pañuelo que te tapa media cabeza... No se te ven los 3 kilos de grasa que llevas ahí.
5: A lo mejor, entonces, por eso las moras llevan los pañuelos, para que no se note que no se han peinado.
7: ¡Ay, te torciste, Javi!
4: Y va bien todo. De conclusiones.
7: Y ¿sabes? No.
5: No por eso.
4: No, por eso. Creo que no.
5: Creo que va a ser que no.
3: Pero sí. Toda la vida se ha dicho que lo mejor que hay para el pelo es el jabón lagarto.
5: Jabón neutro, sí.
3: Que te quita toda la grasa.
5: pH 5,5.
3: Sí. Sí,
7: y que luego cada pelo es muy diferente. O sea, no todos los pelos tienen el mismo. O sea, no se ensucian el mismo día. Hay pelos que son más secos, otros más grasos. Es que depende. Si es verdad que los productos químicos. Yo ahí sí que estoy de acuerdo que los jabones con mucho químico o con parabenos y cosas así no son adecuados y estropean y debilitan y resecan. Y si encuentras un producto natural o lo más natural posible, es un acierto, porque fortalece mucho más. No, esto... Mira, Néstor, qué pelazo desde que usa los champús que se ha comprado.
5: No, Néstor, eso tiene un cuidado y una dedicación y un tiempo, ¿eh?
4: O sea, yo estoy...
5: Eso, sí.
1: No es un... parece un peinado fácil, pero no lo es.
4: No, es que es un poco trampa, es un peinado trampa, porque... Sí.
1: Porque si te lo echas para adelante es larguito, ¿eh?
4: Hostia, me llega hasta aquí.
1: A ver.
4: A ver si no...
5: Hasta aquí has parece... llevado
7: ¿Cómo duermes?
4: O sea, peinado.
5: De pie, ¿eh?
4: Peinado como la señora. De que van a la boda al día siguiente.
7: Entonces, como las geisas.
3: Con la cabeza en la mesilla.
4: Ya sabía yo, hoy vamos a ver. Hoy ha venido a tomar café a casa y ya sabía yo que iba a haber cachondeíto porque llevaba una diadema. porque iba sin peinar. Porque esto, aunque parezca que es sencillo, esto hay que darle a cera y peinar y tal. O sea, todo lo contrario de lo que...
7: Es que lo dejas tan natural que parece que haces así, tan sencillo.
4: Que dices, nada, si es para atrás, hostia puta. Que... O sea...
1: ¿Y la cera no te estropea el pelo? Pero la cera a lo mejor...
7: Hay naturales también,
4: Es que dependiendo de la calidad también y de, pues, de lo que lo uses también. O sea...
7: Como el repostero lo hace él, claro.
4: Sí, tengo
7: la masa para las pizzas.
4: Tengo una colmena y la cojo natural y me la he hecho...
1: ¿De la cera de miel de abeja?
4: Claro, efectivamente. sea, pues ya que no llevaba chándal, había que decir algo, ¿no? Había que decir algo de mí, ¿no?
1: Es verdad, hoy no llevas chándal.
4: No, es que ya hace mucho calor.
1: Y la camiseta es muy bonita.
4: ¿Sí? ¿Te gusta?
1: Sí, es muy mexicana.
5: Unas rosas ahí, que será sí, de algún grupo.
4: Mexicana. Sí, pero... Pero
1: ¿qué bien. Pasa? ¿Que también has estado en México?
4: No, pero habrá que estar, ¿no? Para la próxima.
7: No, pero te pone a hablar y parece que sí.
4: No, pero tengo una amiga. No, no, no, no me piquéis, ¿eh?
3: Que la tiene, que la tiene.
1: La tengo. Sí, su amiga Simbao, será, ¿no?
4: Pero es que, qué asco, me estoy dando. Porque es que hace dos minutos tenía un amigo que reparaba ascensores porque sí, se ha roto un ascensor.
1: Conoces a todo el mundo.
4: O sea, hace 10 minutos.
7: Tú solo quedas retratado.
4: Sí, sí.
1: Conoces a todo el mundo, ves documentales de todo tipo.
4: No, no, documentales no ves.
7: Él es el del cine.
0: ¿Has visto una película?
1: Eso sí, eres de cine de ensayo, de...
7: ¿De autor?
1: De autor.
4: De lo que hables, he visto una película.
7: De creo que he visto.
4: Creo que he visto una película. Ese es mi rollo. Sí,
7: sí. Pero, sí. José, ¿te puedes creer? Que ahí viene todo... Él ya está preparado para que le pregunten por Japón, ¿sabes?
1: Sí. Por eso se está poniendo colorado.
7: La cinta que llevaba, que dice que estaba comiendo café en su casa, era de Japón. Y es como, madre mía, es que no te has ido y ya estás allí.
4: Qué pesado eres, qué pesado.
1: Por eso se está poniendo colorado.
4: Es que no sabéis, no habéis estado en Japón, no sabéis.
1: Está deseando, yo creo que está deseando que le preguntemos qué hará en Japón. ¿Estás deseando que te preguntemos por
4: sí,
1: Japón?
4: Sí, pero el peor... Que está feo que le saque yo.
5: Yo conozco gente que ha estado en Japón y que dice que la
1: Néstor va a ir a Japón.
5: Que la única cosa que se puede hacer gratis es cruzar un semáforo, man. Es carísimo y te cobran
1: bueno,
5: por
1: respirar,
5: todo,
1: ¿no? Y respirar,
7: pues no
1: también.
7: Vaya.
5: Sí, pues no respire.
4: Y la prepotencia que me va a dar eso, ¿qué?
1: ¿Vas a ver películas de ensayo japonesas?
4: Obviamente,
1: sí, ¿no?
4: De cine de autor no, y
3: va a ser peor. No,
4: y en un cine de pues, la época Edo.
3: Se pues. Va a ir a Japón a ver el cine polaco.
1: Pues mira, yo te aconsejo, porque yo sí que he visto una película franco-japonesa, Hiroshima Mon Amour. Te aconsejo que no la veas, porque es un coñazo. Es de autor, pero es un coñazo. Y el caso es que estéticamente es una película que transmite un mensaje muy fuerte sobre la guerra, la bomba atómica en Hiroshima. Yo creo que en vez de película es un documental guay, pero al hacer la película yo creo que la cagaron.
5: No, y luego además vale. Se dice que es una película de arte y ensayo. Yo creo que no ensayaron.
1: No ensayaron.
5: Se pusieron la grabada directamente.
4: Bueno, si practicaron, ¿eh?
1: Y es una película visualmente muy potente, pero...
5: Pero está bien fotografiada, eso.
4: Sí, lo que pasa con este tipo de películas es que a veces se complican demasiado, ¿no? O sea,
1: sí, se complican.
4: Que es como, esto lo tiene que entender alguien también. O sea, que no...
1: Te lo digo porque vamos a ir a Japón para que no veas Hiroshima Mon Amour.
5: Sí, oye, claro. A lo mejor...
4: Esta no.
5: A lo mejor la versión doblada al japonés tiene...
1: Mola más.
5: Tiene sentido.
7: Además la dobló la José.
1: Sí. Arigato.
4: La dobló ella de al japonés otra vez.
5: Al japonés otra vez.
1: Y al francés. Yo hablaba todos los idiomas. Ahí hablaba...
4: Francés no has hablado, ¿eh?
1: Me estáis tirando de la lengua.
3: Hostia puta, es que esto...
1: Me estáis tirando de la lengua.
7: Dinos alguna frase de la peli, anda. En versión original.
1: Decían, en versión original, le decía el chico a la chica. Le decía, Hiroshima Mon Amour. Y la chica decía, arigato. Y es un resumen muy acertado de dos horas de película.
4: Vaya dotes sí. Interpretativas. Quiero ver yo esto en las películas de la José.
1: Voy a contar la película entera. Que se joda. Voy a hacer spoiler.
4: Y diciendo lo de la... Y dice el tío.
1: Y ella dice... Messi, porque ella es francesa.
4: Es decir, que no se enteran de nada porque está la francesa y
7: está
4: el japonés.
7: Está con el traductor simultáneo en esa época que no había, entonces no se ponía.
1: Cada uno era su rollo. Entonces es que imposible. Lo único que podían hacer es enrollarse porque es
7: claro, hablaban el lenguaje del amor, ¿no?
1: Universal.
5: Lo único que...
1: Pero no podían hablar.
4: ¿Y cómo se llama la película?
1: Hiroshima Mon Amour.
4: Y la traducción en español fue A tu bola.
1: A tu bola, total.
4: A tu bola.
7: Hiroshima y lo que te saca de los huevos, claro.
4: Hiroshima y lo que quieras.
1: Porque pasa o porque no te entero. No me
7: Hiroshima
1: entero.
7: Y una brava, sí.
0: Por favor. Mira, si no existe esa película, por favor, que la. Hiroshima y una brava.
1: ¿Cómo que no existe? Sí existe. Lo que pasa es que se lo cambiaron por Mon Amour, que quedaba un poquito más bonito.
4: Uf, es que esto de la brava. Es que sí,
1: era así, el original. Es que era así.
5: En la traducción al polaco se...
1: Se puso Mon Amour.
5: Se puso Mon Amour.
1: Pero en versión japonesa es... A lo que me dé la gana. Es que es importante poner el acento. Si lo digo sin acento no se entiende.
7: Claro. Desde luego.
4: Lo hemos notado. No sabemos acento
7: de
4: qué,
7: pero... hasta que lo...
4: El acento se nota así.
3: Menos mal que tenemos traductora, ¿eh?
1: Soy traductora simultánea, porque al mismo tiempo todos los idiomas juntos.
7: Además, recién llegada del Parlamento de Bruselas.
1: Sí, sí, sí. Que me entero de cada cosa en Bruselas.
5: Hay, ¿sabéis que en los sitios estos hay traductores?
1: Sí, yo.
5: Personas que van allí y tal. Y resulta que por ahorrar costes, por mirar a ver, por no sé qué, hicieron experimentos con los traductores de la IA. Uh-huh. Y que hay que tener mucho cuidado porque eso te puede generar un conflicto internacional por menos de nada.
1: Es que no es lo mismo. Mira, si la traducción ya la hacemos por la IA, mal vamos. Porque no se entera.
3: La IA filtra.
1: No se entera.
3: O sea, yo no me creo que vayas a ver al ruso y le diga, tú, joputa, y la IA se lo diga.
1: Exactamente. Porque quiere quedar bien con todo el mundo, con lo cual te engaña. Porque yo, por ejemplo, me doy cuenta cuando intento hacer cosas con la IA que me dice una cosa y digo yo, uy, eso no me cuadra. Efectivamente, tienes razón, no te joder. Cuadra porque me he equivocado de no sé qué.
7: También hay una cosa con las traducciones, sobre todo lo que dices, los conflictos que puedes generar a nivel internacional. La importancia que tiene un traductor, mi amiga Tracy está haciendo traducción allí en Estados Unidos y hace acompañamientos en juicios, en hospitales, y hay un punto de la interpretación, no personal del mensaje, sino de el sentido en el que te lo dice tu interlocutor, ¿no? Claro. Tú tienes que traducir no solo el mensaje, sino el cómo se están diciendo las cosas. Claro. Es una responsabilidad enorme, ¿no? Y incluso, por ejemplo, ella dice que cuando traduce a niños, interpreta a niños, que no que ponga un tono de no, pero que sí que a lo mejor le da cierta emoción para transmitir la energía que está diciendo el niño. Entonces, creo que hay cosas que la IA, por mucho que se empeñen, no va a hacer.
4: De todas formas, yo sí me la imagino poniendo un poco de... Porque es un poco tú también, ¿eh? Es un poco...
7: Sí lo hace a veces,
4: Es un poco troll,
7: lo hace a veces, pero porque es muy sentida ella, entonces se mete mucho en el personaje. Joder. Nos pasa que si lo hacemos bien, Néstor. Es algo
3: a ver si viene pronto.
1: Es algo que otros no hacen.
7: En diciembre, creo que estará.
3: Joder, pues sería un regalazo que nos haría si viniera.
7: Claro. La verdad que sí.
4: Que lo último que hicimos cuando vino... fue decir cómo sería Estados Unidos si fuese España. Y ese, y cómo, no me acuerdo bien.
7: Pues no sé, no me acuerdo con qué comparaba Cataluña, ¿no? Su padre es americano, entonces tiene la doble nacionalidad. Y ella lleva ya mucho tiempo que está viviendo en Estados Unidos, sí, en Missouri, en San Luis.
4: Y creo que dijimos, por lo que dijo ella, que California podía ser Cataluña, por ejemplo.
7: me acuerdo las analogías que hizo, pero eran muy graciosas porque daba el detalle del por qué. O sea,
4: sí, ya.
3: Y Kansas, Albacete.
4: Kansas es Albacete.
1: ¿Y Texas? Porque Texas...
3: Texas debe ser como Murcia. Más
1: sí, yo creo que sí. Yo creo que...
7: Torre Pacheco como... alguna cosa así. Sí.
5: Es que Texas es muy Texas.
1: Sí, por eso.
5: Es difícil compararlo con...
1: Texas
5: con
1: es...
5: nada. Pero sí, la zona de Nuevo México y esto sí.
4: Puede ser Murcia.
5: O sea,
7: el otro día, por ejemplo, perdona, que es que me acabo de acordar, me decía Kansas City, que no está en Kansas, está en otro sitio, dice, pero bueno, una de las más incongruencias, ¿no?, de Estados Unidos. Entonces, es muy gracioso porque cuando estamos hablando siempre hay un dato de contexto de la zona y es muy guay, la verdad. O sea, tenerla allí, aparte de que, bueno, pues se la echa de menos, ¿no? Pero mola como la cercanía en la distancia de toda la aportación de cómo está viviendo ella, de pues, las diferencias que hay y dentro del propio Estados Unidos, porque es enorme y ni ellos mismos yo creo que se llegan a conocer realmente.
4: No,
7: porque la forma de cómo se conformó el país a luego lo que ha llegado a ser y dependiendo de, o sea, no, muy loco.
1: Oye, ¿qué dice de la situación actual con

0: Y que entonces, bueno, que Trump al final lo que está haciendo es que no se corta tampoco, lo que pasa que lo expone y hace política de ello. Que es un pensamiento que ella tiene, que es compartido a medias y que es un poco polémico cuando lo dice, pero que realmente lo peor no es que te deporten, es que te metan en prisiones como están haciendo a niños, familias, porque, bueno, pues te deportan, es una putada obviamente, y los procesos de deportación no se suelen poder parar porque es chao pescado, pero que, claro, la situación en cuanto entras en prisión es de ni siquiera te podemos hacer seguimiento de dónde te han metido, qué está pasando, y que, bueno, que por lo que me dice ella, en algunas zonas están más activos, pero como que no tienen un cuartel general de tal, sino que se han ido moviendo, haciendo ruido, y que hay veces que sí que están haciendo cosas que, bueno, hay veces no, siempre están haciendo cosas que no tienen sentido, como detenciones en la puerta de la escuela. No, unos papás del cole que han estado viviendo allí nos contaban a nosotras que ellos tenían que ir en coche a dejar a su hijo, ellos son latinos también, de Venezuela, y contaba que si o ibas en coche o si ibas caminando, sabían que tus recursos eran bajos, que probablemente tu situación era un poco más irregular o que no estaba del todo cerrada, porque ellos, por ejemplo, llevaban 11 años allí y todavía no tenían la documentación. Les iban diciendo cada 2x3 que favorable, 7 meses, o sea, que, ¿cómo es? Revisión, perdón, y que 7 meses que se seguían revisando, pero nunca favorable. O sea, era como un proceso de ya será cuando salga. Entonces, a la gente que iba caminando, hacían detenciones en la puerta del colegio. Daba igual si estaban los niños, no
1: Vaya,
0: estaban los niños.
1: madre
0: O
1: mía,
0: sea, cosas un poco locas.
1: qué barbaridad.
0: Entonces, que la situación está rara, pero que yo, o sea, a mí me gusta mucho la política y pues al final es tener una corresponsal allí, ¿no? Y siempre le hago preguntas y ella me hace sus resúmenes porque al final, pues ella es una tía que además de haber estudiado periodismo, es una pava muy inteligente y te lo cuenta muy guay, con un tono de humor también, que es una narrativa muy chula. Pero sobre todo es la sensación de calma en cuanto a que es mucho más lo mediático que muchas veces lo que está pasando. Que también, pues un poco, que parece que siempre que lo que llega de Estados Unidos marca un poco la agenda a todos los niveles, porque es un país que siempre ha tenido mucho poder en lo que pasa en el mundo, pues porque tiene conflictos armados prácticamente en todos los puntos del mapa, porque tiene muchos negocios con mucha gente importante, pero que agita más el avispero de lo que luego es, ¿sabes? Sí que alguna avispa cabrona pues a veces sale y pica, pero que bueno, que es pues un senil en yo mi pregunta
1: Sí.
0: fue así, la más esta, bueno, ¿cuánto piensas que se va a morir? En plan de tú que estás allí, ¿qué dice como no la prensa de cuánto tiempo le queda a este ser,
2: Yo
0: ¿sabes?
2: creo que le queda poco, porque está.
3: Yo sueño con la imagen de Biden comiéndose un helado en el funeral de Trump.
2: Sí.
0: Joder, es que Biden está para beber con pajita también, un poco
3: Sí.
0: así,
3: Por
0: ya.
3: eso.
2: Sí, pero es que Trump.
0: Sí.
4: Pero lo que pasa
0: Helado y puré, sí.
1: Pasa que Biden parece que está en un punto de meditación en el que ni muerto ni vivo.
3: Es que
1: rollo Shaolin. Es
3: Biden está enterrado ya hace mucho tiempo.
1: Por eso,
0: hasta
1: por
0: que
1: eso.
0: salen imágenes de que se acercan los niños y se anima un poco, ¿sabes? Y dices, cuidado con este.
1: Cuidado, que tiene más vitalidad la campanada.
0: Cortarle la coleta. Sí.
1: Sí, pero de verdad, Biden está. A mí da la sensación de que está como en un limbo ahí que ni pa' uno ni pa' otro. O sea, yo creo que se muere a ratos y sí que le aguanta. Yo creo que le va a aguantar. Yo creo que tienes tu
3: sí,
1: sentido.
3: Sí, sí, sí.
4: Lord Darth Biden. Sí, sí, pues.
3: Sí, no aguanta. Se va a reír, se va a reír comiéndose un helado. ¡Hala! Ahí te va, pero cobre.
0: A mí, por ejemplo, para con Trump, lo que me parece un poco preocupante y que me da bastante asco es como ciertas figuras del espectáculo o del deporte, véase Cristiano Ronaldo y su mujer, Georgina Gio, se van con un jeque árabe de puta madre a promocionar qué. Y me reciben en la Casa Blanca y luego he ido a la Met y, o sea, esa sobrepromoción del lujo, del exceso, que es como,
2: sí.
0: ¿En serio tú luego vas a ir diciendo que abres escuelas o que haces no sé qué por la vida, por, o sea,
1: sí,
0: pero bueno, o sea,
1: que, o sea y, lo
2: a mí...
1: de, y lo de Georgina, o sea, tú, que ya es que cuando descubrí esto me
2: Oye,
1: me
2: ¿Georgina
1: flipé.
2: Es portuguesa o española?
0: Creo que no, tenía familia argentina o algo así, pero ella no sé si es nacida aquí o ni puta idea. Pero vamos.
1: Pero,
3: son chavacanos esa pareja, ¿no?
1: Pero,
3: son chavacanos.
1: Sí. Pero es
0: sí,
1: que
0: son
1: ella, o sea, ella es famosa por nada. O sea, tú dices un documental suyo de su vida en Netflix.
0: Cuando, y contando que cuando entró Cristiano Ronaldo, ella trabajando en una tienda de bolsos de lujo, no le conocía. Bueno, vamos a ver.
1: ¿Quién no conoce
0: o sea,
1: a Cristiano Ronaldo?
0: La habrás visto, o sea, sí, o
1: sea,
0: claro. O sea, a mí no me gusta el fútbol, pero vamos a ver, o sea.
1: O sea, pero yo
0: si
1: a mí
0: estás
1: no
0: en
1: me
0: la tierra.
1: a mí no me gusta Justin Bieber, o sea.

0: Y yo sé quién es Justin Bieber, sí. y Biden y Trump, o sea, son personajes mundiales. Entonces, pues la tipa esta hizo un documental en Netflix que pone, producido por Georgina, dirigido por Georgina.
1: O sea, protagonizado por Georgina.
0: Ella misma
2: se hizo... Yo he visto parte de ese documental.
0: Se lo hizo ella... Para ella, promoción. O sea, pero ella a mí, o sea, sí. a nadie le interesa.
2: Pues te diré que bastante, ¿no?, gente lo ha visto, ¿sabes?
3: Sí,
0: no, sí, pero o sea, pero ya es un poco, pues, morbo de los famosos porque son famosos. Que
2: y una de las últimas noticias también, que esto es que es de puta coña, que yo ya no critico que ella sea religiosa o no, pero tío, que vayas al puto Valle de los Caídos y que digas, qué sitio tan espectacular, ¿qué vida espiritual se respira aquí sabiendo la orden de sacerdote que hay ahí y toda la mierda que ha pasado? Es como, mira, ponte en la pared, ¿sabes?
0: Pero sí. Acuérdate de Bisbal.
4: Si le entra tranquilidad, hay un hoyo vacío, creo.
2: Sí, por eso, que se meta dentro a meditar.
0: Pero acuérdate de Bisbal, que cuando se lió la que se lió allí en donde, creo que era en Egipto, cuando pero esto pasó hace un montón de años, que decía, joder, qué pena que no se puede ir a visitar la pirámide. Dice, bueno. Pero cabrón, no se te ocurre nada más importante que decir. Es mejor no decir nada.
2: Claro. Cuando la primavera árabe pasó todo eso.
1: Porque son ignorantes. Básicamente es que son ignorantes. De
2: y esta, la distancia, ¿no? Sí. Un poco de decir, yo ya vivo en otra dimensión.
1: Y a mí eso me importa.
0: Sí, eso está en realidad, o sea.
1: A mí lo de Georgina es que me resulta... Bueno, a Ronaldo, que te lo diga Cavi, le odio, que es que sale en la tele y me dan ganas de romper la tele. Que digo yo, ¿y qué culpa tendrá la tele?
3: Que
1: me
3: esa da mucho asco. Esa es una de las razones por las que recomendamos a la audiencia que no realice tareas mientras escucha el programa. Claro. No vaya a ser que le dé por tirar un objeto a la radio.
4: Claro.
3: A nosotros no nos va a hacer nada, pero se carga la radio.
2: Sí. Pensaba que es una de las razones por la cual blindamos la tele.
3: Claro.
1: Es que es un asco tremendo.
3: Es lo que le contiene a José. Dice, y... sé que me cargo la tele y a él no le hago
2: daño.
3: O
2: el cristal del sol, los gorilas, no, los pobrecitos míos.
4: Yo le tiro cosas a la tele, pero va con conocimientos, servilletas.
1: Y es que me parece de un gusto pésimo esta baba y el pavo este, los dos asquerosos de mierda, cuando ella habla de que se compra un bolso que le vale... 600...
4: 1.000 euros.
1: Yo qué sé.
2: 600 no creo, ya será más. 600 lo mismo.
1: O 3.000 euros un bolso. O 5.000
4: o 10.000.
1: Y lo dice como el que... Pues me he comprado un helado ahí en la esquina que me ha costado 1,50 euros y está riquísimo. Pues,
2: pero es igual cuando salió con un pedazo de pedrusco de diamante que le regaló él.
3: ¿Cuánto ha estado sin ducharse con la mano para comprarse un bolso?
2: A esa la duchan.
3: Ah, bueno.
0: Sí. O sea, bueno, y no sé si os acordáis también en una entrevista que era a David Beckham, a la mujer, y estaba la mujer diciendo en la entrevista, no, porque mis padres, porque son trabajadores, y aparece el David Beckham por detrás y dice, ¿cómo que son trabajadores?
2: Te llevaban
0: el
2: chofer.
0: Sí. No, que me llevaba a trabajar. Dice, ¿en qué coche te llevaba tu padre? Bueno, ¿en qué coches te llevaba tu padre? En un Rolls Royce.
2: Creo que le llevaba el chofer encima.
0: Y encima le llevaba el chofer. Encima es eso, y dices, pero...
1: ¿Pero su padre era un chofer?
2: No.
0: Pero ella estaba...
2: Pero el padre era empresario o...
0: Claro, ella estaba como diciendo, no, porque... Como vendiendo la historia de que sus padres eran trabajadores.
2: Y que ella había sufrido, pues que sus padres también... Que yo lo entiendo, ¿eh? Pero no me das pena, no empatizo contigo. O sea, que tus padres han sido ausentes ya, pero es que... bueno. Vale. ¿Sabes?
1: Lo aceptamos.
2: Me da pena el padre ausente de todos los niños que están sin conocerlos, que a veces suerte, ¿no? Pero que me refiero que no, que es que tu realidad está tan lejos de la de...
0: La
2: ya no solo de la mía,
0: de la
2: sino
0: mayoría
2: de la mayoría
0: de la
2: gente, ¿sabes? Me igual, la suda tus problemas.
1: Igual que celebraron también el cumpleaños de los niños o no sé qué narices en una isla con no sé qué invitados pagando no sé cuantísimos millones de millones por una isla que para hacer una fiesta a los niños.
4: Con drogas y todo, ¿eh?
1: O sea... Digo,
0: o sea, a mí lo que me ofende, siempre me ha ofendido
1: y
0: de
1: me
0: esto,
1: parece de mal gusto.
0: Es la falta de perspectiva. O sea, obviamente, o sea, tú tienes que ser consciente de que tu realidad no es la de... Hay mucha gente que tiene otra realidad, mejores y peores, pero es que esta gente que vive una burbuja, es que no son conscientes de que...
2: Pero ahí se hablaba, ¿no?, siempre del concepto como de opulencia, ¿no? De una cosa es la riqueza, que nadie te dice que no puedas tener X dinero si te lo has ganado, que también es... Bueno, sí, me corrijo, yo solamente estoy hablando. Porque es que es demasiado el desequilibrio nadie, que se produce entre unos y otros, ¿no? Yo qué sé, o sí, porque está muy mal compensado pero, lo que se paga en unos trabajos y en otros, ¿sabes? Si nos ponemos así, bueno, como que se
4: hay,
2: va...
4: Hay gente que gana todos los días como si hubiera salvado el mundo ya sola.
2: Claro, claro, pero por eso digo...
4: Desproporcionado.
2: O sea, lo que entra a gente por publicidad simplemente por... yo qué sé, o sea...
1: Por poner un WhatsApp.
2: Sí, o sea, eso está para mí loco. Y me recuerda mucho como al traje nuevo del emperador, ¿no? De esta gente que al final finge un poco y que se engaña y que parece que llevo algo que luego encima te lo van a vender, ¿sabes? Como, no sé, es que es todo el rato una bola que digo, si es que al final no tienen nada, ¿sabes?
1: Son unos pobres desgraciados de mierda.
2: Pero luego me hace gracia la gente que defiende a esta gente en redes, ¿sabes? O he sentado en una terraza y dice, no, porque tal y porque viene de tal y de no sé qué, pero ¿viene de dónde?
4: ¿La sociedad quiere, o sea, necesita este tipo de cosas?
2: Sí. Es que creo que es como antes las folclóricas, pero las folclóricas molaban. O sea, ¿sabes? Claro, sí. Nos hemos quedado sin folclóricas, que me da una pena enorme, y de repente tenemos estos personajes, ¿sabes?
4: Que claro, claro. Es que la folclórica se casa con el torero y todo en su sitio.
3: Claro, ¿cómo tiene que ser? Así lo manda Dios.
2: Sí, y por lo menos ellas cantaban, pero ahora, ¿estas qué hacen?
3: Y ahora,
1: es que es el fenómeno.
2: Decorar el salón de su casa de lujo. Pero, wow.
0: Sí, lo que hablábamos también
2: los pisos de Madrid, qué bien.
0: Pero el fenómeno este también de que todavía se ha puesto la cosa que si eres influencer todavía puedes tener algo de mérito, pero hay gente que es famosa por ser famosa, o sea, que es lo de las las Jenner, estas las Kardashian, que diga.
2: Sí.
0: O sea, que estas son famosas por ser famosas, porque se hizo famosa la madre porque salió con un tío súper rico y
2: claro, su madre, el padre de las Kardashian, no de todas. Es que era el abogado de O.J. Simpson.
0: Eso es.
2: Y sí. Y de lo que pasa es que el padre falleció joven. Y luego, pues bueno, al final ellas montaron X negocios, pero todo con el dinero del padre, como quien dice, ¿sabes? O sea, al final son nuevas herederas que hacen negocio con y luego se han vendido a ellas mismas.
0: Sí, o sea, que es ser famosa por ser famosa, sí. que no hacen nada. O sea, lo que se hicieron famosas fue porque expusieron su vida de repente.
2: Y porque Kim Kardashian al final tuvo X parejas y una de ellas fue Kanye West, que es un rapero, un cantante americano, muy polémico en muchas cosas. Porque, sí, bueno,
0: la verdad que...
2: En fin, ¿sabes? Cuestionable.
3: Bueno, hay algunos que son famosos, estoy pensando en el hijo de la Pantoja.
1: Es un DJ muy famoso,
3: que es,
1: sí.
3: Que es famoso, es famoso y es un DJ y casi que podía ser famoso nada más que por ser famoso.
0: Pero lo ves, él es la categoría de famoso, porque él ni es cantante, ni ha hecho nada. Todo
1: sí,
0: lo que ha hecho...
1: Es DJ.
4: Es DJ.
3: No, y ha cantado también.
0: O sea, yo he visto cosas de él, o sea, he escuchado cosas de él.
4: Es bastante...
2: Hay que se quite el top. ¡Para brisa!
0: O sea, el bueno para nada, o sea, él
4: ¿cómo
0: es...
4: ¿Cómo que no bueno para nada? No, los hermanos son más buenos.
0: Tampoco, o sea, pero él...
4: Por lo menos no mata a nadie.
3: Eso sí.
0: No, pero él es...
1: Bueno, que sepamos.
0: Él es notorio.
4: Hombre,
0: por
4: él,
0: nada.
4: Él pone la droga encima de la mesa y cada uno caga
2: no,
4: lo que quiera.
2: Mata, casi se mata a sí mismo, que le pega un chungo, ¿sabes?
0: Sí, verdad.
4: Pero él no obliga. Él lo pone.
1: Oye,
4: ahí.
1: ¿Y qué me decís de la aristocracia? Bueno, no de la monarquía, la Federica. La Federica...
2: ¿Es influencer?
1: Sí,
2: la
1: es que es
3: influencia
2: Federica
3: también.
2: Está, es o que Federica es Victoria, o no sé cómo es.
1: Federica.
2: Es que tiene muchos nombres.
1: Sí, Federica Victoria de los Santos,
4: de todos los santos. Sabidos y por haber.
1: Exactamente. Bueno, en la que tiene un hermano que es tonto.
4: Como no demás datos.
3: Dentro de la familia real.
1: Bueno, y la madre, que también es tonta.
2: Es que por sorteo yo creo que tocaba.
0: Bueno, pues hasta aquí el último programa de...
2: Bueno, hay gente que por menos está en la cárcel, ¿eh?
3: Sí.
1: ¿Sabéis que han tenido que... ha salido una sentencia que el jueves tiene que pagar una pasta a los abogados cristianos? Porque
2: el jueves,
1: porque ponía el certamen de los más gilipollas.
4: Gilipollas del año.
1: Y entonces ha recaído en los abogados cristianos.
4: No, más concretamente en la presidenta.
1: Exactamente, que vive en Zaragoza.
4: Porque si ya abogados cristianos ya tiene buena rima, pues tú imagínate esta que se llama Castellanos.
1: Sí.
4: Pues a dos manos.
1: Y todo porque ponía gilipollas. O sea,
4: es que
1: acabo de llamar tonto al hermano tonta la madre y tonta la hija, o sea, me va a caer una.
2: A lo mejor si se había olvidado, vuelve a decirlo una vez más, José.
3: No, sí, pero sí, pero hay que hombre, explicar se entiende el, dentro del el contexto. El contexto.
1: Voy a explicar el contexto.
3: Que es esta gente que no tienen problemas en la adicción, porque el contexto, se han cruzado genes borbones.
1: Y el contexto es el siguiente. Estamos en un programa de radio de humor, siempre con el mayor respeto hacia todo el mundo. Entonces, el humor es humor.
4: A mí me la
2: ni me río ni respeto.
4: A mí me da igual.
1: Los he llamado tontos en el sentido
3: borbónico.
1: Borbónico de la palabra. De la palabra. O sea, tampoco.
2: Usa borbónica.
4: Yo cuando he dicho esto de.
1: Son borbónicos.
4: Esto de los castellanos. O sea, te
1: que
4: lo
1: me
4: prometo.
1: Tocas los.
4: Sí, yo lo que me quedé flipado con los del jueves dije, chavales, qué mierda sois. Del año, está por lo menos de la década. Esta es la gilipollas por lo menos de la década, si no del siglo, ¿eh? Una de las primeras del siglo.
2: Pero es que Abogados Cristianos es un poco como lo de rollo manos limpias, ¿no? Que de todo menos jabón, ¿sabes?
1: Me parecen borbónicos también. Sí, sí. Son borbónicos todos.
4: Son normales, que se puede decir.
3: Ah, bueno, hablando de...
1: Ah, normales.
3: Hablando de Abogados Cristianos, también tenemos que aumentar a los juristas budistas.
1: Ah,
3: que
1: sí,
3: hoy es el día del cordero, eso. Sí. Hoy es cuando conviene que tu vecino...
2: Pero es que viene con los budistas.
0: O sea, pero...
3: Juristas budistas.
0: Pero esto, esto parece lo de la vida de Brian.
1: Sí.
0: Jurista budista, sí, abogados sí, cristianos... Sí.
3: El día del cordero, que hoy si tenéis...
2: Sí, es la fiesta para los musulmanes.
3: Claro, es una fiesta que te invitan a comer si conoces alguno, sí, claro. Sí, si no...
4: Sobre todo sí, los corderos.
3: Lo que pasa es que, claro, yo lo había pensado que tú, a ti, Juan, eso te da igual, ¿no?
1: Claro, porque es que Juan no come cordero.
3: No come corderos ni
4: pero
3: nada.
4: Pero no me da igual.
1: Oye, pero la verdurita está riquísima.
2: Pues mira, yo te diré que hoy ha habido un momento súper guay en el cole, porque yo en el cole que trabajo hay mucha diversidad y me parece algo maravilloso. Y creo que si se entendiese mejor, pues estaría estupendo. Una de las niñas, que además mañana su cumple, iba con sus manitas pintadas con la henna, con su traje típico, y ha traído pastas hechas por su madre, bizcocho. O sea, pues claro, para ellos es un día muy importante.
3: Por la festividad, claro.
2: Sí, sí, sí, sí. Y creo que, joder, molaría un montón que pudiera hacerse como jornadas más abiertas, incluso para que las familias pudieran ir, sí, contar, ¿no?
3: Sí.
2: Y, pues eso, compartir.
4: Y que sea algo más humano, joder, que devuelven sí, un judío.
3: Joder, que un judío o algo, ¿no?
1: Un sionista.
4: Yo no quiero discriminar.
3: No, bueno, discriminar.
2: Por si acaso.
0: Bueno, es que si lo hacemos, a ver si no vamos a quedar sin sionistas, joder, es que hay que abrir un poco la veda, joder.
2: ¿Pero pensionistas?
3: Yo me...
0: ¿Eh? ¿Cómo pensionista?
3: Yo me acuerdo.
2: ¿Algún pensionista está camuflado ahí?
0: O sea, mira, yo estoy alcanzando unos niveles de cabreo social que voy a cargar contra cualquier bloque de la población.
1: Kamikaze. Que eso no es que sea... cuando se va a Japón se va a volver kamikaze. Mírale.
0: O sea, con cualquier persona que yo considere que está más favorecida que yo, o sea...
2: Voy claro, a poner... ¿cuál es tu cabreo social como tal? O sea, ¿cuáles son tus...
0: O sea, todo...
2: ¿Qué dices? Esto y esto.
0: Claro, o sea, todas las condiciones sociales, porque ya me las apropio, todas las condiciones sociales malas jóvenes,
1: sí,
0: me las apropio, las mías y las que no también.
2: Vale, como causa por rango.
0: Sí,
2: vale.
0: y estoy dispuesto, como esto sigue así, a cargar contra cualquier persona que considere yo un poquito más favorable, que tenga la vida un poquito más favorable.
2: Bueno, está bien.
0: O sea, tú... ¿Tienes piso o no? ¿Pero vives... ¿tienes que compartir piso con alguien que no sea familia o pareja?
4: Te corto unos dedos de los pies.
0: Claro.
4: Para que no tengas tanta ventaja.
0: La brecha social se va a ampliar más porque yo voy a destruir a los que están cerca. Entonces solo va a quedar...
2: Acabó el privilegio.
0: O muy ricos o ya, pues...
2: Yeah.
0: Coño, de mí para abajo. O sea,
4: por lo menos tiene dignidad, ¿no? Como los fascistas que se quieren cargar a todo el que tenga menos que ellos.
0: Claro. Pero por eso...
4: ¿Pero qué? Por cuentas. Uy. Por cuentas. A ver, niños. Sí. Si matas muchos pobres, te harás rico. Si matas un rico, nos hacemos muchos ricos.
0: Claro, beneficio.
3: Sí, claro, con matar a un
4: por
3: rico.
4: Limpieza, por agrado, por trabajar poco.
2: Por reparto.
4: Por humanidad.
0: Claro, por lo que pasa es que, bueno, o sea, ya a lo práctico, o sea, a lo mejor. Es que no sé qué ejemplo ponerte de las cosas mínimas. O sea, el que vaya delante de mí en la cola, básicamente. Así, así de discriminado.
2: Sí. Oh, pero estás exagerando, ¿no?
0: Sí, sí, es. Estoy a esto ya de volverme el Joker. O sea, de volverme
1: el Joker. ¿Te pareces a los abogados cristianos, sí, un poco?
0: Sí, no, pero.
4: Pero para arriba, pero para arriba.
0: Para arriba, siempre para arriba. Pero lo que pasa es que el para arriba, con un poquito, yo ya me voy a conformar.
2: Pa'lante, Néstor, pa'lante.
0: O sea,
4: yo... ves, todo el mundo queremos que al rey le vaya bien.
0: Todo, todo, ¿verdad?
4: Bueno, sí, pues sí, él sí quiere empezar ya por el encargado.
1: Claro.
0: O sea, por ejemplo, en el trabajo, el que libra mejor que yo. Pues ese, va, a por él.
1: Pa'lante.
4: De ahí a corte, para arriba.
0: Claro.
4: Hasta el monarca, hasta el monarca.
1: Hasta el borbónico.
0: Pero eso ya, yo lo que estoy declarando es la demencia propia. O sea, de que voy a tomar acción con demencia. O sea, no que voy a tomar, que voy a mantener la cordura suficiente para no irme demasiado, pero la violencia va a empezar.
1: Puedes formar por un grupo que se llame Acción Mutante.
0: Caño, como de escondo.
4: A ver la cartilla. A ver cuánto tienes.
1: Sí, sí, sí.
0: Es como mutante. Bueno, pues es como la gente que sin ser mayor ya odia a los que son más jóvenes que ellos.
2: Hiroshima por las bravas, pues también.
1: También.
0: Hiroshima por las bravas.
2: Mon Amour, luego, si quieres pasadizar.
0: Estoy por escribir un libro de mi viaje a Japón. Hiroshima, Hiroshima y una brava.
1: Por cierto, ¿vas a ir a Hiroshima?
0: No, de
1: Muman,
0: no, pero
4: cualquiera va que tiran bombas.
3: Está roto eso.
1: Muy mal, porque podrías ir al restaurante donde ellos van
0: a comer bravas.
1: A comer bravas.
2: Vigila, ¿no? Sí.
4: Sí, hombre, muy conocido. En Hiroshima las bravas.
0: Sí, vamos. En la película sale.
1: Son muy picantes.
0: Y hace, niño, unas rabas y unas bravas aquí.
1: Y está súper picante.
0: Y dos maus.
4: Tendrán maus, ¿eh?
0: Sí, digo.
1: Sí, sí, son maus. La botellita ponía Mao, Miao. No,
0: pero pone Mao.
1: Miao,
3: no,
1: carrera de marrón.
3: En Japón no, en China sí.
4: En
3: hay
4: China
3: Mao,
4: será Mao.
1: En China tiene Mao.
3: En
1: Japón también.
3: Pero hombre, Japón,
2: esa broma
3: no.
2: Es de allí. Que le traen
0: No, imagínate yo explicándola. Yo.
2: Hoy podríamos hacerte como eso. enviarte chistes que puedan sentar mal allí. Como Néstor, puedes decir esta broma allí. Que nos hemos enterado que les gusta mazo, ¿sabes?
0: Que vaya
2: que
0: yo.
2: Que sea todo faltada de respeto, ¿sabes?
0: Que vaya yo con mi papel, así.
2: Escrito. Eso sí que sería Hiroshima y las bravas, ¿sabes? En plan de faltar el respeto a esa.
4: ¿Pero qué cerveza tener allí? Hombre, Estrella de Poniente.
2: Sí. ¿Cómo se llama la Kirin?
4: No, Estrella de Levante.
0: Ah, sí, bueno, está la Saji, la Kirin. O sea, ¿cuál
2: claro,
0: era?
2: Claro, sí, esa también.
0: Y ya se me ha olvidado.
1: Águila Roja, Águila Roja también hay.
0: Eso es una serie.
1: No, hay una cerveza que se llama Águila Roja.
3: No, Águila.
0: Águila. Lo de roja ha sido gratuito. Que ni siquiera es roja la botella, es azul.
3: Ha llegado.
4: Esa es la rusa, la estrella.
2: Que la abre con la capa, Pablo. Sí.
3: La avisamos roja, a la audiencia de que ya ha llegado Pablo, que ahora dentro de un rato habrá un programa de calidad en Radio
1: y
3: Utopía.
1: Una M. Más calidad que este imposible.
3: Más calidad que este.
0: José, presidente. José, presidente.
1: Y fijaros que he dicho yo una M, que podía haber
2: solo que es. Que si esto se demuestra rápido, sí. Es. Siéntate a ver si aguantas el ritmo. A ver si eres capaz de seguir.
0: Pero es como nuestra Ayuso. O sea, es la Ayuso de izquierda.
2: Ay, ¿puedo contar la teoría que tengo de Ayuso?
1: ¿Se va a morir?
3: A ver.
2: Ojalá. No,
0: a
2: ver, uy.
0: Nos da tiempo,
2: o sea,
0: a
2: qué cosas tienes.
0: Nos da tiempo a teoría, no, chiste, bien.
2: Mira, es que. No sé si lo comenté alguna vez. A mí, Rosalía y Ayuso me caen fatal y me parecen como un poco la misma persona, ¿vale? O sea, son ese tipo de gente que, bueno, Ayuso es otro perfil, ¿no? Pero Rosalía va como de guay, soy del pueblo, cuento cosas y en el fondo tiene unas declaraciones de mierda. Y el otro día, viendo la premiere de una serie que se estrenaba, que era la de La Casa de Papel, Rosalía llevaba un vestido rojo. Total, que yo digo, uy, y se ha cortado el pelo. Y me recordó muchísimo a Ayuso. Entonces, en mi universo mental, yo dije, ¿habéis visto la peli de La Sustancia de Demi Moore?
1: Sí.
2: Para quien no la ha visto, Demi Moore trabaja en un programa de fitness y de repente la quieren quitar, pues porque ya es una mujer mayor, ¿no? Lo que le pasa a muchas mujeres, que de repente ya no eres apetitosa para el público masculino y te descartan, ¿no? Y La Sustancia es un producto que te lo venden, te lo pinchas y sale como otro tú, joven, tu versión mejorada. Pues es que os lo voy a enseñar porque esto es cierto. Rosalía es la sustancia de Ayuso.
1: Es el reemplazo.
2: Wow. Sí. A nivel emocional, está Rosalía, quiero que la veáis.
3: Se ha transmutado.
2: Sí. Entonces, esta es mi teoría. Y creo que a nivel político podrían ser la misma persona. Si Rosalía fuera política, o sea, pasaría como Ayuso.
4: ¿Estás diciendo que sí. Rosalía está perdiendo la cabeza?
0: Wow.
2: Se le está quitando la cabeza. Es que está luego Ayuso vestida de rojo.
4: Sí, es verdad. No parece que está bien tampoco. Hueca Ayuso.
0: Wow.
2: ¿Vale?
0: Wow, pero.
2: Esa es Ayuso. ¿Vale? No sé si es la izquierda o la derecha. Podéis comprobar las dos. Y quien quiera comprobarlo, es solo fácil poner. El Rosalía Cali. Premier Berlín y es que, Ayuso de rojo.
1: Es que no lo fue. Es que pásaselo a Cavi.
4: Efectivamente.
3: No, sí, lo he más o menos visto. Sí.
0: O sea,
2: así que sí, son para mí la sustancia de Ayuso de Rosalía,
1: es
2: Ayuso, ¿no? Un producto mal.
1: Y es el reemplazo que viene, míralo.
4: ¿Rosalía se presentará a la Comunidad de Madrid?
2: Okay. No lo sé, pero ya se quiere comprar un piso de 7 millones como Ayuso, ¿sabes?
0: O sea, pero
2: y especula con la vivienda como ella.
0: Literalmente.
1: ¿Tiene una inmobiliaria?
3: ¿Cuánto se va a tirar sin ducharse hasta que gane los 7 millones?
1: Pues si ya los tiene de sobra. Los tiene de sobra.
4: ¿De dónde es esta chica?
2: Catalana.
4: ¿Catalana? ¿Pero catalana de
1: ¿Es
4: dónde?
1: ¿Es de Manresa o parecido? ¿Manresa o no, de por ahí? No sé. Desplugue.
0: O sea, es como. Para mí.
4: Charlega, vamos.
0: Rosalía sí. Era como. Como cuando coges le das un para que dibuje a un niño, que está mejor cuando está en blanco el papel. O sea, igual, o sea, al principio la premisa que dio era lo mejor que ha tenido. Luego todo lo que fue haciendo, o sea, alguien que parecía que iba a unir musicalmente dos culturas porque era catalana, pero cantaba así como más del sur, y todo mal. O sea,
2: y
0: todo
2: tengo,
0: mal.
2: Tengo un dato más.
0: Todo mal.
2: Hablando de las Kardashian... Rosalía una temporada en la que se empezó a juntar con ellas, porque claro, vendía mucho y si te vas a Estados Unidos, ¿con quién te vas a juntar? Con estas tipas
0: con la top.
2: Que molan. Cuando soy motomami me voy con las Kardashian. Ahora que soy Lux Santa y Casta...
1: Se va a un convento.
2: Salió en un desfile que me dio la rechaza un gesto a una de las Kardashian. Claro, todo promoción, tío. Entonces, ¿eso qué significa? Que eres una falsa, tía.
0: ¿Sabes? Sí, o sea.
3: Bueno, vamos a.
1: A mí es que nunca me ha gustado Rosalía, estamos, ni desde los principios.
3: Venga, que ya estamos casi finales. De tiempo, que sí, ya está sí. Pablo ahí.
0: El momento.
3: Entonces, que no viene a cuento de nada, un chiste.
2: Tampoco venía a cuento lo que yo he contado y hablaba de mi libro, tú, dale.
1: A las bravas.
3: Este es un pibe que le dice a su mujer. Le comenta, ¿no? Así, como sin acritud. Dice, no, si ya me he enterado que tú estás enrollada con mi amigo Paco. ¿Qué os creéis? ¿Que me estabais engañando? Si ya lo sabe él. No hay engaño ninguno.
1: Pero eso que... ¿Quién le contesta eso? El amigo.
4: Que ha terminado, ¿eh?
3: Chisteforo.
0: Máquina.
4: Hasta ahí puedo leer.
1: Pero eso lo contesta el amigo que nos ha enterado. ¿Es el amigo el que nos ha enterado?
0: No.
3: Solo habla él, solo habla el marido. Bueno, muchachos, nos podéis escuchar en el 107.8.
4: Pero no estaba hablando solo.
3: Estaba hablando con la mujer.
2: José, tú vives con él. No nos cuentas, ¿sabes?
0: Acaba de dar un...
4: Bueno, pues la solución la semana que viene.
0: O sea, esto es como un... Ha sido un Mike Tyson. O sea, te tiras toda la noche esperando dos segundos y te ha dado todo el espectáculo que venías a ver.
4: Bueno, pues si queréis más, la semana que viene. Aquí a las 6:15, como siempre, los miércoles, en Radio Utopía, en la Radio Libre, en el 107.8 de la FM. Estarán todos estos fenómenos que habéis estado escuchando. De momento, espero que
1: nos derretimos por el camino.
4: Espero que no me abandonen o si me llevan los abogados cristianos, que me la agarran a dos manos, pues vosotros lo haréis el programa por mí, sin duda.
1: Hombre, iremos a llevarte un bocata.
4: Ya conectaré desde la cabina de la cárcel.
3: Venga, chavales.
4: Hasta la semana que
2: Chao.
4: Viene.
2: Adiós.

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0: principio.
1: Es mi la directamente.
2: Tengo que trabajar muy bajito, claro, vosotros vais a tener que tener.
3: Sí, pero en algún momento no vamos a hacer iluminación de hospital, pero en algún momento vamos a acelerar un poco.
4: Encantado de estar con ustedes aquí, una vez más, en el Circo Price. Traemos un programa que incluye canciones más viejas, menos viejas y algunas canciones nuevas que voy a poner a la consideración de ustedes.

0: Vengo con mis amigos cubanos, Cari Barona en el cello, y el maestro Miguel Núñez en el piano.
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0: Traemos un programa por este formato bastante íntimo, pero bueno, alguna vez nos saldremos de esa

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0: Vamos, Peña. Vamos a meterlo.
1: Me quito las gafas. Mascarilla, pues, espera, la mascarilla, sí, pero bien.
2: Te ayudo, Peña.
0: Yo te subo a buscar ahora porque estamos en el punto.
3: ¿En punto?
0: Sí. Ok.

En este episodio vamos a hablar de la verdad. Un concepto que para la sociedad suele tener un valor absoluto, pero hay pocas ideas que sean tan relativas como lo que consideramos veraz. No buscaremos certezas absolutas, ni dogmas, ni lecciones de moral. Al contrario, vamos a adentrarnos en los laberintos de la mente para entender cómo el autoengaño nos protege a veces del dolor. Analizaremos cómo la corriente colectiva diluye nuestra atención. Viajaremos al pasado para descubrir que la verdad siempre ha sido algo cambiante. Y finalmente buscaremos las verdades ancla que nos permiten mirar al frente con seguridad. Mi nombre es Pablo Montero y esto es Música para el Búnker.

Hemos escuchado a Flor Laurentien con su tema Navigation 4. Hoy hablamos de la verdad, pero de momento no vamos a buscarla en los titulares, en las pantallas o en los discursos ajenos. El viaje de hoy empieza hacia adentro, comienza frente al espejo. Y aunque parezca contradictorio, para hablar de este tema necesitamos empezar, en primer lugar, con el concepto de la mentira. Habitualmente consideramos que la verdad es algo sagrado y, por otro lado, condenamos la mentira, como si fuesen dos ejércitos enfrentados en una guerra eterna. En nuestro interior estamos convencidos de que la mentira es un defecto moral, un fallo del sistema, una debilidad, pero también podemos considerar que la mentira es una condición biológica y psicológica necesaria para que la verdad pueda existir. Pensadlo por un instante. La luz absoluta, desprovista de filtros, ciega. El universo es un caos de estímulos, de dolor, de incertidumbre y de finitud. Si nuestra mente procesara la verdad desnuda de nuestra existencia a cada segundo, colapsaríamos. Necesitamos un velo. Necesitamos la sombra de la ficción para poder mirar al mundo sin volvernos locos. Nos contamos la mentira de que controlamos nuestro destino, la mentira de que el mañana está garantizado, la mentira de que somos seres completamente lógicos. La mentira, desde este punto de vista, no es el reverso de la verdad, es la coraza que la envuelve y nos protege de ella.

Mike Oldfield en un bonito tema llamado Muse. Sin embargo, este mecanismo de defensa tiene sus propios laberintos. En la psicología existe un término para definir la Guerra Fría que se desata en nuestra mente cuando nuestras ideas entran en conflicto con nuestros actos, la disonancia cognitiva. Al cerebro humano no le gusta la incoherencia, no soporta sostener dos verdades contradictorias al mismo tiempo. ¿Y qué hacemos cuando la realidad nos desmiente? Activamos el analgésico del autoengaño. Si aceptas un trabajo que te aliena, si permaneces en una relación que te apaga, si bajas la cabeza ante un sistema que detestas, tu mente acude al rescate con una mentira íntima. Es solo temporal, lo hago por seguridad, o a todo el mundo pasa por esto. No nos mentimos por maldad, nos mentimos por miedo al dolor. Modificamos el relato de lo que somos para que encaje con lo que nos obligan a hacer. Y así construimos un refugio ficticio, una comodidad artificial que nos protege de una verdad que no nos sentimos preparados para soportar. El problema es que esa anestesia nos desconecta de nuestro propio eje. La tragedia de nuestra era es que el exterior está diseñado para mantener a salvo tus mentiras íntimas. La hiperconexión, el bombardeo constante de estímulos y el ruido de fondo de las redes sociales funcionan como el cómplice perfecto para el autoengaño. Mientras haya ruido, no hay espacio para la autorreflexión. Mientras la mente está ocupada reaccionando al último input, no tendrá que enfrentarse a la pregunta definitiva: ¿quién soy yo cuando nadie me está mirando? La mentira ha cumplido su función. Te ha traído sano y salvo hasta aquí.

Hemos escuchado a Joaquín Taboada. El tema se llama Calma. En los laberintos de nuestra propia mente, a menudo el autoengaño actúa como un bálsamo necesario para protegernos de la cruda complejidad del mundo. Pero ahora el viaje nos exige ampliar el foco. Nos exige mirar hacia afuera, hacia el tejido social que nos envuelve, para hacernos otra pregunta fundamental. Si el ser humano ya tiende, por naturaleza, a buscar ficciones cómodas, ¿qué ocurre cuando la arquitectura del mundo exterior se diseña para alimentar y amplificar esas mismas ficciones? A lo largo de la historia, la verdad rara vez ha sido un hecho puro y desnudo. Casi siempre ha sido un relato compartido. Los seres humanos somos animales narrativos. Necesitamos historias comunes para habitar el mundo en comunidad y para sentir que formamos parte de algo mayor. El problema surge cuando el relato deja de ser un puente de entendimiento y se convierte en una inercia invisible. En nuestra era, esa fábrica de realidades ya no se impone mediante dogmas explícitos o decretos solemnes. Se despliega de manera sutil,

solo para la reacción inmediata. Sin percibirlo, empezamos a sustituir la experiencia directa de la realidad por una versión prefabricada, un sucedáneo de la verdad que es más fácil de digerir y más cómodo de aceptar.

Sam Singer, del saxofonista y compositor Paul Winter. Aquí nos adentramos en una geografía extraña. Un espacio donde las verdades se han vuelto fragmentarias, hechas a la medida de nuestras propias expectativas. La época actual posee una cualidad casi magnética. Tiende a devolvernos el eco de lo que ya pensamos, a rodearnos de espejos que confirman nuestros sesgos y a adormecer la saludable capacidad de dudar. Al final, la masa no busca la verdad, busca la confirmación de su propia seguridad. Y en ese proceso, la atención, que es un bien sagrado y escaso que posee el alma humana, se fragmenta, se dispersa

y se diluye. Nos movemos por imitación, adoptando certezas de usar y tirar porque el aislamiento del grupo nos asusta. Sin embargo, la filosofía nos ha recordado siempre que la búsqueda del auténtico requiere tomar una distancia. Por eso, este búnker de radio no se erige contra nada ni contra nadie. Se construye a favor de la lucidez. Detener la mirada, silenciar por una hora el rumor de la corriente y quitar nuestra atención de la prisa del mundo es un ejercicio de ecología mental. En el próximo bloque daremos un paso más y miraremos hacia el pasado para comprender cómo ha mutado la verdad a lo largo de los siglos. De momento, vamos con más música.

la música de Robert Gromotka. El tema se llama Little Life. Existe una arraigada necesidad humana de creer que habitamos el punto más alto del conocimiento. Nos gusta pensar que el pasado fue una época de sombras e ignorancia y que hoy finalmente pisamos el suelo firme de la verdad. Pero la historia, si se la mira con una distancia limpia, es un cementerio de verdades absolutas. Cada época, cada civilización, ha construido su propia catedral de verdades indiscutibles. Hubo un tiempo en que la verdad universal dictaba que la Tierra era el centro inmóvil de la creación y desafiar ese orden equivalía a la locura o al castigo. Hubo siglos enteros donde la verdad estaba ligada de forma indisoluble al dogma sagrado y la realidad física del mundo debía encajarse a la fuerza en las escrituras. Más tarde, sustituimos los altares por la razón ilustrada y decretamos que la ciencia y el progreso técnico nos harían libres, convirtiendo la eficacia en nuestra nueva verdad. Lo fascinante y a la vez perturbador es que en cada uno de esos momentos históricos los seres humanos sintieron la misma seguridad que sentimos nosotros hoy. Estaban convencidos de que su mapa de la realidad era el definitivo. No veían que su verdad, con mayúsculas, no era un hecho eterno, sino una perspectiva moldeada por las herramientas, los miedos y las estructuras de su tiempo. La verdad cambia de piel, porque la necesidad humana de orden también cambia.

Son las 8 en punto de la tarde. 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Hemos escuchado a Jacob Lavallee y su tema titulado Fragments. Mirar el pasado con ojos filosóficos no nos vuelve cínicos, nos vuelve humildes. Si comprendemos que los dogmas de ayer son hoy metáforas o ingenuidades, es imposible no girar la cabeza hacia el presente y preguntarse cuántas de nuestras verdades actuales, esas que defendemos con tanta vehemencia en esta modernidad, serán vistas con una sonrisa condescendiente dentro de 2 o 3 siglos. La historia avanza, demoliendo los relatos oficiales que parecían eternos. Por eso, aferrarse a la verdad de una época es como intentar embotellar el agua de un río en movimiento. Lo único que permanece no es la respuesta que encontramos en cada siglo, sino la necesidad antropológica de seguir buscando. Ese impulso ciego que nos empuja a dar sentido al misterio de estar vivos. Cuando desnudamos la historia de sus ropajes oficiales, lo que queda no es el vacío, sino una profunda libertad. La libertad de saber que no estamos obligados a comulgar con los relatos monolíticos del presente, porque el presente también es solo un fragmento de tiempo que terminará pasando. Frente a la tiranía del instante, la memoria histórica es nuestra brújula. Nos enseña a dudar con elegancia, a no sacralizar las corrientes de opinión y a buscar la estabilidad no en las estructuras que se desmoronan ahí fuera, sino en la quietud de nuestra propia conciencia.

Tim Janis y su Ever I Love You. Hemos recorrido los laberintos del autoengaño psicológico, hemos cruzado las llanuras de los consensos colectivos y hemos paseado por el cementerio de las verdades históricas. Ahora el viaje nos devuelve de golpe al punto de partida, al aquí y al ahora, al umbral de nuestro propio siglo. Si el pasado estuvo marcado por la censura, por la ocultación de los hechos y por la imposición de verdades monolíticas, nuestro presente ha inaugurado un escenario radicalmente distinto y mucho más complejo. Hoy la verdad ya no se esconde, se la diluye, se la ahoga en un océano de ruido estrepitoso. Hemos entrado de lleno en la era de la posverdad, un ecosistema cultural donde los hechos objetivos tienen menos peso e influencia que las apelaciones a las emociones, a los deseos o a los prejuicios de la masa. En este nuevo orden, ya no importa qué es real, sino qué emociona. No importa qué es riguroso, sino qué genera un impacto instantáneo. El relato ha devorado a la realidad. Nos encontramos ante una sutil devaluación del significado de las palabras, donde la verdad ha dejado de ser un faro hacia el que orientarse para convertirse en un bien de consumo maleable, una herramienta estética que se usa y se desecha según las necesidades del momento. Vivimos hiperconectados a una corriente que nos exige una reacción perpetua, impidiéndonos habitar el espacio intermedio que media entre el estímulo y la respuesta. El espacio del pensamiento libre. Antes de continuar, escuchemos a Michael Nyman y su Chasing Ships is Better Left to Shepherds.

El escritor George Orwell nos legó una de las advertencias más lúcidas del siglo pasado al afirmar que, en tiempos de engaño universal, decir la verdad es un acto revolucionario. Casi siempre interpretamos estas palabras como una llamada a la disidencia frente al poder establecido, como un grito contra la manipulación de los de arriba. Pero hoy os propongo dar la vuelta a la frase. Os propongo despojarla de su ropaje político para entenderla en su dimensión más pura, más difícil y, por tanto, más subversiva, la perspectiva de la honestidad personal. Vivimos en un ecosistema que premia la impostura. El exterior nos empuja constantemente a convertir nuestra existencia en una marca, a pulir nuestras aristas, a camuflar nuestras debilidades y a diseñar una versión de nosotros mismos que resulte atractiva, productiva o aceptable para el gran consenso social. El engaño universal de nuestra era no es una doctrina impuesta por la fuerza. Es una sutil y cotidiana invitación a fingir. Nos invita a fingir que somos plenamente felices, que no albergamos dudas, que comulgamos con todas las corrientes de opinión y que no nos asusta la solitud. En un mundo que funciona así, mirar hacia adentro y atreverse a sostenerse la mirada a uno mismo es verdaderamente un acto de insurrección. Decirse la verdad a uno mismo implica desmantelar las hermosas ficciones que construimos para protegernos del miedo o del dolor. Significa admitir que a veces permanecemos en lugares donde ya no crecemos por mera comodidad. Significa reconocer nuestras contradicciones, aceptar nuestros vacíos y dejar de culpar al ruido exterior de nuestra propia dispersión. La honestidad personal es un territorio incómodo porque no busca culpables fuera, nos confronta con la responsabilidad absoluta de nuestra propia vida. Por eso, ser honesto con uno mismo es una tarea revolucionaria. Requiere un coraje silencioso, una valentía que no busca el reconocimiento de la multitud porque, de hecho, se cocina a espaldas de ella. Cuando decides ser fiel a tu propio eje, cuando dejas de negociar tus valores para encajar en el coro y cuando te atreves a escuchar lo que late en tu interior por encima del murmullo colectivo, rompes los hilos invisibles de la domesticación. La trinchera de la verdad no se defiende gritando hacia el exterior, se defiende guardando el silencio necesario para que tu propia voz no sea sepultada por la masa. No hay mayor soberanía que la de aquel que puede apagar el mundo al final del día, quedarse a solas con sus pensamientos y no necesita mentirse para encontrar la paz. Frente a la gran fábrica de relatos, la honestidad personal es nuestra última línea de defensa.

Enya con su Afer Ventus. Frente a esta intemperie conceptual, frente a este ruido que satura las conciencias, ¿qué nos queda? ¿Significa esto que todo está perdido y que estamos condenados a vagar por un océano de escepticismo? En absoluto. Cuando todo lo construido a base de titulares y consensos artificiales se tambalea, es cuando emerge la oportunidad de aferrarnos a lo que de verdad importa. Para no perder de vista el concepto de auténtico, el ser humano no necesita buscar grandes respuestas fuera. Necesita acudir a sus verdades ancla. Esos valores esenciales que ninguna corriente histórica ni ningún algoritmo pueden devaluar. ¿A qué podemos acudir cuando el entorno se vuelve borroso? Acudamos a la honestidad radical con uno mismo, a la valentía de mirar nuestros propios actos sin necesidad de justificarlos ante la masa. Acudamos a la compasión, a la belleza de los vínculos reales, al valor de la palabra dada y al respeto por los hechos tangibles. El abrazo de un hijo, la lealtad de un amigo, el orden limpio de la naturaleza. Esos no son relatos construidos en una fábrica, son certezas que se experimentan con el cuerpo y con el alma. Son verdades pequeñas, humanas, pero tan sólidas como el hormigón. Puedes mirar al frente con la seguridad absoluta de que nada va a desmoronar para ti, porque tu suelo firme no depende de la estabilidad del mundo exterior, depende de la solidez de tu eje interno. Quien sabe quién es, quien cuida su ética y quien protege su capacidad para contemplar la belleza, se vuelve indestructible frente al caos. La verdad no es un dogma que se posee, sino una brújula que se lleva dentro, un estado de lucidez, de calma y de esperanza que se activa cuando se tiene el valor de apagar el ruido y encender la propia conciencia.

Constance Denby y su Into Forever. Las agujas del reloj siguen su curso inexorable y nos toca, poco a poco, ir abriendo de nuevo la escotilla de nuestro búnker para regresar al mundo de ahí fuera. Hemos recorrido durante este episodio la geografía de nuestras certezas. Hemos dejado atrás el espejo de las apariencias. Hemos aprendido a refugiarnos en las verdades pequeñas, esas que no hacen ruido pero nos sostienen la vida. Y hemos tenido el coraje de mirar de frente a los autoengaños que a veces nos construimos para no sufrir. Hemos descubierto que la verdad no es un dogma de fe, sino un lugar de descanso. Es el alivio de no tener que aparentar lo que no somos. Es la dignidad de abrazar nuestras luces y nuestras sombras con la misma honestidad. Al final, ser fieles a nuestra propia esencia es la única brújula que nos queda cuando el mundo exterior se vuelve confuso e indescifrable,

Y hasta aquí este episodio de Música para el Búnker, el 166, que ha estado dedicado a la verdad. También hemos hablado de la mentira como el contrapunto, no exactamente de la verdad. Y hemos visto muchos aspectos que espero que hayáis encontrado interesantes. La próxima semana tenemos otro programa de Música para el Búnker, con más contenidos, con más música. Hasta entonces, cuidaos mucho y que tengáis una feliz semana.

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En esa luz de recuerdos, la barca está sola sin su remo. Una alborada repasa su tiempo y la madre añora a su hijo cada mañana. El deseo es algo no prohibido, ni la manzana se calla al suelo cuando una bella canción habló para siempre sin miedo. El camino te atrapa en un viento que nunca calla, que solapa las miradas de campos de verde centeno. Por ello hay que vivir. 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Amor, vuela conmigo alto. 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

0: Buenas noches, amigos, amigas, bienvenidas o bienvenidos a una nueva edición del programa Viviendo Sobrios. Hoy es un día especial. Bueno, lo primero de todo, voy a saludar a nuestros invitados. Hola, Patricia, del Grupo Villa de Madrid.
1: Hola, ¿cómo estás?
0: Hola, Germán.
2: ¿Qué tal? ¿Cómo
0: ya
2: estás?
0: Colaborador habitual ya prácticamente, Germán. Futbolero. Por eso iba a introducir el programa de forma diferente, porque el Grupo Villa está en la Lipa, uh-huh. Y el grupo nuestro, el otro grupo de Madrid, junto con el grupo de Getafe, Madrid Sur, en Vallecas, que está repleta, que está a rebosar, a reventar. Ahora mismo se está jugando el partido, el Rayo Vallecano contra el Crystal Palace. ¿Cómo bebe la gente? O Rey Luis al control, doctor Brian, ¿cómo bebe la gente en los partidos? Madre mía, ¿no? Y con este calor. En fin, nosotros sobrios, solo por hoy, como decimos, ¿no? Grupo 24 horas de Alcohólicos Anónimos. Para hablar y sobre todo para llegar a aquel alcohólico que está sufriendo por su forma de beber, por su forma de consumir, para decirle que hay una solución, que nosotros la hemos encontrado en estos grupos, en una terapia natural, gratuita, de enfermo alcohólico. Para enfermo alcohólico, cuando digo enfermo, hay mucha gente que sobre todo gente que no conoce, ¿no? El tema, pues, que piensa que es un vicio, que es una adicción. Pero no, el alcoholismo es una enfermedad reconocida por la Organización Mundial de la Salud. Es crónica, es incurable, es progresiva y es mortal. Pero gracias a este programa, si te reconoces, si te identificas, decirte que hay una solución, que si puedes, o si quieres, mejor dicho, puedes dejar de beber y sobre todo, y lo más importante, dejar de sufrir. Y bueno, pues esperando que durante el programa meta algún gol, uno por lo menos, el Rayo, pues vamos a iniciar, ¿no?, con el tema de hoy, que es la mentira del yo controlo, ¿no? Que es algo como que está muy dentro, yo creo, del autoengaño, ¿no?, de la actividad alcohólica, como el enfermo o la enferma alcohólica llega a un punto que, sabiendo que tiene un problema, como que lo deja en segundo plano y empieza a pensar que él solo sí puede, ¿no?, que él puede controlar su forma de beber y que en el fondo no es tan grave el problema como parece. Patricia, tú en tu caso, cuéntanos un poco cuándo empezaste a contarte a ti misma o a decirte que, bueno, que no era para tanto, que tú controlabas.
1: Uy, bueno, yo creo que a mí desde que empecé a beber, yo estaba compartiéndolo justo antes, yo creo que más o menos yo empecé a beber alrededor de los 13 años, una cosa así, 13, 14 años. Y pues era como lo que se hacía, ¿no?, en el barrio, lo que hacíamos las amigas y demás. Y durante bastantes años, pues era un consumo de fin de semana, cosa que yo entendía que era lo que siempre hacíamos, ¿no? Los amigos, los jóvenes, era lo que estaba de moda, hacer botellón y se acabó, ¿no? Y empezó a ser un problema, o yo lo empecé a notar como un problema, yo diría a partir de los 24, 25, porque empezó a haber ciertas lagunas mentales, ahí ya empezó a haber ciertos problemas, pero aún así tardé como 5 añitos, diría yo, en empezar a decir, oye, aquí creo que puede haber un problema, vamos a acercarnos a alguna terapia psicológica, a ver si me ayudan a controlar esto, porque yo lo que quería era controlarlo.
0: Claro,
1: yo en ningún momento llegué a un programa diciendo, no, es que lo que quiero es dejar de beber porque soy alcohólica. No, no, no, yo decía, yo creo que se me está yendo de las manos, vamos a ver si me ayudáis a controlarlo y cuando ya lo controle ya vuelvo a beber, ¿no?
0: ¿Tenías gente a tu alrededor, familiares, novios, en fin, que te decían, oye, mira, te estás pasando, amigas, controla un poco? A raíz de eso también es cuando empiezas como a lo que decía yo, a ese autoengaño que es muy típico del alcohólico, de buscar recursos o maneras de controlar su forma de beber.
1: Totalmente, o sea, desde amigas, claro que sí. Bueno, yo siempre he sido como muy de quitarle importancia, ¿no? Entonces yo me acuerdo en mi grupo de amigas, que éramos pues un grupo que nos conocimos pues en clases amateur y tal de teatro, éramos como 6 o 7 y cada vez que había como alguna despedida, un cumpleaños importante de alguna, hacíamos algún tipo de regalo que hacíamos entre todas. O le escribíamos una canción o un calendario o un tal. Y en todas el leitmotiv era poner algo muy nuestro en esa canción o en ese calendario o en esa foto o lo que fuera. En todas Patricia aparecía bebiendo. En todas, Patricia, era el tema de, pues, en una de las canciones era he cogido el metro y el autobús, me han quitado el carnet, menudo chiste barato, ¿no? Era mi canción, era mi frase. Y yo me lo tomaba chiste, hasta que en determinado momento empecé a mirarlo y dije, espera, es que llevamos 5 regalos en los que el leitmotiv es que Patricia en todas es la que tiene una cerveza en la mano. Esto ya empieza a no ser chiste, ¿no? Ajá. Pero tardé un rato en empezar a tomar un poquito de conciencia, y aún así me costó. O sea, de esa primera terapia a que yo llegué a un grupo pasaron otros 9 años más.
0: Ajá. O sea, estuviste andando en terapias diferentes para no dejar de beber, sino para controlar tu forma de beber.
1: Efectivamente.
0: Ya. Al final no pudo ser. Ahora no evidentemente. Contarás más. Por eso estamos aquí también. Ahora nos contarás más. Y bueno, Germán, en tu caso, cuando ya empieza el alcohol a ser un problema también, ¿cómo te convences a ti mismo? Porque yo sí te he escuchado bastante, ¿no?, en el grupo, somos compañeros ya de unas cuantas 24 horas, y tú eres un compañero como muy cabezón en la actividad alcohólica, de que así acabaste casi, bueno, ahora iremos hablando de ello, acabaste casi solo, ¿no?, de encabezonado con que no era para tanto, bebiendo contra viento y marea, ¿verdad? ¿Cómo te convences a ti mismo de que no es para tanto, que tú controlas al principio, ya cuando empieza el alcohol a ser un problema, cuando te dicen también?
2: Bueno, me manda prácticamente la pregunta, me manda al final de mi historia al alcohólico. Yo el día que salgo del hospital para el grupo, en un estado lamentable, me niego a ir a ningún tipo de terapia ni a recibir ningún tipo de ayuda, porque yo con una carpetita debajo del brazo, con mis resultados del hospital, que no pone ni úlcera de estómago ni gastroenteritis, sino que pone cirrosis hepática, yo quiero engañar a mi familia para, mientras recogen un vehículo y llevarme al grupo, cruzar a la tienda de enfrente a comprar unas cervezas. Y cuando llegamos a la puerta del grupo, les pido solamente un favor. ¿A dónde llega la locura? Si no me dejáis aquí, yo dejo de beber. Yo dije hasta el último momento de mi actividad alcohólica que yo podía dejar de beber y que yo controlaba. Cuando ya no controlaba, los últimos 20 años.
0: ¿Y cómo te convencías después de tanto tiempo de que iba a ser diferente, de todos los desastres, Germán? Porque tú perdiste casi todo, menos la vida, y también a punto de...
2: Sí.
0: ¿Cómo se engaña un alcohólico? ¿Cómo se convence a sí mismo de que no es para tanto después de... O sea, cuando estás llevando tu vida al garete.
2: Bueno, yo me engañé continuamente a lo largo de mi vida, utilicé diferentes argumentos. Trabajé prácticamente toda mi vida en trabajos de riesgo de altura. Yo me autoconvencí diciendo que para subir a un repetidor había que llevar un puntito, para conducir con soltura había que llevar un puntito. Fue un autoconvencimiento toda la vida de querer llegar a la conclusión de que sin alcohol no se podía hacer nada en absoluto. A nivel de mujeres, a nivel de trabajo, a nivel de ninguna actividad, de todo tipo de actividad, formó parte de mi vida el alcohol durante muchísimos años. Entonces, yo nunca llegué a plantearme el dejarlo, solamente una vez que bajé a trabajar a Marruecos y lo intenté. Hice una promesa que no cumplí, diciendo que al tocar suelo marroquí iba a dejar de beber, pero había un bar que se llamaba Fernández en Tánger y digo, bueno, como se llama Fernández, no cuenta, y entré a beber. Yo nunca me propuse dejar de beber. Yo me proponía los últimos tiempos, por la insistencia de todas las personas que me rodeaban, llámese familia, compañeros de trabajo. Germán, con lo buena persona que eres, si bebieras menos, Germán, no te das cuenta, pero cada vez bebes más. Y alguna vez sí dije, bueno, ¿por qué no lo recorto? Pero yo me sentía capacitado para recortar. La medida que yo quisiera, yo me sentía capacitado para no dejar de beber, nunca me lo planteé, pero rebajar la forma de beber me sentía capacitado y en realidad nunca lo conseguí. Al contrario, fue un aumento.
0: Y enseguida se te olvidaba.
3: O sea, que la próxima vez iba a ser diferente, ¿no?
2: Se me olvidaba de un día para otro.
0: Ajá. Y tú, Patricia, en tu caso, ¿qué trucos utilizabas para autoconvencerte de que, oye, que tú controlabas cómo era beber? Yo solo al final, al final, antes de llegar al grupo, hubo un tiempo muy cortito, yo creo que un mes, una cosa así, que dije, no, pues solo cerveza, solo vino, que también es beber, pero en tu caso, ¿qué era? Solo voy a beber fines de semana, solo a partir de cierta hora, esos truquitos que empleábamos.
1: Mira, yo, trucos, ha habido unos cuantos, en un momento determinado, incluso guiados por mi terapeuta, porque yo, como llego, primero estuve un año, como no llegué al año, estuve 10 meses y medio sin beber con terapia psicológica. A los 10 meses y medio, y porque me viene al tema, pero perfecto...
0: Otro Fernández. ¿Eh? Otro bar Fernández.
1: Pues no fue otro bar Fernández, porque en realidad hubiera sido el bar Tenochtitlan, ¿no? Porque fue en México, pero yo me mudé. Y el día que nos daban la casa, nos dejó la dueña como para que celebráramos una botella de vino y dos copas. Y a mí el vino era de lo que más echaba de menos. Entonces empezó una idea en mi cabeza: si llevas 10 meses y medio sin beber, tú controlas. Si llevas 10 meses y medio sin beber, tú controlas. Entonces se lo dije al que era mi pareja en ese momento: yo creo que yo puedo tomarme una copa, no pasa nada. Pues si llevo 10 meses y medio sin beber, yo creo que puedes. Después de 4 botellas, no sé el número de gin tonics y unos cuantos tequilas, pues me di cuenta de que no podía tomarme solo una copa, pero eso no me bastó. Estuve durante 2 años tratando de hacer muchos truquitos. Truquitos. Planificar los días que iba a beber, por ejemplo. Solamente puedes beber si
0: después tienes... de aquello, ¿no? De aquella recaída, ya empiezas como a articular otra cosa tú misma ya.
1: Exacto. No.
0: Sin terapia, ¿seguiste
1: con
0: o no?
1: Con la terapia. Y la terapeuta me decía, bueno, o sea, por lo menos que siga viniendo, porque si sigue viniendo en algún momento se acabará dando cuenta. Entonces ella me fue como poniendo pruebitas para que yo me diera cuenta de que no me funcionaba ninguno de esos métodos, ¿no? Como luces rojas, si estás mal, si estás de bajón, no puedes beber. Vale. Solo lo tienes que haber planificado con mínimo 2 días de antelación. No puede ser algo espontáneo. Por supuesto, me lo salté. Puedes tomarte una cerveza y luego tomarte 2 vasos de agua, luego una cerveza. O sea, como me iba poniendo este tipo de cosas, porque eran las cosas que yo en algún momento le había ido contando de mi historial, que había tratado de hacer. Cuando me di cuenta que ninguna de esas fui capaz de cumplirla, fue una de, bueno, ya te vas a convencer a ti misma de que no puedes controlar esto. Pero tardé 2 años, ¿eh?
0: 2 años, ¿no?
1: 2 años en decir, bueno, ya, creo que...
0: Y ahí cuando tú entras en el Grupo de México.
1: Exacto.
0: Ajá, en el Grupo 24 Horas, un grupo de 24 Horas de México, ¿no?
1: Sí, bueno.
0: Ajá, vale. Y también en aquella época, antes de entrar al grupo, ahora estamos hablando, luego ya os haré una pregunta después de entrar con el grupo y con la terapia. Por ejemplo, en aquella recaída que tienes... Luego la resaca, lo que hablamos nosotros, la resaca moral fue fuerte, sufriste algún tipo de bajón o realmente te intentaste empoderar diciendo, bueno, no ha pasado tanto, eso que hacemos también, ¿no?
1: Fue una resaca moral, o sea, por un lado dije que me quiten lo bailado, te voy a ser honesta, yo he tenido una cantidad de autoengaño en todo mi historial grande, ¿no? Incluso a día de hoy hay veces que me sigo autoengañando, ¿no? Pero... como que una parte dije que me quité lo bailado y en otra parte dije, no, es que esto no puede ser. Entonces se lo conté a mi psicóloga, le escribí, oye, mira, hicimos una sesión por Zoom. Me dijo, en lo que te queda, porque en ese momento yo ya me iba a estar 3 semanas en México y luego regresaba ya a instalarme. En lo que te queda no bebas, lo cumplí. Entonces me volví a empoderar, como dije, en lo que te queda no bebas, lo cumplí. Entonces llegué en Navidades y dije, bueno, Navidades nos lo vamos a permitir, ¿no? Entonces nadie sabía que permitírselo. Y así fui enlazando porque más o menos había momentos, claro, tenía una en que conseguía controlar y otras 5 en las que no. Pero esa una en la que conseguía controlar me servía para contarme, yo controlo.
0: La carta comodín, ¿no? La carta comodín. ¿Y tú notabas ya, o has ido después trabajando el historial dentro del grupo o dentro de los grupos, que cada vez era peor? Que tú... intentabas, pero cada vez las borracheras eran peores, tu situación iba peor, dentro de lo que es la enfermedad, ¿no? Que cada vez es progresiva y cada vez va peor. O no te das cuenta, ¿no?
1: Sí me he ido dando cuenta. Yo creo que mis peores borracheras fueron precisamente en esos 2 años. O sea, fueron 3 o 4 momentos bastante terribles, y fueron de absoluta laguna mental y tener que contarme mi pareja de ese momento al día siguiente, qué vergüenza ayer, por qué, y te empieza a contar, pues eso, te tuve que llevar arrastrando porque no podías moverte, pues la cantidad de cosas, ¿no?, que llegamos a hacer, ¿no? Y fue ahí cuando empecé a decir, bueno, creo que evidentemente no controlo, pero tuve que llegar a pues eso, a ciertos lugares o a ciertos estados en los que yo no me quería ver. Y realmente, si me lo preguntas, tampoco los súper recuerdo. O sea, los recuerdo porque la persona que estaba conmigo en ese momento me los contó, pero yo, claro, estaba en laguna mental.
0: Sí, sí. Decir a los oyentes que la laguna mental, ¿no?, es uno de los síntomas más característicos de la enfermedad, que es ese espacio de tiempo donde no recuerdas qué haces ni qué te hacen, y luego al día siguiente, cuando te lo recuerdan, pues ya llega esos momentos de vergüenza, de sentimiento de culpa y tal. Germán, ¿quién era de todo tu entorno? ¿Quién era de todo tu entorno el que te decía tu verdad y más te, voy a decirlo en plata, más te jodía? Porque tú tienes tus hermanas, tú has tenido gente que ha estado detrás de ti, pero que has pasado de ellos.
2: A ver, me jodía cualquier persona que de muy buenas palabras, que me dijese, Germán, ¿por qué no bebes un poco menos? Yo lo apartaba de la circulación. Incluyo familia directa, incluyo hijos, hermanos, sobrinos, ahijados biológicos, etcétera, etcétera, etcétera. Había una premisa para seguir al lado de una persona, que es que no me comentara absolutamente nada sobre mi manera de beber. ¿Qué ocurre? Que al cabo del tiempo, yo tengo un historial muy largo, al cabo del tiempo la enfermedad progresa, yo bebo cada vez más y el círculo se va cerrando. Yo me quedo solo, no quiero saber nada de nadie, incluyendo a mis hijos, no quiero saber nada de nadie, incluyendo a mis mejores amigos, siempre que me nombren el tema del alcohol. Y termino solo, efectivamente. Yo termino solo porque es la única manera de conseguir que nadie me diga nada. Solamente me lo digo a mí mismo. ¿Qué me digo a mí mismo? Pues me veo en una situación económica cero, me veo hacinado en una habitación que me busca mi hija, que me quiso cuidar y me tuvo en su casa, pero le fue imposible. Hacinado en esa habitación y casi queriendo morirme. Casi queriendo morirme. Conseguí quedarme solo, pero conseguí el ver la muerte muy cerca. Porque yo, a los 6 meses de estar en el grupo, fui a una revisión médica muy importante y me dijo la doctora si estaba preparado para escuchar algo que me tenía que decir. Y a la pregunta de ¿recuerdas cómo viniste al hospital?, como buen alcohólico la quise manipular. Bueno, no venía yo muy bien aquel día, me tuvieron que llevar casi cadáver. Y dijo, vale, pues no venías muy bien, te voy a decir lo que dijiste, que estabas preparado para escuchar. En 48 o 72 horas hubieras fallecido. Yo llegué en esas condiciones, exceptuando 7 días que me trataron en el hospital, llegué al grupo débil, acabado mental y físicamente. Y que no me canso de decirlo y quiero aprovechar esta oportunidad para decirlo también. Me brota continuamente la palabra gratitud, porque yo, cuando crucé la puerta del grupo, tuve la suerte en su día de conocer, por trabajo de Egipto, tuve la suerte de conocer el Museo Ramsés II y me quedó grabada la imagen de la momia de Tutankamón. Yo, mirando hacia atrás mis fotografías de ese momento que llegó al grupo, creo que la momia de Tutankamón estaba más favorecida que yo. Yo era un pellejo viviente, negruzco.
3: Ahora estás de buen ver, estás de buen año, Germán.
2: Eso dicen las chicas de 90.
3: Mira, pues ya está.
2: Bueno, vale, no entramos en ese
3: tema. Oye, Germán, una tema. Cosa. Mira, tú estás hablando de tu verdad, que te la tuvo que... Yo recuerdo también, ¿no? que te dijo la médica cómo le insistías y le insistías y le insistías. Y yo quiero preguntar a Patricia... ¿Cuál ha sido, que recuerdes ahora, la mentira más gorda, más grande que te has contado a ti misma y que te creíste en su momento y que ahora lo ves?
1: Mira, pues justo hablando de médicos, yo la primera vez que fui a una terapia fue como durante un año, como digo, ¿no? Para tratar de controlar. Después me creí que controlaba. Es verdad que controlé un poco el consumo durante un tiempo, pero luego pues volvió al mismo nivel, ¿no? En el que estaba y siguió subiendo. La segunda vez fui y yo no sabía muy bien a dónde estaba yendo. Yo tenía un seguro médico que te incluía 20 sesiones de terapia psicológica. Pero tenías que pasar primero por una psiquiatra para que te lo validara y luego ibas, ¿no? Yo pedí cita en la que estaba más cerca de mi casa sin mirar a qué se dedicaba. Le conté un poco, no, bueno, pues vengo por esto, no, pues mi padre era alcohólico y tal. Mi padre, bueno, en aquel momento todavía vivía mi padre. Mi padre es alcohólico y no sé qué, y me ha pasado esto en mi casa y bla, bla, bla. ¿Y tú bebes? Sí, bueno, sí, lo normal. Y dice, ¿qué es lo normal? Bueno, pues lo normal es que pues los fines de semana a lo mejor, pues no sé, pues 4, 5, 6 cubatas, depende un poco. Si salgo hasta por la noche, pues puede ser que más. Pues a lo mejor es una comida, pues 1, 2 botellas de vino entre 2 personas. Lo empiezo a contar, ¿no? Dice, ¿entre semana? Digo, no, normalmente no. Bueno, algún día, a lo mejor unas cañas, ¿no? Pero le empiezo a contar y me dice, mira, tienes un problema de adicción al alcoholismo, necesitas terapia semanal y necesitas un grupo de autoayuda y te lo tienes que tomar en serio. Yo salí corriendo de esa consulta y dije, esta tía está loca. Y no quise volver a pisar una consulta psicológica durante los siguientes 2 años.
0: Ajá, 2 años te duró entonces la mentira, ¿no?
1: Literal. El autoengaño. Y dije, esta está loca, si yo esto lo controlo.
0: ¿Y en qué momento pierdes esa ilusión del control? ¿Qué ocurrió?
1: Pues mira, ahí tengo que agradecer, pues fueron pasando ciertas cosas, ¿no? A nivel amigos, evidentemente mis amigas se empezaron a cansar, cosa de la que yo ni siquiera fui consciente. Como que fueron pasando cosas, como que se echaban parejas y no sé qué, entonces como ya tenía novio, a lo mejor iba por ahí y por eso nos veíamos menos, pero en realidad mis amigas estaban hartas de cuidarme y hartas de que cada noche tenían que estar cuidando a Patricia de acabar, que no acabe con cualquiera o que no acabe de tener que meterla en un taxi, ¿no? Para que se vaya a casa o fastidiarnos la noche a todas, ¿no? Eso me empezaba a pasar con mis amigas. En mi casa había habido algunos momentos, pero como yo había vivido casi toda mi actividad fuera de casa, siento que sí, claro, pues tu madre, los padres saben. Pero no fui tan consciente. Pero ahí cuando me eché una pareja formal y empezamos a convivir, empezamos a vivir juntos, creo que fue la persona que me hizo abrir más los ojos de mi consumo, ¿no? De mira la situación de ayer, mira qué vergüenza lo que pasó ayer, mira esto. Al principio,
0: ¿ha sido solo alcohol o también drogas?
1: Ha habido drogas.
0: También, sí. ¿No?
1: O sea, no ha sido una cosa súper que cada vez que bebiera acabara, ¿no? Pero sí que ha habido consumo de drogas. Y sí, yo recuerdo que al principio era, me quieres controlar, es que tú no me aceptas como soy, es que tú no me conociste en una biblioteca, me conociste de fiesta, bueno. Hasta que en un momento determinado no me quedó más remedio que aceptar y decir, ve, espérate, o sea, es que sí que se te está yendo de las manos. Y empezar a mirar mi historial y decir, oye, me han pasado una serie de cosas que son de las que les pasan a la gente, que sale en la tele, en las películas, que son alcohólicos, no...
0: O sea, que de alguna manera tu pareja también te hizo ver, ¿no?
1: Sí.
0: Tomar conciencia un poco de que tenías un problema, ¿verdad?
1: Sí.
0: Y tú, Germán, mientras crees que controlas, ¿qué es lo que pierdes?
2: Yo, en realidad, quiero pensar de que sabía perfectamente que no controlaba. Pero ¿cómo explicaba yo a mi entorno, incluso cuando viajaba continuamente por ahí afuera, que me decían, Germán, ¿cómo bebes? Bebes muchísimo y tal. ¿Cómo les decía que...?
3: Tú tenías un buen trabajo, Germán.
2: Sí, pero ¿cómo les
3: decía? Ganaba mucho dinero.
2: Yo tenía que...
3: Lo perdiste todo, ¿no?
2: Lo perdí todo. Yo perdí la salud, perdí la familia, perdí el dinero. Yo llegué al grupo recién jubilado y bueno, perdí todo, ¿no? Porque salvé una cosa fundamental. Gracias a Dios y gracias al grupo, que es la vida. Quiere decir que algo que podía haber perdido, no lo perdí, que es la vida. Por eso me sigue saliendo el tema de gratitud. Yo le debo al grupo mi vida, yo le debo al programa este mi vida. Y básicamente, una persona que llega ya con una edad, una persona que llega haciendo lo que le dio la real gana toda la vida, meterme en un anexo, quiere decir quedarme en la casa, en principio para un plazo de una semana, luego de 10 días, qué buena voluntad me tuvieron que dar y qué tuvieron... A día de hoy no entiendo cómo me aguantaron, joder. ¿Qué tendrían que hacer para que yo permanezca aquí en el grupo? Por eso siempre digo, joder, yo creo en los milagros porque soy un milagro.
0: Claro que sí, Germán. Bueno, estamos llegando ya al final del primer tiempo. Por cierto, creo que ha marcado el rayo, ¿verdad? Adiós. O sea, que esto va a salir redondo.
1: Eso.
0: Y bueno, pues es el momento que siempre utilizamos para introducir un tema musical, a veces propuesto por uno de los invitados, en este caso, Germán, un clásico, ¿verdad?
2: Sí, un
0: preséntalo clásico. Tú, Germán, y di por qué.
2: Bueno, elegí al azar una canción que no llevara algo que no se pudiera mínimamente relacionar con el programa, y se me vino a la cabeza la canción de esta persona que yo cuando era... Ahora me voy a quitar años. Cuando yo era un niño, él ya cantaba. Y esa persona es...
0: ¿Y gallego?
2: Hijo de padre gallego. Y esa persona es el inmortal Julio Iglesias.
0: ¿Y el tema?
2: La vida sigue igual. En mi caso no sigue igual, me ha cambiado.
0: Muy bien, ahí vamos.

0: Hablando, pero ya estamos aquí de nuevo en Viviendo Sobrios con el tema de hoy, que es la mentira del yo controlo. Patricia, tú compartías que habías pasado por terapias, que incluso habías mezclado tu forma terapéutica con terapias también psicológicas. ¿Qué encontraste en el grupo, en un grupo 24 horas, como para algo nuevo que fue para realmente decir hasta aquí, ¿no? Dejo de beber.
1: Bueno, yo llegué realmente, lo primero que encontré fue apoyo, fue encontrar de verdad que no estás sola, de verdad empezar a escuchar a gente que empieza a hablar de cosas que aunque hayan tenido una vida completamente distinta a la tuya, aunque vengan de un lugar totalmente diferente y una realidad distinta, la manera de pensar, de sentir y como que el sufrimiento es el mismo, ¿no? Y la emoción es la misma. Y de repente empiezas a sentirte acompañada y a sentirte comprendida. Eso fue como lo primero que encontré. Y poco a poco, a través del servicio, bueno, a través de ir quedándome, de ir escuchando, de ir compartiendo y de ir hablando, empecé a entenderme un poquito más yo, que eso también como que fue una de las cosas en las que empiezas a... Pues lo que muchas veces lo que decíamos al inicio, ¿no? Lo que decías al inicio del programa. Te sientes, llegas sintiéndote muy culpable de muchas cosas y hay un punto en el que dices, bueno, es que tienes una enfermedad,
0: Claro,
1: ¿no? No
0: sí.
1: hay, y empieza a bajar un poco la culpa y empiezas a empezar a tratar tu enfermedad como lo que es, una enfermedad, ¿no? Yo creo que es principalmente eso, como el no sentirte sola, el empezar a entenderte tú un poquito más. Y luego el empezar a apoyar a otros compañeros nuevos empieza a darte también mucho sentido de pertenencia y mucho sentido de propósito. Y ese propósito siento que muchas veces te salva. Yo lo he compartido muchas veces. Hay veces que escuchando a alguien más o apoyando a alguien más te olvidas de tu pedo.
0: Sí, es que esa es la base, yo creo, ¿no? Olvídate de ti mismo para encontrarte a ti mismo,
1: Tal
0: ¿no?
1: cual.
0: Es la base un poco del programa. Un enfermo alcohólico escucha a otro enfermo alcohólico y ese sentido de pertenencia que dice Patricia, yo creo que es importante. Yo siempre lo digo, yo no me había sentido parte de nada ni de nadie realmente, y sí, había sido querido por mi familia y tal, ¿no? Hasta que llegué al grupo, porque me reflejé, ¿no? En la

0: streaming en el portal de la emisora radioutopía.org o también radioutopía.es, y luego recopilamos los programas en el podcast, en iVoox, en Viviendo Sobrios, ¿eh? Ahí está todo el hilo de programas. Hasta la fecha son 42, 43, algo así. Y bueno, Germán, dicho lo cual, ¿tú cómo te sientes ahora que has dejado de luchar, ¿no? Porque una de las bases del programa es la derrota, ¿no? Cuando dices, mira, yo no puedo solo, me rindo, ¿no? Contra algo que no podías controlar, que era tu forma de beber.
1: Pues, ¿cómo me siento? A ver, yo cuando llegué al grupo las frases me parecían preparaditas, ridículas,
0: Te he hecho humildad de buena voluntad, ¿sí,
1: infantiles,
0: no?
1: lo mejor está por llegar.
0: Ah, bueno.
1: Y como uno de los defectos de carácter mío es la soberbia, aún habiendo pasado bastante tiempo me costaba reconocer que no hay ni una frase que no se haya cumplido. No hay ni una frase que no se haya cumplido. Yo vine en un plan prepotente, fui un hombre que viajó mucho, fui un hombre que creí que lo sabía todo, que me iban a enseñar una pandilla de niñatos, que no habían salido de su barrio, de su pueblo. Y a día de hoy estoy convencido de que a mí lo que me animó a ir quedándome fue que cualquiera de los compañeros, con dos palabras, cuando yo abría la boca, me entendían, joder. Y establecía una comparativa y decía, pero ¿por qué mi familia no me entendía? ¿Por qué mis amigos no me entendían? ¿Por qué no me entendían los compañeros de empresa? ¿Por qué no me entendían los propios comparsas, que tumbaba todos los comparsas y seguía yo bebiendo? Y eso me llamó poderosamente la atención, joder, de que aquí me entendían. ¿Por qué? Ahora lo tengo claro, porque somos hermanos de la misma enfermedad. Un alcohólico lo entiende otro alcohólico.
0: Eso es. Y tú decías antes que tú llegaste y no querías dejar de beber. Cuando dentro del grupo te derrotas y dices, ahora sí.
1: Como yo me marcaba plazos, digo, bueno, no sé lo que haré dentro de 15 días, que me voy a ir. No sé lo que haré dentro de un mes. Me puse muchísimos plazos. Hasta que la verdad que un día me cogieron y me dijeron, toma tus cositas y la puerta está a la derecha.
0: Porque tú
1: Entonces,
0: estuviste un tiempo viviendo en el grupo, ¿no? Y
1: sí.
0: un periodo de tiempo que, bueno, hay compañeros que por el estado en el que llegan, pues necesitan pasar un tiempo en la casa,
1: Yo estoy.
0: siempre con la intención de vivir, o sea, de que el grupo sea y la terapia una escuela de vida.
1: Vamos a ver, yo estuve en la casa un tiempo, de hecho salí cuando me dieron luz verde, que significa que vieron que ya podía, que estaba preparado para estar fuera, pero en ese intervalo de tiempo que yo estuve en la casa, yo me puse muchos plazos y el miedo, creo que el miedo me ató bastante a volver a beber, pero no sé si. A ver, yo tenía un miedo muy grande, sobre todo que esto sí me gustaría contar. Yo tenía un miedo muy grande ya cuando cumple el plazo de estar en la casa y salir a militar, que le llamamos a salir ya y hacer ir y venir al grupo, hacer una vida que no sea las 24 horas en la casa. Yo tenía pánico. Tenía pánico a descubrir quién era Germán sin alcohol, porque yo nunca había actuado sin los efectos del alcohol. Llámese una copa o llámese 40 copas. Entonces ahí sí que sentí un, más que intriga, miedo. Y ahora serás igual de valiente a la hora de enfrentarte con alguien, ahora serás igual de valiente para hablar con una mujer, ahora, etcétera. Una serie de preguntas que se contestaron ellas solas porque no perdí, sino que gané. En el aspecto de que ahora soy una persona que habla igual con la misma libertad que hablaba antes, pero que antes de hablar de escucha, ahora soy una persona que controla en todos los aspectos como antes no controlaba. En fin, que es verdad, joder, dejé de sufrir de beber y de sufrir. A mí lo de beber ahora lo considero casi lo más fácil, pero de sufrir. Y lo que decían de.

0: que llevaría una vida útil y feliz. Esto sí lo quiero recalcar. Lo de la vida útil y feliz formaba parte de las frases ridículas que yo consideraba. Pero ahora utilizo otra frase que es una verdad muy grande. Que gracias al grupo llevo una nueva vida. Yo tuve que llegar a mis... Ahora tengo 72 años. Tuve que llegar a la edad en que yo salía militar del anexo para descubrir una vida que no conocía. O sea, una vida que no conocía. Yo llegué a esa edad y descubrí una vida que no conocía, que es una vida sin alcohol, es una vida sin tratando de dejar de sufrir y es una vida sabiendo respetar a la gente, cosa que nunca hice.
1: Nunca es tarde si la dicha es buena, que se dice, ¿no?
0: Efectivamente.
1: ¿Y tú, Patricia, controlas o no controlas?
2: Yo no controlo un carajo.
1: Bien, pero ahora te das cuenta.
2: Yo, pues tardé mucho. A mí me pasó una cosa que lo he compartido muchas veces. Yo no llegué a perder un trabajo, yo no llegué a perder una pareja, yo no llegué a perder a mi familia. Entonces, como que yo de alguna manera, cuando veía que me estaba pasando, podía recular un poquito en cierto momento. Entonces eso realmente lo que hizo fue retrasar mucho el inicio de mi recuperación. Entonces yo llegué con ya también pues cierta edad, ¿no? Yo llegué con 39 años a los grupos. Y eso es donde empecé a trabajar y a darme cuenta que no controlaba un carajo, pero ya no es que no controlase el alcohol, que no controlo nada. O sea, que yo me creo que controlo a veces mi locura y no, y las emociones por supuesto que no. O sea, hay muchas cosas que me cuesta mucho todavía tener calmaditas, ¿no? Y como que ahora que hablabas de la derrota, todo empieza por derrotarte y yo siempre lo digo, de repente sí, el primer paso con el alcohol lo das cuando, y en mi caso yo entré por mi propio pie a un grupo.
1: Tú llegabas ya derrotada, entiendes que cuando le diste el primer paso dijiste, no, yo sí me siento impotente ante el alcohol, mi vida es ingobernable, o a lo mejor solo impotente.
2: No,
1: la vida
2: solo
1: no...
2: impotente, lo de la vida ingobernable me costó un ratito.
1: Eso es que es más complicado.
2: Me costó un ratito lo de la vida ingobernable, claro. Y ni hablar del segundo paso y este tema del poder superior. Ya. Yo me peleé durante un año entero contra el poder superior y contra qué estaban diciendo. O sea, yo llegué a un grupo en el que hasta se rezaba. O sea, yo decía, ¿de qué están hablando, no? Entonces, a mí me costó mucho no pelearme. Yo soy también soberbia, rebelde. O sea, cuando una cosa no me cuadra, no me cuadra. Y además soy de las que me enfrento y tal. Y llegó, tardé mucho en que llegase como cierta derrota. La del alcohol, dije, bueno, ok. Pero es que yo me voy dando cuenta que con la enfermedad, cada X tiempo me toca volver a hacer un primer paso con otra cosa.
1: Claro.
2: Pues sea con la ira, sea con la soberbia, sea con las emociones descontroladas, sea con temas de pareja. O sea, cada tanto es otra vez el primer paso, no me lo puedo creer, otra vez toca derrotarse. Pues sí, y ni modo, ¿no?
1: ¿Y qué es lo que más te costó? Tú que llegaste a un grupo de México, bajarle de huevos, entonces.
2: Bajarle de huevos, ostras. Yo me acuerdo de una experiencia en un grupo, en una fraternidad, que era una experiencia de cuarto y quinto paso. Que después de nos tocó, o sea, bueno, se hizo un ejercicio en el que hubo un momento del padrino conmigo, prácticamente casi lo suelo diciéndome, pide ayuda, y yo, ¿a quién le voy a pedir ayuda? Pues a tu poder superior, si no existe, soberbia, que eres una soberbia.
1: Sí, ¿no?
2: Así fue, ¿no? Y hubo un punto en el que no me quedó más remedio.
1: Eso
2: que
1: es como un exorcismo, sal de ese cuerpo.
2: Pues casi, porque cuando eres absolutamente ingobernable como yo es muy difícil, ¿no? Y llegó un momento en el que no me quedó más remedio que reconocer que si yo había llegado viva a mis 39 años, solo podía ser obra de un poder superior porque yo no había hecho nada para cuidarme. Yo he cogido el coche borracha, yo me he ido con cualquiera, yo he hecho, de verdad, auténticas barbaridades que son para haberme matado o para haber matado a un chiquillo en la carretera o para estar en la cárcel o para estar en un psiquiátrico. Si no ha pasado nada de eso realmente, y son muchas las situaciones en las que me puse en peligro, pero muchas, antes estaba recordando, ¿no?, con mi madrina, pues un viaje de una semana en la que hubo 4 veces en las que me puse en peligro de muerte. Si eso no pasó, a alguien se lo tengo que agradecer.
1: O sea, que sí existe, tú eres la prueba fehaciente, palpable, de que hay un dios de los borrachos, de las borrachas.
2: Sí, sí, o sea, literal, literal. O sea, de, pues eso, yo en ese viaje cogí el coche borracha, me fui con cualquiera a cualquier sitio, no vamos a entrar en detalles, me fui, o sea, cogí el coche sin haber dormido durante una noche entera y estando todavía borracha y drogada y pegándome tortazos en la cara con las ventanillas bajadas y la música a tope para no dormirme. Entonces dices...
1: ¿Cuesta tanto esto de la sobriedad?
2: Realmente, lo que decía el compañero tiene toda la razón, ¿no, Germán? Que al final tapar la botella no es tan difícil. O sea, sí lo es, no lo vamos a menospreciar, pero comparado con todo lo que es empezar a verte, empezar a trabajar en ti y empezar, claro, a ver tus demonios y aceptar, ¿no?, toda esa parte ingobernable y toda esa parte de locura que a día de hoy sigue pasando, dices...
1: También es una aventura, ¿no? Porque nosotros nos aburrimos enseguida.
2: Y a la vez es hermoso. O sea, yo también tengo que reconocer que hay algo de la hipersensibilidad, que hay veces que nos destroza, pero hay veces que nos permite ciertas cosas que yo siento que la empatía que podemos tener con otro ser humano al que le pasa lo mismo no la tiene cualquiera, y eso tiene mucho que ver también con la hipersensibilidad que tenemos. Y en mi caso, ¿no?, pues un poco también porque mi profesión artística y demás me ayuda muchísimo esa hipersensibilidad, claro, claro, ¿no?
1: De hecho, hay actores y actrices alcohólicos geniales. Yo, mira, me estaba acordando de una película, a mí me encanta el cine, que es la de ¿Quién teme a Virginia Woolf?, que sale Richard Burton, alcohólico, que él no lo consiguió, y Elizabeth Taylor tuvo alguna recaída, pero al final parece ser que sí logró, en una especie de terapia basada en los 12 pasos. Uh-huh. O sea, tú fíjate. Y es curioso, ¿no?, porque yo, a mí una de las cosas que más me costaba, aparte del más que del controlar, no controlar, la hipersensibilidad, ya por ego también, por soberbia, claro, lógicamente, y la hipersensibilidad, ¿cómo se negocia con la esterilidad? Esa incapacidad para amar. Y es un programa de amor. Ya nos estamos saliendo un poco de madre, ¿no?, de lo que es el tema, pero bueno, da igual. Un programa de amor para seres humanos que les cuesta muchísimo amar, ¿no?
2: Sí.
1: Por esa esterilidad. Yo creo que ese es el gran camino, el gran trabajo, ¿no?, del alcohólico. No sé si piensas igual, Patricia.
2: Es que es difícil. O sea, yo cuando al principio, otra de esas frases cuando decían, tú no puedes amar a nadie si no te amas a ti misma, yo decía otra frasecita, ¿no? Como decía el compañero, yo también decía esas frasecitas que dicen, ¿no? Hasta que empiezas a darte cuenta de que es muy real y que a casi toda la gente que dices amar es porque te benefician de, claro, alguna manera, claro, o porque te mantienen, o claro, porque te consienten, claro, claro, o porque te hacen sentir bien, o por X,
1: te lo cobras,
2: ¿no?,
1: siempre.
2: Pero siempre.
1: Claro.
2: Y cuando empiezas a darte cuenta de eso, dices, ahí va, pues igual sí que soy un poco egoísta, ¿no?
1: Un poquito, nada más, ¿no?
2: Poquito.
1: Ya, ya, ya. Oye, ¿y qué le dirías tú, Germán, a toda aquella persona que nos está escuchando, esos millones y millones de oyentes, que no, o que nos van a escuchar también en el podcast, ¿no? No, no solo en directo, porque esto queda para la eternidad. Pues, ¿qué le dirías que se está bien identificada, pero que todavía está en ese estadio, ¿no?, de, no, no, pero vale, yo controlo? Aunque tenga ya la vocecita, ¿no?, yo controlo. ¿Qué le dirías? Tú que has controlado tanto, hasta casi perder la vida.
0: Pues si una persona dice, yo controlo, y tiene el problema de alcoholismo, yo no voy a entrar en controversias. Pero yo le digo, que no cojones, que no controlas tú solo. Yo me tiré 50 años diciendo que controlaba y acabé en Alcohólicos Anónimos, gracias a Dios. O sea, para controlar tuve que cruzar la puerta y escuchar a otras personas que tenían el mismo problema. Porque hubo multitud de gente que me quería un montón, multitud de familia que me quería un montón. Somos una familia súper, súper numerosa. Y no escuché a nadie, no consiguieron nada. No fui a ninguna terapia salvo esta, pero puedo decir que tuve unas personas que ejercían de terapeutas para que yo dejara de beber, maravillosas, y no lo consiguieron. Si entre ellos todos y yo no lo conseguí, ¿cómo voy a decir que yo lo consigo solo? Que no. Yo le diría que acudan... Pues yo no he estado en otras terapias, pero por lo que escucho a personas de mi grupo, que han, compañeros que han estado en otras terapias, yo le diría que esta terapia no es la que funciona. Una terapia gratuita, una terapia que está salvando diariamente vidas. Y una terapia que, si al tío más soberbio, cabezón y que no se dejó guiar por nadie, le está salvando y le sigue salvando la vida, que soy yo, yo le animaría.
1: Yo creo que también. Fíjate,
0: a ver, creo que sí. Por deducción digo, yo le animaría.
1: Y tú, Patricia, que si has pasado, tienes la experiencia de pasar por terapias anteriores, ¿qué has encontrado aquí que no...? Ese puente, pues, aparte de ese puente de comprensión con los compañeros, algo en ti que has encontrado, ¿no? Porque yo siempre digo a los compañeros nuevos que llegan, digo, mira, si no encuentras algo te vas a aburrir y te vas a ir.
2: Sí, a ver, hay algo que tiene que ver mucho con la espiritualidad, yo creo, pero eso, como pueden comentarlo, es como muy complejo porque claro, no tiene nada que ver con la religión, claro. Y entrar en eso es un poco complicado. Yo diría que hay una cosa interesante que he encontrado y es empezar a reírme de mi enfermedad. El día que empiezo a reírme de ciertas cosas, empecé a darme cuenta de que había cosas que estaban empezando a sanar, y eso me ayudó mucho desde aquí. Y un poco como en la línea de lo que estábamos hablando, hay algo que yo, en mi caso, no estoy diciendo que esto tenga que ser así, de hecho lo ideal es que no sea así, pero en mi caso yo necesité recaer para darme cuenta de que necesitaba este tipo de terapia, porque yo llevaba oyendo hablar de Alcohólicos Anónimos mi vida entera, porque se lo oía mil veces a mi madre decirle a mi padre que tenía que ir, ¿no? Entonces yo sabía que esto existía, pero decía, no va conmigo. Y yo tuve que recaer para darme cuenta de que lo necesitaba y como ser muy consciente y verlo, ¿no? Entonces, quien piensa que todavía controla, que piensa que todavía controla, yo le invitaría unas cuantas juntas y le diría, si después de escucharnos crees que controlas, vete y trata de controlar y cuando te hostias, vuelves,
1: sí,
2: ¿no?
1: Hay muchos compañeros
2: lo dice así un poco la literatura, ¿no?
1: Sí.
2: También.
1: ¿Así toca este fondo, con esa recaída?
2: Sí. Yo hasta que no toque ese fondo de esa recaída y de verdad me vi en un par de situaciones bastante lamentables, no pude derrotarme.
1: O sea, que fue tu lección de humildad, ¿no?
2: Sí.
1: Digamos, ¿no?
2: Sí.
1: Y ya cambia tu visión a ello, a lo mejor no del poder superior, o no, no tiene que ver.
2: Eso tardó mucho más.
1: Tardó más, ¿no? ¿Verdad?
2: Eso tardó mucho más.
1: Ajá.
2: Eso tardó en darme, hasta que me empecé a dar cuenta de la cantidad de situaciones de peligro que había vivido y en las que no me había pasado nada y en las que dentro del programa de repente empecé a seguir, ¿no?, las sugerencias, ¿no?, las indicaciones que se me daban sobre cosas en las que yo no creía en absoluto, y de repente las cosas que se me prometían se cumplían y decía, a ver si esto va a ser verdad. A ver si van a tener razón con las frasecitas que decían,
1: sí,
2: ¿no?
1: Sí, bueno, si funciona.
2: A ver si voy a tener que darles la razón con lo que a mí me cuesta darle la razón a nadie, madre mía. Pues sí, se las tuve que dar.
1: Oye, ¿y qué se siente ahora al haber dejado de mentirte y de mentir a los demás? ¿Es como que te hubieras soltado esa piedra grande en la mochila o...?
2: Hombre, sí, te sientes más liberada, desde luego. Te sientes más liberada y no sé, pues supongo que en muchas cosas todavía me sigo mintiendo. Todavía queda mucho, ¿no?, por recorrer, pues si no
1: claro,
2: esto se acaba.
1: Claro.
2: Pero en esta parte del alcohol, la verdad, me ayuda mucho. Yo desde hace ya como pues un ratito, ciertas 24 horas, yo ya empecé como a contarlo de manera bastante abierta, entiéndeme, a no mentir. Cuando me preguntaban por qué no bebes, y yo ya al principio decía, no, pues porque... Y me inventaba cualquier historia, ¿no? Y ya en determinado momento empecé a contar por qué no bebía. Y me ayudó mucho a aceptarme también esa parte. Mucho, mucho, mucho. Que esto es una cosa que evidentemente es muy personal, ¿no? O sea, el tema del anonimato, ¿no? Pero en mi caso, no estoy hablando de que lo diga públicamente. Hablo de conoces a alguien, conoces a un amigo y te pregunta y le cuentas. A mí el contarle me ha hecho aceptarme mucho y darme cuenta de que efectivamente que es una enfermedad y que no tengo la culpa, y desde ahí pues te sientes más liberada, efectivamente.
1: O sea, el proceso de curación también tiene que ver con eso, no éramos culpables porque no sabíamos que teníamos una enfermedad, aunque luego eso, claro, se dice, yo por lo menos, ¿no?, pero luego hay que trabajarlo mucho en la tribuna, ¿no?, terapéuticamente, en el historial, ir sacando todo ese dolor, esas emociones, ¿no?,
2: uh-huh,
1: abrir esa herida para que se cure y tal, porque la culpa está ahí, ¿no?, de todo lo que hemos hecho, aunque nos digan, no, pero es que no eras culpable, ah, ya, sí, pero es un trabajo de a diario, la verdad, ¿no?, pero es bonito, yo creo, y merece la pena. Además, yo creo que que no tenemos otra opción. A mí me da la sensación, es eso, por lo menos yo lo siento así, ¿no? Es eso o el abismo, Germán.
0: A ver, yo es que resumiría todo diciendo que Germán a día de hoy casi no se lo puede creer de que yo haya dejado de beber. Germán a día de hoy no se puede creer que los médicos alucinen con mi evaluación, o sea, mi evolución de la cirrosis hepática, y que a día de hoy pues siga haciendo lo que nunca hice, joder, escuchar a los compañeros, escuchar a las personas que no son del grupo y por lo menos intentar hacer que menos, pues lo que bondadosamente hicieron por mí.
1: ¿Te sientes pleno ahora, Germán? Ya sabes que se habla siempre de un vacío del alcohólico. Tú en la actividad has hecho de todo, has hecho lo que te ha dado la gana, siempre en esa huida hacia adelante, y ahora, con menos, digamos, entre comillas, ¿eres más, te sientes más?
0: Me siento más normal, porque yo nunca fui normal. O sea, yo odiaba ir a una compra, decía que eso era de perdón la palabra, de mariquitas. Yo no entendía, pues, no sé, estar haciendo una vida normal de matrimonio. Yo por eso siempre exigía a las empresas que me sacaran fuera. Yo diría que aterrizó de nuevo. Joder, si digo una nueva vida es con todas las consecuencias. Es una vida desconocida para mí y estoy en ella y me está yendo bien y me encuentro feliz. Y, joder, por una vez en la vida...
1: Vida útil y feliz.
0: Vida útil y feliz, vale, de acuerdo. Y nueva vida también vale. Pero significa que es una experiencia nueva. Es una experiencia nueva el cambiar mis actitudes. Y al final una frase de las múltiples que yo rebatía... Cambiar tu forma de ser, pensar y actuar, decía, todo menos de ser, que yo con mi forma de ser me gané a todo el mundo. Pues mira, ahora ya reconozco que me va toda madre habiendo cambiado mi forma de ser, pensar y actuar. Quiere decir que estoy contento, joder.
1: ¿Y tú, Patricia, eres feliz? Fíjate qué pregunta. A Germán le veo muy de aceptación, por lo menos de boca, ¿sabes?
2: No me puedes hacer esa pregunta en este momento.
1: Sí, la verdad que sí. No, es que he visto a Germán, me he subido al carro de Germán.
2: Puedo decir que estoy más consciente, puedo decir que tengo más claras ciertas cosas que no quiero en mi vida. Y voy a parafrasear a mi padrino. Todavía estoy descubriendo que quiero ser de mayor.
1: Ahí sí. Pues nada, Patricia, Germán, oye, muchas gracias. Ya estamos llegando al final del programa. Como siempre pasa en un abrir y cerrar de ojos, agradeceros que hayáis venido, que hayáis colaborado. Muchas gracias, Patricia.
0: Muchas gracias.
2: Y gracias.
1: Que son, pues, compañeros del Grupo Villa de Madrid, Patricia, del Grupo Madrid, Germán, y sobre todo, amigos.

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fuerza, el heavy metal de corte clásico. Es verdad que no hay una juventud potente en ese contexto de que estén realizando ese sonido que tiene ya mucha vigencia en los años del género, pero sigue habiendo fuerza, sigue habiendo ganas y te lo seguimos proponiendo, como ha sido en el caso de 34. Y ahora nos vamos hasta tierras valencianas para acercarnos a este EP homónimo de la formación valenciana desde Argeis Records, Todo Queda en Casa, y que son Astral Experience, una banda que sigue destacando por un sonido muy pesado y a la vez melódico y muy actual, dentro de, como bien te digo, muchas veces lo complicado que es la evolución del género por la cantidad de años que tiene. Pero siguen proponiéndose cosas interesantes y en este caso vamos a escucharlo con Astral Experience y el tema que pongo tras mis palabras, que es este Distopía.

Seguimos en esa contundencia, lo que es cierto que la banda que vamos a escuchar a continuación sale prácticamente de las cenizas de Eternal Psycho, que en su momento son una banda que dieron mucho que hablar y que al final poco a poco se fue apagando, pero como bien te digo, de esos rescoldos sigue en este momento Beka Bioskes, que es su vocalista y entiendo que alma mater, proponiendo Cúbica, la formación que vas a escuchar a continuación, esta formación madrileña que llega desde Argage Records, un sello discográfico que la verdad es que se porta muy bien con el programa y nos hace llegar todo su material para que tú puedas escucharlo y puedas pensar un poco más en darles, como bien digo, siempre esa oportunidad que ante tanta música pues se merecen muchas de las bandas que nosotros te proponiendo semana tras semana. Desde luego, hay una vuelta de tuerca, hay mucha más crudeza sonora, desaparecen los sonidos digamos prefabricados como sintetizadores o sonidos electrónicos, y aquí vamos al grano. Desde luego a Beka no le faltaba contundencia en la voz y lo demuestra en este Disorders a través de estos 8 temas que tiene este trabajo. Lo que vamos a hacer es acercarnos a escucharlo, como bien te digo, y como estamos haciendo hoy en nuestro playlist, un programa al playlist al completo dedicado a bandas y dedicados a novedades discográficas. Vamos a acercarnos a, como te digo, dentro de Disorders, a escuchar uno de sus cortes, concretamente el segundo de los cortes, este Fire or Flight, que va a sonar, como te digo, llevando un poco mis palabras a esa contundencia que te digo y que te lo van a expresar ellos en su propuesta sonora. Ahí están Cúbica desde Madrid.

Ahí los tienes, a esta banda, a estos Cúbica, que nos sigue proponiendo bandas madrileñas. En este caso, los Cúbica, la verdad que no te quería dejarle de lado, han dado un vuelco muy importante en su sonoridad y se acercan algo que no tenían, creo que en el concepto de su anterior banda, en el caso de la banda de Beca, a unas sonoridades mucho más dentro del heavy metal, ¿eh? Qué guay, es gente que además molan porque yo los conozco desde que arrancaron y son gente que son unos currantes y eso siempre es muy, muy de agradecer. Ahí estaban Cúbica, que nos lleva a otra banda, como te decía, de Madrid, Sun of the Dying, que tienen tercer larga duración en la calle, este A Throne of Ashes, y que nos han hecho partícipe de ella dentro de este sello AOP Records. No tenía concepción de ello, pero ahí están apostando, como te digo, por el larga duración de los madrileños, que nos sigue acercando a sonidos más extremos, en este caso, dentro de la melancolía de, si se puede utilizar ese término, pero ellos sí son capaces de llevarlo a cabo o acaba esa denominación con su Death Dune, que nos propone, como te digo, su tercer larga duración, 6 canciones realmente interesantes y del cual vamos a escuchar el segundo de sus cortes, que lo denominan Black Bear Beneath Your Sky. Ahí están Sun of the Dying.

como son capaces de mezclar, como bien te decía anteriormente al sonar la canción, esa contundencia y esa fuerza junto a la melodía en este tema, que es una buena muestra de lo que es al fin y al cabo todo el trabajo. Y no queremos dejar de lado nuestro lugar, que es asaltomataradiorock.com/trovador-urbano, donde puedes escuchar nuestro blog y nuestro podcast, programas más antiguos con entrevistas de muchas de estas bandas, y vamos a acercarnos a sus bandas asociadas en asaltomataradiorock.com. Dinky Dowl de Vitoria-Gasteiz, con más de 30 años de trayectoria, que remasterizaron este tema clásico de su sonido y que es En Blanco. Go.

Fantásticos los de Dinky Dow, que como te digo siguen en esa trayectoria y desde bandas asociadas pues nos siguen ofreciendo siempre bandas realmente interesantes como estos Dinky y Dow. Nos vamos con el segundo larga duración de la banda sevillana de thrash metal y también de death metal, por qué no decirlo. Killdozer ha salido a través del sello de Fish Factory y siguen marcándose dentro de ese sonido altamente internacional que te ofrecen dentro de este Merciless Violence. Vamos a conocer el tema homónimo, que es el segundo de los cortes que se incluye en este segundo trabajo de los sevillanos Killdozer a través, como te digo, de Fish Factory, este Merciless of Violence. ¡Caña bruta!

Como siempre, mil gracias por la escucha de donde lo hayas estado realizando, en tu FM preferida, en tu página web preferida o a través de tu app preferida, trovadurbanoradio@gmail.com y nuestro blog y podcast Trovador Urbano. Me lío siempre con tanto trovador urbano, tantos años, pues me pasa. asaltomatarradiorock.com/trovador-urbano, donde puedes escuchar programas más largos y todos los miércoles y viernes la actualización de las noticias y conciertos de muchas de estas bandas. Como siempre, un auténtico placer el haber estado contigo esta hora de emisión y vamos a cerrar con uno de los temas del último trabajo de los madrileños Omisión, ese Black Thrash clásico ya de ellos en su octavo trabajo, un trabajo que están presentando en estos días y con este Inner Anglines, ese es donde además viene su videoclip oficial, nos vamos. Cerramos la nueva edición del programa, como siempre, y como nos gusta, que seas feliz, que disfrutes de la vida y nos escuchamos en 7 días. Ahí están, Omisión, hasta pronto.

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1: Recitaremos un texto del poeta d'Oliva, Francisco Brines, un texto dedicado a la seua casa, al seu hort, al seu món, Elca.

quizá todo es flor. Las rosas aroman el camino. Si allí, allí pasea el aire, se estaciona la luz y roza mi mirada la luz, la flor, el aire. Porque todo va al mar. Y larga sombra cae de los montes de plata y pisa los breves huertos y ciega los pozos y llega con su frío hasta el mar. Ya todo es paz. La hiedra desborda en el tejado con rumor de jardín, jazmines y alas. Ahora suben por el azul del cielo las ramas de un ciprés. Porque todo va al mar. Y el oscuro naranjo ha enviudado en su flor para volar al viento y cruzar hondas alcobas y ir siempre adentro del mar. Porque todo es feliz vida. Y ante el verdor del pino, los geranios, la casa, la blanca y silenciosa, tiene abiertos balcones. Y dentro vivimos todos. Porque todo va al mar. Y el hombre mira el cielo que oscurece y la tierra que su amor reconoce y siente un corazón siempre latir.

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Todo esto lo confieso, Serafina, para bien de tu alma y de la mía. Sé que me clavarás ahora un cuchillo, asunto para ti más que sencillo, mas muero como un héroe numantino, con la alegría del deber cumplido, aunque sinceramente compungido, por dejarte a ti sola, vida mía, Serafina, en este traidor mundo, en este traidor mundo corrompido.

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